0: Nos vamos, señor Lisandro Arcaura, en la operación técnica de este programa. El señor Uriel Vázquez conmigo en el estudio. Le decimos que se sigan en la continuidad de la radio. Ya viene Bandera Verde con Santi de Alzonto, toda la información del deporte motor. Nosotros nos reencontramos mañana, Uri.
1: Será hasta mañana.
0: Esto fue La Cábala. Gracias por estar.
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0: efecto de guitarra eso,
1: Buenas noches, mis queridos melómanos. Yo soy Sergio Caminos y esto es un episodio más, 120 ya, de Sobre Acordes y Acuerdo. Aquí estoy con mi querido amigo Johnny Edward. Buenas noches, Johnny.
0: ¿Cómo le va a usted? Buenas noches a la querida televidencia que está del otro lado y a los demás métodos, digamos, que de comunicación que nos vinculan.
1: Hoy regresa Coco.
0: En formato enlatado,
1: pero regresa Coco, va a presentar un bloque, así que bueno, estamos muy contentos con eso. Y bueno, les decimos lo que estamos escuchando, los oyentes, que impresionante blues, ¿no? La Chicago.
0: Muy bien, los amigos de Concepción, ¿verdad?
1: Concepción del Uruguay. Disco de 1998, una banda que tiene 30 años de trayectoria.
0: Veo que la barca no pasó en vano allá, digamos, ese mítico boliche.
1: Muy bien.
0: Esa trasnoche organizada que tiene Concepción del Uruguay no pasó en vano y dejó este tipo de herederos.
1: La verdad que no he ido a la noche.
0: Es una noche organizada.
1: Cuando era muy pibe, una vez conocí el boliche Búfalo, en Concepción del Uruguay.
0: No, pues ya no existía.
1: Era muy famoso.
0: Después pasó
1: alcancé a conocer.
0: Después pasó a ser Berlín y así.
1: No, pero yo alcancé a conocer Búfalo en Concepción.
0: No, bueno.
1: Son privilegios que da.
0: Esto eran bares, digamos, con derecho a espectáculo, sí. Lo que estoy nombrando. Pero bueno, claro. Es una noche organizada porque hay varios pubs así, digamos, porque también es una ciudad universitaria.
1: Tenemos que ir alguna.
0: Esa noche arranca 10 de la noche, corta a las 12, sigue a las 2 en otro lado y así hasta las 6 de la mañana.
1: A escuchar blues así como este.
0: Exactamente,
1: de la
0: así se vive.
1: Bueno, vamos a seguir escuchando algunos temitas más de la Chicago. Acabamos de escuchar Lucila. Vamos a escuchar Tengo un Blues, Boogie Woogie, No te des, Afuera está lloviendo, y si nos alcanza el tiempo, Vagabundo al Blues. Si alcanza el tiempo, vemos. Por favor, director.

Bueno, tenemos tiempo, vamos a escuchar un temita más. Me agarraron con la picadita, con la boca llena. Un temita más sería el último. Vagabundo de blues. Por favor, director.

0: para maridar este buen momento con la música.
1: Vamos a pasar a hacer un brindis.
2: La cortina me llamó la atención, ¿eh?
1: La cortina.
2: Siéntase Morelli, siéntase Berruti.
0: Brindamos en...
2: Un vino que se destaca, según esto.
0: Brindamos en...
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1: Y por muchos más. Bueno, llegado el momento del brindis.
2: Hoy trajimos un Dralion, es el nombre. Tiene una linda etiqueta.
1: No, estábamos mirando la...
2: Tiene una muy bonita...
1: La gráfica.
2: Muy bonito capucho también.
1: El capucho, el corcho, en dorado, sí. Y negro, está muy lindo, muy buena.
2: Y corcho, esto es solamente mercado interno, ¿eh?
1: Bien ahí. Bueno, tenemos al ingeniero que nos opera el
2: 2019.
1: YouTube. Saludamos también a Neri.
2: Mire, esto es lo que nos gusta.
1: Mire lo que es el corcho este.
4: Eso es una rareza, ¿eh?
1: No, esto tiene... ¿Más de un año?
4: Ahí, según la etiqueta, botella. Decía 2020.
1: Ah, 6 años.
4: ¿Ya tiene?
1: Sí. 6 años.
2: Dios bendiga al camión. Al camión. Al pirata del asfalto, no que lo consiguió. No sé cómo lo habrán conseguido esa gente.
1: No se me trabe, Johnny, no se me trabe.
2: No, la verdad que... Estoy impresionado con el olor de esta cosa.
4: Sí.
1: Fuerte,
2: Y uvas.
1: El olor es un medio dulzón, sí, pero vamos a ver el gusto.
2: Se anuncia un Cabernet Syrah, un Malbec Syrah, perdón.
1: Malbec Syrah.
2: Así bueno, que vamos a ver este mendocino.
1: Por acordes y acuerdos.
2: Vio cómo están.
1: Por Coco que
2: hoy comienza una nueva etapa.
1: Ah, pero la lengua.
2: Sí, pero como
1: no, no trate de imitar ese catador que me envió.
4: ¿Cómo?
2: ¿Qué catador? No, esto igual, catador. Esto no es para un
4: ¿qué catador?
1: Después te mostramos.
4: Ahí va.
2: Pero bueno, esto no es tampoco para un principiante. Esto te tiene que gustar el vino.
1: Sí, es fuerte. Es fuerte y a mí me gusta.
2: Y es un astringente ahí también.
1: En la lengua queda en la lengua.
2: Ahí permanece lo peor de lo
1: otro. Sí. Claro, no se va, queda.
2: Así que no es para lavar la boca esto, señor. Así no, que bueno, viene muy bien camino, se lo voy a decir así. Me trajo muchos recuerdos.
1: Yo sé que a vos te gusta el blues.
2: Pero bueno, sí. Me trae muchos recuerdos porque tiene muchas alusiones, muchas inspiraciones en cosas lindas, digamos, lo que venía haciendo la gente de la Chicago. Le venía preguntando también si esta banda todavía
1: continúa. Tengo entendido que sí, yo la puse en amistad en el Facebook y creo que tienen Instagram también. Y googleé, busquen y...
4: ¿Te aceptaron en Facebook?
1: Sí,
2: pero hay
1: sí,
2: un ser viviente que...
4: Hay alguien que todavía administra.
1: Aceptar y no necesita claro, aceptarme.
4: No, pero viste que...
1: Está ahí listo.
4: Con que esté en vivo ya una rareza.
2: Sí. Si no, por lo general la gente busca followers ahora.
1: No, la verdad que es una banda... Una banda con un nivel que diríamos hasta nacional, digamos.
2: Con buen gusto le diría.
1: Compararlo con la...
2: Hoy la electrónica también te permite también buscar sonidos, digamos, que antes no podía buscar, pero te digo así, muy buen gusto, digamos.
1: Lo comparaste con la petrolera, Boogie Band.
2: Sí, me suena. Las voces, también parecía la Chevy Rockets. Sí. Tenía el cantante un estilo muy similar. Y también unos dejos de Steve Ray Vaughan también en los principios de los temas. Y el efecto de guitarra, guitarra que tiene, digamos, ese pedal que maneja este muchacho, se ve que también
4: lo sabe manejar.
2: Sí, sabe lo que hace. Suena, ¿cómo le puedo decir? Suena valvular, digamos, de equipo viejo.
1: De la década del 70, de 60, 70.
2: A micrófonos, sí, a esos tipos de micrófonos de
1: desconado.
2: Exactamente.
4: Hay que ver ahí también el tema del equipo que está usando, porque hay equipos que te imitan muy bien el tema del sonido valvular, ¿eh? Ojo.
1: Sí. Y hay pedales.
4: Hay pedales también, sí. Me gustó mucho cómo arrancó el bloque.
1: Muchas gracias.
4: Controle.
1: La verdad que lo tenía en el disco rígido ya hace un tiempo.
2: Y bueno, y además, paisanos acá,
1: conterráneos. Sí, vecinos.
2: De la costa del Uruguay, digamos.
1: Yo he ido, no te digo que voy muy seguido, pero de vez en cuando voy por Concepción del Uruguay, capaz que un fin de semana, está en la playa, ahí la isla. Es un hermoso lugar. Y bueno, en el centro.
2: Tenemos unos amigos con bodegas también
1: tenemos
2: allá.
1: Tenemos también en Concepción del Uruguay la Catedral de Concepción del Uruguay, la cúpula, la pintó el Miguel Ángel Entrerriano, mi amigo Raúl González. Sí, o sea, si van por Concepción del Uruguay, entren a la catedral. Y bueno, esa pintura la realizó mi amigo Raúl González, que un orgullo que sea amigo mío, semejante artista, ¿no?
2: Y a padre e hijos de la familia Hendlin también, que de mi parte también, algún integrante también de Bicho Raro.
1: Sí, bien.
2: Que están incursionando también en vinos, algunos de los hijos, así que un saludo
1: bueno,
2: grande.
1: Bueno, bien. Bueno, trajimos para un mini bloque, un solo temita. Que bueno, esto no sé si te va a gustar tanto, Johnny, pero bueno, es una fusión. Cajar Jazz, que es un proyecto musical emergente.
2: ¿De dónde?
1: Desde el 2026, de Irán. Un homenaje al pueblo iraní, no a sus gobernantes, pero realmente cuando la amenazaron con el genocidio. Que mire, los pibes se hayan parado arriba de los puentes. Que...
2: Yo le digo lo siguiente, digamos, uno puede estar en discordancia con algunas cosas de la gente, lo que no tiene derecho a alguien es a venir y a querer sacarte lo tuyo, digamos.
1: Y amenazar con que van a haber un exterminio, un genocidio, y que van a exterminar un pueblo milenario, los orígenes de Babilonia, los orígenes de la civilización, son de esos lares. Digamos, un pueblo milenario. Dice.
2: Y la valentía de esa gente, la verdad que también.
1: La verdad que sí, que se paren arriba de los puentes cuando llegó la hora,
2: digamos,
1: de
2: que
1: la
2: uno,
1: amenaza.
2: Uno se emociona también con algunas cuestiones futboleras acá, digamos, y esa gente, digamos.
1: Impresionante.
2: Sinceramente.
1: Más allá de que el gobierno sea lo que sea, no importa. Es el pueblo que tiene una fuerza increíble que es conmovedora. Así que bueno, un temita de. Cajar Jazz, por favor, Neri.

0: Bueno, impresionante. Esto se lo debo a Coco, que me lo mandó directamente de la isla de Hark, que él está allá en este momento, de ahí hizo la grabación. No pude salir en vivo porque...
1: Por cuestiones lógicas.
0: Hay problemas de internet, así que...
1: Están ocupando bueno. El internet en localizar otras cosas que más importantes.
0: Las bases norteamericanas y todo eso, que le tiraron unos lindos confites.
1: Che, pero qué bárbaro, ¿no?
0: Impresionante.
1: Y digamos, y también ahí te das cuenta también cómo los medios de comunicación callan, porque también hay movilizaciones en Israel, también de gente en contra de su propio gobierno. Sí. Que está siendo
0: y no sale ningún medio de los afines
1: de todos los medios
0: al sionismo, ¿no? Porque es el sionismo, no digamos, no hablemos de religiones, no, porque religiones, no tiene nada que ver con las religiones.
1: Pero estamos esto viendo es también lo que es las verdades que se callan. Sí. Pero bueno, gracias a Dios también la libertad también por ahora también sigue siendo.
0: Sí.
1: Digamos, creo que desde que se inventó internet, digamos.
0: Sí. También hay mucha noticia falsa, también medio que hay que tomar medio con pinzas, todo. Pero bueno, uno que le gusta un poco la política internacional ya sabe quién tira verdura y quién realmente informa. Y es decir, yo trato de buscar periodistas que se informan con medios alternativos, con medios rusos, con medios indios. Hay lugares, porque si vos te informás con la prensa norteamericana, obviamente,
1: o la misma prensa argentina también,
0: Trump va ganando, ganó la guerra, y sin embargo no es así, ya la perdió directamente, no puede hacer absolutamente nada. Bueno, vamos a escuchar algo norteamericano que en ese aspecto son un desastre, pero musicalmente nos han dado mucho al mundo. Vamos a escuchar a Machito, un músico que fusionó cubano con el jazz, Machito, y la His Afro Cuban Jazz, o sea, jazz cubano. Los Comienzos, un disco sweet, un disco de 1950.
1: O sea, la
0: primera camada de la fusión del jazz, el jazz latino. Acá empezó el jazz latino.
1: Y de exiliado.
0: Acá empezó el jazz latino. Así que bueno, es una suite, tiene varios movimientos, no lo vamos a anunciar porque es movimiento 1, 2, parte 1, parte 2, así que bueno. La suite de Machito and His Afro-Cuban Jazz. Por favor, director.

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0: Bueno, impresionante. La verdad que Machito...
1: Hoy estuvo muy asertivo.
0: Y lo que falta, nos faltan todavía un par de bloques que... El bloque de Coco.
1: Preséntelo.
0: Bueno, Coco, desde la isla de Hark, allá, que es una isla iraní, nos grabó un audio del bloque que viene, que es el disco Focus 3. Un disco de 1972. Impresionante disco. Y hasta hizo una mención del Focus anterior, del Focus 2.
1: Que también tuvimos...
0: Creo que lo pasamos.
1: Creo que, obviamente.
0: Creo que lo pasamos el tema momento. Opus Pocus.
1: Sí, sí, sí, sí.
0: Y dijo algo en su incursión en internet, claro, a buscar informes que yo desconocía y que me sorprendió. Y bueno, impresionante, Coco. Impresionante, sí, sí, sí. Como el audio que nos mandó.
1: Exactamente. Y además, de la incursión también, recuerdo también en Peter Capuzotto, sus videos, recuerdo haberlo visto también ese video.
0: ¿Ah, sí?
1: Donde hace mención también.
0: Economidis era el que se preparaba todos los videos que tenía Capuzotto.
1: Que para ese entonces, digamos, estamos hablando también de Capuzotto, ¿cuántos años ya?
0: 2000,
1: ¿viste el Capuzotto sus videos?
0: 2004, 2005.
1: Ya desde MTV, todavía estaba MTV, se acuerda también. Era MTV.
0: Y es un clásico. El Mickey Vainilla hoy está más vigente que nunca.
1: Sí, bueno, pero eso vino después en su incursión por ATC, digo por Canal 7, miren como estoy de viejo. Eso vino después en Canal 7, pero en sus orígenes, Peter Capuzotto, sus videos, era un programa de música, sí, digamos, de rock, hecho para la cadena televisiva MTV, creo que era.
0: Ah, puede ser, ¿no? Puede ser.
1: Para Match Music.
0: Match Music.
1: Exactamente. Match Music. Exactamente. De ahí tiene razón. De ahí en eso andábamos. Así que después pasó a TNT. No, fue a Canal 7 y después fue a TNT, creo que también.
0: TNT.
1: Sí, sí, sí. Bueno. Otro canal de películas, digamos, que tenía su.
0: Ah, TNT. Espacio. Sí, sí, sí, sí.
1: Ahora es un canal de fútbol.
0: Ahora. No,
1: ha devenido canal de fútbol, le digo.
0: En YouTube abunda Capuzotto y a mí, mi favorito es el Bombita Rodríguez. Para mí el personaje favorito de Capuzotto es Bombita Rodríguez.
1: Piedra filosofal.
0: Sí. Lamentablemente cuando es un sketch que no se puede compartir internacionalmente, porque para entenderlo hay que ser muy nacional acá.
1: El Palito Ortega Montonero, digamos.
0: El Palito Ortega Montonero. Ese sketch es impresionante. Bueno, vamos a escuchar cómo presenta esta terrible banda.
1: La primera de muchas incursiones de Coco, del señor Noche.
0: Sí, señor. Coco Noche nos presenta Focus. Por favor, director.
2: Hola, muy buenas. Espero que se encuentren excelente el día de hoy. Para el bloque de hoy, vamos a viajar a Holanda. Una banda que se podría decir que es rock progresivo, liderada por el teclista y flautista Dix Van Leer y el guitarrista Jan Akkerman. Ambos, en el año 1969, forman la banda Focus. Algunos analistas sostienen que esta banda ayudó a definir lo que significa el rock progresivo, debido a que han sido unos maestros de la improvisación aplicada. Ellos han podido mezclar el rock, la música clásica, el jazz y el folk europeo. Como anécdota graciosa, a ellos los invitaron a un programa de televisión en Estados Unidos en el año 1973 llamado El Especial de Medianoche y le dieron exclusivamente 4 minutos para poder presentarse. Ellos claramente no querían desaprovechar la oportunidad y decidieron tocar el tema Hocus Pocus, tema estrella que tenían ellos en este momento. Pero cabe destacar un detalle, que el tema original medía 6 minutos 42. Ellos lograron, con toda la complejidad que conlleva esa pieza musical, poder llevarlo a 4 minutos. Invito a quienes no conozcan, existe este video en YouTube, que lo puedan buscar como Hocus Pocus Live 73. Podrán imaginar ustedes la catarata de memes que hay en los comentarios. Claro, lo adelantaron, lo apuraron un montón al tema. Pero bueno, esto como un detalle nada más. hoy vamos a escuchar el disco Focus 3 del año 1972. Que puedan disfrutar de esta belleza.

0: Impresionante banda Focus, la verdad que impresionante disco el Focus 3. La verdad que a mí me encantó este disco. Una banda que sigue vigente desde el año 72, actualmente todavía sigue. El otro día descargué el Focus 13, lo escuché al Focus 13, es impresionante disco. En el futuro lo vamos.
1: ¿Sobrevivió esa gente? Mire que yo vi el video también.
0: Cuando estaba con sobrepeso.
1: Ya nació ese hombre así, digamos, arruinado, digamos. Sí.
0: Sí.
1: Pero no pueden ser los mismos músicos.
0: Yo creo que el guitarrista y el flautista y tecladista y cantante, creo que están todavía en Focus.
1: Bueno,
0: haber reemplazado algunos otros.
1: Se desconocían los efectos igual en ese momento de las drogas de diseño.
0: No, eran holandeses. Era hongos y cosas.
1: Ah, bueno, mucho
0: tipo,
1: más sano.
0: Mucho más sano, no, claro. No. Claro. Nada, no ya eran drogas de diseño, no.
1: Ah, bien.
0: En Holanda era, incluso hasta hoy creo que sigue siendo legal en Holanda, que vas a un restaurante y después te ofrecen hongos y si querés consumir, te pegó un viaje y listo. Y no pasa nada, se ve que es algo seguro.
1: Creo que es un país avanzado, ¿no? Bueno, volviendo al tema, sobrevivió esta gente, digamos, gran parte entonces de la banda original se encuentra todavía activa.
0: Sí. Todavía está activa y vigente y muy buenos discos, todos, no hay excepción. Este está entre los mejores, el 3, el 2 está entre los mejores, pero actualmente siguen haciendo ese rock progresivo, el retro, digamos, como de los 70, no es el new progresivo, que es mucho menos virtuoso, digamos, que el progresivo de los 70. El progresivo de los 70 es una etapa que marcó el progresivo, que creo que nunca, salvo excepciones que confirman la regla, no volvieron. Y que las excepciones las hay. Pero, bueno, no me viene ninguna al mente a este momento, pero bueno. Tenemos una banda que hizo progresivo para el último bloque, pero que este es un disco más rockero, ¿no? Tuvo sus etapas, una banda nacional.
1: Ajá.
0: La banda nacional en cuestión es El Reloj, una banda que yo sé que a vos te gusta mucho. Es una banda que arrancó con un rock cuadrado, pionera del doble bombo,
1: sí, señor.
0: Con Locomotor Espósito, impresionante baterista, y bueno, pero pasó por varias etapas. El Reloj 2 es un disco progresivo. Y luego por los 90 volvieron a hacer el rock pesado, que en el 73 el primer disco estaba considerado pesado, pero hoy lo escuchamos y es un rock más normal, digamos. Pero
1: recomendado de Piazzolla, además.
0: El reloj es uno de los recomendados. Sí. Yo lo tenía Alas.
1: Y Crucis.
0: Y Crucis y Spinetta. Y también, el reloj estaba bien. Bueno, eso tiene que haber sido por Piazzolla.
1: Estoy hablando de la mesa de Mirtha Legrand también.
0: Sí,
1: digamos.
0: Sí, recuerdo. Recuerdo esa escena de Piazzolla recomendando los rockeros argentinos, que realmente bien. Bueno, una banda originada en el 71. Luego volvieron con otra formación, no es el mismo baterista. Pero esta formación y este disco, yo lo escuché en Santa Fe en vivo. Así que bueno, tengo el honor de haber podido escuchar estos monstruos. Y bueno, vamos a arrancar porque no nos vamos a quedar muy
1: corto. Nos surge el tiempo. Sí.
0: Un disco de 1999, Hombre de Hoy. Vamos a escuchar El Mercader, El Juego de la Serpiente y Pasaje a la Oscuridad. Rock pesado. 1999, El Reloj. Por favor, director.

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0: Bueno, hoy hemos cruzado un límite.
1: Yo creo que sí. Yo creo que es más, es para reconsiderar lo que está diciendo usted, digamos.
0: La cara que puso Neri cuando escuchó la voz del cantante del reloj ahí en esta etapa del 1999, tendríamos que haberlo fotografiado. Sí. La mano en la frente. Yo, ¿qué trajiste,
1: loco? Yo me lo imaginaba al ingeniero dando vuelta a autos afuera.
0: Bueno.
1: Esa imagen del 86 que tengo yo de los recitales de Riff, así.
0: Pero es joven, el ingeniero, no sabe, no vivió en esa época.
1: Los jóvenes iban a la ferretería y compraban cadena por metro para ir a los recitales.
0: Claro.
1: Y se la enredaban en el cuerpo, dentro de la ropa de cuero. Mucha chacha, mucho fleco
0: aprende.
1: También se usaban las camperas, mucha campera de motoquero, pantalones de cuero y cadenas por metro.
0: Cadenas por metro.
1: Iban a la ferretería, pedían cadena para revolear en recitales de Riff, digamos, como para demostrarle agrado.
0: Que eran bien pesados.
1: Así que bueno, para que tengan en cuenta. Si las modas vuelven, eso puede volver mañana.
0: Bueno, Johnny, se nos está terminando el tiempo.
1: Sí, no, estoy muy melancólico.
0: Sí.
1: Pero bueno, esto no lo vuelvo a hacer más. Se lo voy a decir así. Está bien, no lo haga más.
0: Pero gustó.
1: Sí, no sé. La verdad que estoy al punto de que no sé.
0: A ver qué dicen los oyentes. Agradecemos los medios, por favor, Johnny.
1: ¿Con qué va a ir a ver Megadeth? Es lo que tiene que hacer. Está en lo correcto. Es al lado bien de la vida.
0: Yo no me puse los auriculares, no sé qué
1: dice. Dice que va a ir a ver el recital de Megadeth con un traje de Jesús.
0: Me parece muy bien. Trump se personificó como Jesús, tranquilamente, el ingeniero. Puede ser Jesús y los 12 apóstoles, más o menos.
1: Está bien.
0: Así que bueno.
1: No quiero ver los diarios después, nada más lo quiero decir.
0: Bueno, saludos al.
1: Bueno, vamos a saludar
0: medios.
1: Al sistema Cirunero, al sistema integrado de radios
0: de
1: la Universidad Nacional de Entre Ríos, a través de todas sus repetidoras que voy a detallar a continuación. La 91.3 en Concepción del Uruguay, 100.3 en Paraná y 97.3 en este lado del río, en Concordia, Entre Ríos. Y a usted lo pueden seguir a través de los medios
0: en YouTube que estamos transmitiendo. Hay silencios porque saltó con el reloj que se puso muy de moda con el Eternauta, saltó el copyright, así que bueno, hay muchos silencios en la parte de que sea YouTube y en Telegram están todos los capítulos de sobre acordes y acuerdos
1: con la música y con su locución,
0: exacto, completitos.
1: Así que
0: desde el primero al último, el quinto año ya de Sobre Acordes y Acuerdos.
1: Y bueno, y está abierto a cualquiera que quiera retransmitir también su programa, que quiera hacerlo.
0: De otras emisoras, en otras provincias o dentro de la misma, de Entre Ríos, sí, que quiera retransmitir.
1: Y bueno, y a través de las redes de Cirunera para todo el mundo, inclusive también.
0: Sí, llegamos a Uruguay, tenemos oyentes en Uruguay, sí.
1: Así que bueno,
0: por supuesto.
1: Un saludo a la costa del Paraná, digamos, a todos sus oyentes.
0: Bien, bien.
1: A sus fieles oyentes.
0: De Paraná, sí, tengo fieles oyentes en Paraná.
1: De Villaguay y de muchos lugares más.
0: Del país.
1: Por suerte
0: del país.
1: Ahí está.
0: Y de Uruguay, del extranjero también.
1: Está bien.
0: En España nos han escuchado también, así que bueno.
1: Y Corrientes también, que es un país también que amamos y adoramos con toda el alma. Nos ha dado los mejores exponentes, nos dio San Martín y nos dio a nuestro operador. Así que hasta la semana que viene, señores.
0: Nos despedimos con Hombre de Hoy, el reloj 1999. Hasta la próxima semana.

profunda inspiración democrática para la universidad como una misión de las nuevas autoridades, del flamante rector electo, contador Juan Manuel Arbelo, y la vicerectora electa, la bien futura Carla Mántaras, que en un ratito van a quedar formalmente designados como rector y vicerectora de la

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0: tienen una investidura, así que César, preguntarte qué significa para vos que estás compartiendo un nuevo acto de asunción, un nuevo rector, haber sido el rector que más años estuvo, porque bueno, después vino la reforma del estatuto, estuviste 12 años al frente de la universidad, y más o menos que desde 1990 hasta 2002. Buenas tardes y bienvenidos.
1: Muchas gracias. Mira,
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0: gracias, Clara. Seguimos desde el estudio central de transmisión, desde actos institucionales de asunción de las nuevas autoridades de la Universidad Nacional de Entre Ríos. ¿Qué te parece, ya que tuvimos, Steffi, dos rectores?
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0: Dos,
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0: ¿Qué te parece repasar todos y cada uno de los rectores que ha tenido nuestra casa de altos estudios? ¿Te parece que vamos uno y uno?
2: Bien, vamos. Entonces, decíamos que en el periodo de la dictadura militar entre 1960

gobernar el país después del golpe del 24 de marzo, fue designado interventor, porque bueno, recordar que la dictadura lo que hizo fue llevar justamente su discurso antidemocrático a las

gran retracción de lo que todo tiene que ver con la comunicación como bien público. Es central que desde la universidad, desde la facultad, podamos pensar en conjunto

0: por volver a salir a esta cuarta marcha universitaria. Nos parece central que poder ir en conjunto con la sociedad, sentirnos acompañados porque somos parte de la sociedad. Y en síntesis, lo que nosotros queremos es que además se cumpla con la ley de financiamiento universitario, porque necesitamos una urgente actualización salarial para docentes, para no docentes, para becas estudiantiles y para gastos de funcionamiento. Así que una vez más nos vamos a expresar y esperamos con el acompañamiento de la sociedad para que se cumpla y se cuide la Universidad Pública Argentina.
1: Aiza, muchas gracias y buenas tardes.
0: Gracias a ustedes.
1: Adiós. Aiza Boykens, la decana recta de la Facultad de Ciencias de la Educación.
2: Gracias, Guille. Seguimos vivo, directo, en la previa de lo que será el acto de asunción de las nuevas autoridades de la Universidad Nacional de Entre Ríos. Steffi, seguimos con el repaso de los rectores. Hoy asume el octavo, Juan Manuel Arbelo. Habíamos quedado en Eduardo Barbagelata, que fue clave porque fue rector normalizador primeramente entre 1983 y 1986. Ese año se realizó la primera asamblea universitaria en nuestra Casa de Altos Estudios y fue después, por un periodo de 4 años, 86-90, justamente el primer rector elegido en asamblea universitaria de nuestra Casa de Altos Estudios.
3: Bien, continuaba entonces César Gottfried entre 1990 y 2002, que recientemente pasó por aquí por nuestro puesto de streaming. Así que lo pudimos escuchar contando un poquito de la historia y de lo que ve actualmente en el contexto universitario. Contame, Ale, con otro rector hemos continuado esta larga historia.
2: Bueno, prosiguió a César Gottfried Eduardo Azueta entre 2002 y 2010. Lamentablemente, Eduardo, al igual que Miguel Ángel Marsiglia, al igual que quien fuera el rector normalizador, Miguel Ángel Barbagelata, bueno, Eduardo Barbagelata, están lamentablemente fallecidos. Así que están hoy participando del acto de asunción los dos ex rectores vivos que tiene nuestra universidad y que pasaron por el estudio del canal de YouTube de la UNER y de las radios de la UNER. César Gottfried, 1990-2002, lo siguió Eduardo Azueta, 2002-2010, y estuvo junto a César el ingeniero Jorge Gerard, que fue rector periodo 2010-2018.
3: Bien, nos vamos entonces con nuestro compañero, con Clara Chauvin, quien está con Rosana Pieruzzini, la decana entrante de la Facultad de Trabajo Social.
4: Con Rosana Pieruzzini, la nueva decana de la Facultad de Trabajo Social. Bueno, Rosana, bienvenida a Concepción del Uruguay. Bueno, nuevos desafíos, ¿no?, frente a esta facultad.
5: Sí, absolutamente, como cada momento en que renovamos la unión.

0: desarrollo de la educación superior en Entre Ríos y eso se construyó paso a paso. Así que lo que queremos es defender todo lo que nuestros antecesores hicieron por nuestra provincia.
1: Exactamente, y bueno, seguir defendiendo la universidad pública, tal como decías, sobre todo en este contexto y lo importante que es el diálogo, también el trabajo conjunto de toda la gestión de la universidad.
0: Sí, sin dudas, también estamos acá, nos parece un momento muy lindo, muy emotivo, que hace al momento democrático de nuestra universidad, elegir autoridades, estar justamente siendo parte del acto de asunción del nuevo rector y de la nueva vicerrectora, formando una comunidad también con quienes dirigen las otras unidades académicas

0: Muchísimas gracias.
1: Bueno, gracias a vos.
0: Ahí pasaba Rosana Pierucini, la nueva decana de la Facultad de Trabajo Social.
2: Seguimos entonces ya cerrando este streaming y esta transmisión en vivo, porque está próximo a comenzar el acto central de asunción de autoridades. Juan Manuel Arbello, María Carla Mántaras estarán tomando justamente el lugar de Andrés Abela y de Gabriela Andretich, que han cumplido 4 años de gestión, así que auguramos lo mejor en este nuevo comienzo. Estamos escuchando en este momento aquí en el auditorio Carlos María Celis, en Uruguay, al saxofonista Agustín Anselmino, que está haciendo una presentación muy amena mientras se termina de
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4: 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Todo este acto institucional, y lo mencionaron también todos y cada uno de nuestros entrevistados, está atravesado por la situación del sistema universitario público argentino. Mañana va a haber una marcha federal que se presume será masiva, con epicentro lógicamente en Capital Federal, pero con réplicas en todo el país. Y en la provincia de Entre Ríos habrá marchas en 4 ciudades donde la UNER tiene presencia. Está en 6 ciudades la UNER. Va a haber marchas, Carla, y ustedes siguen vivo, directo ahora con el audio y la imagen original del acto institucional de asunción del nuevo rector, contador Juan Manuel Arbello, y la nueva vicerrectora de la Universidad Nacional de Entre Ríos, la bioingeniera María Carla Mántaras. Han sido todos muy amables. Sigan con el canal de la UNER y las radios de la UNER

0: manera complementaria a lo que él plantee, me voy a referir yo a la arquitectura invisible, rápidamente.
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0: Como aquellos que hacen a nuestra cultura institucional, a nuestros valores y sobre todo a los sentimientos compartidos que nos dan miedo. Todo esto es sin duda soporte de los estados más difíciles. Como son muchos los sentidos, las emociones, las fotos que se me presentaron para contar esto, decidí compilarlas todo lo posible y quiero invitarlos a recorrer tres imágenes que resumen de muchas quienes somos. Con la primera de las imágenes, los traslado al

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es una mera política respecto a las cuestiones macro de la educación, sino que es una bisagra porque intenta meterse en el corazón del problema que tiene la educación, que es las formas

y así como Jorge, me regalo, yo recibieron.

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0: En el artículo anterior. Acto seguido, el contador Andrés Adela.

Les recuerdo a todos que al finalizar la ceremonia, el libro de actas se quedará a disposición para que quien lo desee pueda acompañar con su firma. Acto seguido, la doctora Gabriela Andretich hará entrega a la magistrada.

años, forjando allí los cimientos de mi vocación y mi compromiso, donde posteriormente me desarrollé.

una pieza fundamental para el desarrollo sostenible del país y la herramienta insustituible de igualación de oportunidades para darle las mismas chances y ayudar.

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0: 6:33, muy buenos días.
1: La temperatura en Paraná es de 10 grados 4 décimas, en Concordia 6 grados, en Concepción del Uruguay 6 grados.
2: El país.
0: Según Caputo, el escándalo de Adorni no repercute en la economía.
1: El ministro afirmó que ahora se vive en un país normal y que lo del jefe de gabinete es un problema político.
0: Como ejemplo, dijo que el riesgo país no ha variado pese a la sospecha de corrupción alrededor del vocero.
3: Sí, te diría que entiendo que es la forma de pensar, o sea, de mucha gente, porque es tradicionalmente lo que pasó en Argentina, sobre todo cuando no tenías un gobierno peronista. Pero no creo que sea esta vez, por lo que digo siempre. Hoy Argentina está en una con un programa económico mucho más sólido que hace que te parezcas más a un país normal. En un país normal, si hay un problema político, no tiene impacto en la economía, no tiene impacto en su moneda, no tiene impacto en el riesgo país. Este es el único país que por ahí hay un evento político y tiene impacto en la economía, pero eso siempre es producto de que la economía estaba desordenada. Entonces, ahora este no es el caso, y si mirás, el riesgo país está prácticamente en los mínimos, como decís vos, con el caso Adorni, pero sobre todo en pleno shock externo.
2: Entre Ríos.
1: Se realiza hoy la cuarta marcha federal en defensa de la universidad pública.
0: Habrá movilizaciones en todo el país exigiendo que el gobierno cumpla con la ley de financiamiento para el sector.
1: Viendo más detalles, Sofía Cáceres Esforza, secretaria general de Citradu, uno de los gremios que nuclean a los docentes de la UNER.
4: Este 12 de mayo marchamos por la aplicación inmediata de la ley de financiamiento universitario, una ley que ganamos en las calles, con plan de lucha, con clases públicas, con paros, y que es una deuda pendiente de este gobierno a los docentes, no docentes, estudiantes y todos los trabajadores de la Universidad Pública Argentina. Luchamos para enfrentar el plan de ataque de Milei al sistema científico, a la educación, a la salud, y marchamos fundamentalmente para demostrar que la universidad representa en muchos casos el futuro de nuestra soberanía, de nuestro pueblo, y que la vamos a defender a toda costa.
2: Concepción del Uruguay.
0: Piden 20 años de cárcel para dos represores de la última dictadura cívico-militar.
1: Se trata de Roberto Caseroto y Néstor Gómez del Junco, acusados de participar en secuestros, tormentos y allanamientos ilegales, entre otros delitos de lesa humanidad.
0: En el juicio, la Fiscalía solicitó la pena para ambos militares, que al momento de los hechos ocupaban cargos en el Escuadrón 6 de Gendarmería.
2: Paraná.
1: El comercio no sale de la crisis. Estamos peor que en el 2001.
0: Lo afirmó Marcelo Ruggeri, un referente de la Cámara de Comercio del Microcentro.
1: Se trata de hacer equilibrio entre bajar gastos y hacer promociones, resignando rentabilidad. Hoy es supervivencia, afirmó sobre el contexto actual.
5: Mirá que hemos pasado crisis, me acuerdo principios del gobierno de Menem, hiperinflación, la época de 2000-2001, los federales, la pandemia, o sea, estamos hablando de la pandemia, decimos nunca pasó lo que pasó en pandemia, bueno, ahora estamos en niveles más bajos de pandemia. 2025 fue más bajo en el nivel de ventas que la pandemia, donde tuvimos prácticamente 2 meses cerrados. Se vende menos que en la pandemia, porque en la pandemia la gente no tenía un problema de recursos económicos, digamos, no es que no alcanzaba la plata. El problema de la pandemia es que no se podía circular. Entonces nosotros durante 2 meses de la pandemia, donde no se podía abrir los negocios, tratamos de buscar la vuelta para poder vender algo. No se vendía mucho en esos 2 meses, pero después se fue recuperando. Cuando la gente empezó a salir, se fue recuperando. 2020 fue un año malo, 2021 empezó a recuperar, 2022. Pero acá estamos en niveles más bajos que la pandemia porque la gente no tiene plata, básicamente.
2: Concordia.
0: Una comunidad educativa se manifestó frente a la Departamental de Escuelas.
1: La protesta fue para reclamar intervenciones urgentes ante el deterioro edilicio que presenta la institución.
0: La movilización contó con el acompañamiento de la seccional local de ACMER, que también pidió respuestas inmediatas a las autoridades.
2: Deportes.
1: Scaloni presentó la prelista del Mundial 2026.
0: El seleccionador argentino dio a conocer los 55 nombres preliminares para ir a la Copa del Mundo.
1: Entre las sorpresas se destacan la presencia de Tomás Aranda de Boca y Aníbal Moreno de River y la ausencia de Paulo Dybala y Valentín Castellanos.
0: 6:37.
1: La temperatura en Paraná, 10 grados 4 décimas, en Concordia 6 grados, en Concepción del Uruguay 6 grados.
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15: Muy buenos días, ¿qué tal? ¿Cómo andan? ¿Qué dicen? ¿Cómo va? ¿Qué cuentan? Bienvenidos, bienvenidas, acá estamos. Arrancando un nuevo programa de Cara y Seca. En una mañana fresca. Atención a esta disquisición. No fría. No es para que te pongas a cancherear, no es para que salgas con un busito, pero no está tan fría como días anteriores. Es un día bastante más agradable, bastante más agradable, porque la mínima se arranca mejor que en los días previos. Así que pinta para ser un día lindo, un lindo día para marchar. Hoy todos aquellos que defendemos a la universidad pública y gratuita vamos a marchar reclamándole al gobierno nacional que cumpla con la ley de financiamiento universitario. Claro que hay muchísimas cosas para charlar hoy en Cara y Seca. Claro que en el medio de la crisis pasan muchas cosas y al mismo tiempo, pero uno de los temas va a ser, por supuesto, este, el del reclamo de las universidades atravesando un momento como pocas veces ha vivido y sin duda de los más difíciles de sus tiempos democráticos. Así que uno de los ejes hoy principales va a estar alrededor de todo esto. Nosotros seguimos entendiendo la comunicación como un derecho humano fundamental. Dicho esto, vamos a ir arrancando. Ah, por cierto, hay paro no docente. Así que ustedes no van a escuchar hoy a José Trovato y tampoco van a escuchar o van a saber que el Negro Herrera está detrás de los cristales en los controles. Está el Facu Leiva, al que además de pedirle informaciones deportivas, le pedimos que comande controles en estos tiempos. Dicho esto, vamos a ir arrancando con el Juan Piscatini. Hola Juanpi, ¿cómo estás? Buen día, ¿qué decís? ¿Cómo va?
9: Estamos dejando todo por nuestro querido país.
16: Todos los días, ¿qué tal? Buen día. ¿Cómo les va? ¿Cómo andan? ¿Todo bien?
15: Qué lindo arrancar pensando que dejas todo por tu país.
16: Sí, no, es tremendo. 10 grados 4 décimas en la ciudad de Paraná, cielo despejado, amanece un poco más templado que ayer, pero sigue estando fresco, por arriba de los 10 grados fresco, por debajo frío. Ya lo hemos aclarado como criterio en general. Algo que sí sucede en Concordia, donde hay 6 grados, cielo despejado en la capital del Citrus, 6 grados también en la histórica Concepción del Uruguay. No obstante, la sensación térmica se ubica en estos momentos en 3 grados 6 décimas, allí en la zona de Concepción del Uruguay, de modo tal que es una jornada para estar también de nuevo abrigados, no confiarse, salir con la campera, porque...
15: Pero no es el frío de ayer.
16: No es el frío de ayer, pero está fresco. Está fresco y se siente, se siente. Así que a no descuidarse, viste que en la primera que bajá la guardia...
15: Sí, igual te quiero decir que vos estás siendo más grande. Antes el frío era un tema menos relevancia... implicaba en tu vida.
16: No, siempre implicó mucha relevancia en mi vida. No, lo que pasa es que...
15: Pero ahora te veo como una
16: capaz
15: cosa...
16: Capaz que no lo expresaba, claro, tanto.
15: Capaz que eso.
16: Siempre lo odié y siempre tomé todos los recaudos al respecto.
15: Capaz que te no tomás cautos al respecto.
16: No, cuando arranca el frío, ya la bufanda es mi fiel compañera para todos lados, los guantes para andar en la moto. No. Viste, porque yo lo detesto el frío. No lo puedo sentir. Me cae mal.
15: Me molesta mucho.
16: Me pone de mal humor, me desalienta, me bajonea.
15: ¿Todo eso?
16: Todo eso. Es casi te diría, como ver un partido de Boca. Todo lo que me genera ver un partido de Boca, me lo genera el frío.
15: Ahora,
16: como Boca ya no va a jugar más partido, ahora vamos.
15: Claro, te estresa.
16: Claro. Sí, termina, viste, me angustia. Me pone.
15: Bueno, ahora vienen tiempos de mundial, falta poquito.
16: Qué lindo el mundial.
15: Sí, qué lindo. Qué lindo por lo menos jugar hasta.
16: Sí, no, sí. No mufemos.
15: No, pero digo, ni siquiera.
16: La primera ronda está descontada, lo mismo dijimos en los otros mundiales y no lo había.
15: Bueno, pero ahora hay 16avos, ¿no?
16: Ahora hay 16avos.
15: O sea, hay una instancia más.
16: Como ya nos explicó oportunamente nuestro amigo Facundo Leiva.
15: Quiere decir que nosotros tenemos que estar hablando de que el mundial empieza en los octavos, como siempre se dijo.
16: Sí, es cierto, bueno, pero ahora tenés 8 partidos para ser campeón del mundo.
15: Ah.
16: No 7, 8 partidos. Un partido más.
15: Claro.
16: Además clasifican mejores terceros, o sea que tenés también posibilidad ahí de clasificar si de última no te fue bien en la ronda.
15: ¿Y si vos te vas como los mejores, jugás contra un tercero?
16: Probablemente, los cruces...
15: Facu...
16: Ya le vamos a preguntar a nuestro amigo Facundo Leiva.
15: ¿Jugás contra un tercero si sos de los mejores primeros?
16: Los primeros juegan contra los terceros en el Mundial. Sí, muy bien.
15: Es lo que acabo de decir, dice, pero ¿a quién se lo dijiste? No te escuchó nadie.
16: Ah, está bien. Claro. Bueno, lo cierto es que estamos todos con la expectativa. Yo estuve a punto de comprarme un paquete de figuritas el otro día.
15: Escuchá, no, yo lo que necesito es el álbum, que no lo encuentro por ningún lado.
16: ¿Se consigue el álbum acá? Yo no lo vi en ningún lado.
15: No hay álbum, dice el Facu.
16: No hay álbum.
15: ¿Cómo carajos puede ser que la empresa esta que se dedica a esto no pueda tener los insumos? Si se dedica a eso, se dedica a vender. ¿A qué te dedicas vos, Catini? El mismo que te pregunta vos, diga, escuchá, Catini, ¿vos sabés algo de cuándo va a haber paritaria? No, no tengo ni idea. ¿Y cuándo es la marcha de los universitarios? No, tampoco tengo ni idea. ¿Y vos sabés que hay una reforma provisional? No, no tengo ni idea. ¿Pero vos qué te dedicas?
16: Claro, sí, es lo tuyo.
15: Claro,
16: es
15: lo tuyo.
16: Acá tenés el kit, álbum mundial regalo más 10 figuritas.
15: Sí, pero eso está...
16: 140 mil pesos.
15: No, te matan. En el mercado libre te matan.
16: Te arrancan el cerebro.
15: No, te matan.
16: Te arrancan el cerebro. Pues muy, muy, muy caro, digamos.
15: Muy caro. Escuchá, tengo acá la aplicación del momento.
16: Ajá.
15: Tengo acá la aplicación más utilizada en estas últimas horas en la República Argentina. Es un juego que se llama Con la de Adorni.
16: No.
15: No, está buenísimo. Chicos, entren, escriban todo junto Con la de Adorni.
16: A ver.
15: Y es una app. Y pon así y yo Google te va a aparecer. Y básicamente el juego consiste en que vos gastes los 800 mil dólares o 1.120 millones de pesos, que es la que Adorni.
16: ¡Qué lindo!
15: Habría gastado. Claro, entonces vos, por ejemplo, tenés, vas incluyendo, por ejemplo, salarios docentes. ¿Cuántos salarios docentes gastamos? Ponele, no sé, 10. Yo voy a agregar 10 salarios docentes. Uy, para gastar que. 10 salarios docentes.
16: No llegaste ni a nada.
15: No, digamos, voy con el 0,4%.
16: Sí, te falta un montón.
15: Un Big Mac, vamos a meter 10 Big Mac. Así vas haciendo, ¿no? Jubilaciones mínimas, ¿cuántas jubilaciones mínimas metemos?
16: Y tampoco es tanto.
15: Metemos, pero hay que meterlo.
16: Mete 10. A ver.
15: 10 jubilaciones mínimas. Uy, no, pará que estoy, no llegué ni el 1%, Catini.
16: ¿Big Mac metiste uno solo?
15: No, 10 puse. Estoy poniendo 10.
16: Todo por 10. A ver, todo por 10.
15: Canasta básica, estoy metiendo. 10 canastas básicas.
16: A ver, 10 canastas básicas. Todo por 10 vamos a hacer.
15: Estoy ahora solamente con el 2% del presupuesto.
16: Uy, leche la serenísima.
15: Nah, pero eso está muy caro. Cascada, son hijos de... No, acá le ponen cascada.
16: La casa del country, ¿podés comprarte una? A ver, no. Te compré una casita del country.
15: Playadita le ponen, nada.
16: Una Jeep. Qué lindo, una Jeep Compass. Jeep Compass 2021.
15: Para, nos vamos a poner un poco más de jubilaciones mínimas. La jubilación mínima que está a 361 mil pesos. Vamos a poner más, vamos a llegar a, no sé, a 50 jubilaciones mínimas por lo menos para ir creciendo.
16: Rolex, ¿hay relojes de 6 millones de pesos? ¿No sabía yo esto?
15: No, y sí, ¿cuánto cuesta el Rolex?
16: Sí, 6 millones. Un caballo de polo me voy a comprar, mirá.
15: ¿Caballo de polo?
16: Sí. Un Fiat Uno usado, para.
15: Ah, bien.
16: Una Play.
15: Ponete.
16: Sí.
15: ¿Cuánto te queda el presupuesto de Adorni?
16: 531 millones de pesos todavía.
15: No, te queda todo, tío.
16: Me queda una banda. A ver, me pago un crucerito.
15: Sí. Un crucero por el Caribe, de 4.800.000 pesos.
16: Un vuelito en helicóptero, que nunca anduve. Helicóptero. Ah. Netflix Premium, mirá, este es el que tiene ilimitado.
15: Mirá, una vaca podés comprarte. Una vaca.
16: Sí, pero la vaca medio que no sé, ¿para qué la tendría la vaca? ¿Un safari en Kenia? Sí, oh, juega, sí. Juega. Safari en Kenia juega.
15: Un año de Netflix, vamos a agregar.
16: Premium, que no es poco.
15: Sí. Masaje de spa, también poner como
16: digo. Una entrada para la final del mundial.
15: Ah, claro. Ahí te subió un poco, ¿eh?
16: Un vuelo a Aruba.
15: Ahí te subió un poco. NASA no es hijo de...
16: No.
15: Clonación de Coran pusieron.
16: No.
15: No, chicos, esa no. Eso llama la
16: golpe
15: leche.
16: Bajo no, chicos.
15: Esa es mala leche.
16: No. Ah, me compro el álbum completo de Panini.
15: Y le pusieron 1.419.000 pesos.
16: Qué lindo. Mirá, y todavía me quedan 490 palos, digamos.
15: El iPhone 17, 2.200.000. Comprate, eso compremos. Regalame uno a mí, compré vos dos. Para vos y para Leti.
16: Ah, ya, uno para Leti, uno tres. Para Nati.
15: Y para Dora vamos a comprar. Cuatro.
16: Y uno para la U, que ya está grande.
15: Sí.
16: Escuchá, le compramos un álbum al Bruno.
15: Como yo.
16: Le compramos un álbum.
15: En mi presupuesto de gastar la plata.
16: Uno para el Facu, para que acá el Facu me pide un iPhone. ¿Viste cómo son? Te ven con plata y ya te empiezan a jetear, digamos, ¿eh? Botox en Recoleta, sí. Obvio.
15: ¿Cuánto te hace?
16: ¿Eh? ¿Eso cuánto es? ¿Cuántas veces tenés que inyectarte?
15: ¿Cuántas veces se pone?
16: No, no tengo ni idea.
15: ¿Cada dos meses, todos los meses?
16: Por sesión, ahí sesión, no, pero ahí dice sesión facial completa en una clínica premium. Bien, como corresponde.
15: 10 pone. Ah, esto es importante. ¿Membresía de golf está cara? La membresía de golf está 70 mil.
16: No, pero un embole de golf. Por más que tuviera plata, no jugaría de golf.
15: ¿Vos decís no ponés?
16: No. Masaje en spa faena. Sí, total. Sí, me sobra la guita.
15: Heladera Samsung No Frost.
16: Puede andar.
15: Puede va.
16: Sí, es la que tiene la... La que tiene el botoncito para que te caiga agua.
15: Ah, escucha, estamos lejos. Meté un par más de jubilaciones mínimas.
16: Turno con el psicólogo, bueno, ahí se nos iría un buen presupuesto también a nosotros. Sí, sí,
15: pero para meter un par más.
16: Implante capilar, sí. Meto dos ya que está no, ahí, por las dudas.
15: Le pusieron mala leche. Ese mala leche.
16: Sí, sí. Ese es un golpe bajo,
15: escucha,
16: chicos.
15: Escucha, yo estoy con 50 jubilaciones mínimas. Con 10 canastas básicas. Y así estoy re lejos, Juanpi.
16: Sí,
15: se me va la plata, se me va mucho si compro una casa de country, pero después...
16: ¡Ay, qué linda esta cafetera, pará! ¿Dos palos 700 cuesta esto? Bueno, me la compro igual si tengo plata. 460 millones me sobran todavía, ¿eh? Ojo al piojo.
15: Así que ya sabes, vos agarrás la compu, o el teléfono, la tablet, y escribís todo junto con la de Adorni. Y ahí aparece esta app que está siendo muy utilizada por estos tiempos, que permite que vos juegues a ver cuánto podés gastar o a cuánto podría ascender un presupuesto equivalente al de Adorni, y entonces tenés distintos ítems y rubros que, bueno, entre el chiste y también sirve para que uno, porque a veces fuera de joda esto, es difícil dimensionar la plata. Viste que si yo te digo a vos 1.120 millones de pesos, vos lo entendés.
16: Oh, qué lindo, una habitación en el Yao Yao. Qué lindo.
15: ¿Cuánto cuesta la
16: habitación? 986.000 pesos. Sí, está todo bien.
15: Man, carísimo.
16: Habitación estudio Lago Moreno de lujo, incluye spa, gastronomía y peluquería. Bueno, yo ahí conmigo se lo ahorrarían, pero no importa, lo pago igual porque tengo plata.
15: Vuelo a Aruba en primera clase por 10 millones de pesos.
16: Ah, verdad, me habría hecho el implante.
15: Escucha, 5 millones de pesos cuesta un vuelo a Aruba en primera clase.
16: Sí.
15: Qué lejos que estoy.
16: Qué lindo.
15: 10
16: está bien.
15: Millones de pesos, dos vuelos en primera clase. Qué caro.
16: Sí. Pisan las cuartetas. ¿Dónde es esto? Pizzería emblemática de Buenos Aires. Sí, sí, vamos a estar ahí.
15: Sí, pero ¿y cuánto vas gastando el presupuesto?
16: Y ahí compro 3, 4, 5 pizzas porque llevo los vagos.
15: ¿Pero cuánto gastaste el presupuesto de...?
16: Me faltan 460 millones de pesos todavía.
15: No, pero vos metiste la casa del country, por eso gastaste mucho.
16: Sí, metí
15: yo la casa. Yo no metí la casa.
16: Oh, ¿cómo no metí una casa en un country? No, bueno, ¿tengo plata?
15: Se me va
16: a Champán Cru Gran Cuvée. No sé qué es esto, pero está todo bien.
15: Está bien, pero yo metí 100. Yo metí acá porque quería hacerme...
16: ¿La lancha la compraste?
15: No, pero metí 100 jubilaciones mínimas. 100 jubilaciones mínimas.
16: ¿Para qué querés tantas jubilaciones?
15: No, porque estoy viendo si... Para tener una noción.
16: Ah, para dimensionar nada más.
15: 100 jubilaciones mínimas, claro.
16: Yo tengo 10 salarios docentes universitarios, 10 combo de Big Mac, 10 jubilaciones mínimas, 10 canastas básicas familiares, tengo 13 leches enteras, no sé para qué compré tanto, una casa en el country, obvio, porque...
15: La cascada, compré
16: un departamento Caballito también compré, una noche en el Yao Yao, una Jeep Compass 2021, una lancha clase A 2400 Caddy, me compré un Rolex, obvio. Ah, mira, me había comprado un caballo de polo, no sabía. Bueno, ya que estaba, me lo compré. Dos champán, un Fiat Uno me compré, ya no sé, porque lo vi, porque me gustó. Sí. Una Play 5, una cafetera, obvio, no puede faltar. Compré 5 pizzas para llevar a comer a mis amigos, un vuelo en helicóptero, dos spa, un implante capilar, obviamente, safari en Kenia, un vuelo a Aruba.
15: Bueno, ¿cuánto gastaste?
16: 4. Voy llevando gastado el 60%.
15: Bueno,
16: $327,953.
15: Bueno, le podés ir a Leti que invite a las amigas del secundario a un viaje a Madrid que pague ella.
16: Ah, ahí está, listo. El 40% se lo regalo a mi media naranja.
15: Con la de Adorni se llama esta app muy ingeniosa que, bueno, intenta que dimensionemos el fangote de plata que ha gastado Adorni y que todavía no ha explicado de dónde sacó.
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0: 6 de la mañana, 56 minutos. Arrancamos con informaciones en pocas líneas que vamos a ampliar en el transcurso del programa. Antes, principales datos del tiempo en la provincia de Entre Ríos.
1: En la ciudad de Paraná, 10 grados, 4 décimas, marca el termómetro. En Concordia, 6 grados. En Concepción del Uruguay, 6 grados.
0: Vamos a hablar, por supuesto, de la Marcha Federal Universitaria, una nueva que promete ser multitudinaria en todo el país. El epicentro suele ser Buenos Aires. Allí es la principal caja de resonancia, pero podría decir casi con seguridad que los distintos puntos del país, como aquí en la ciudad de Paraná, como Concordia, Concepción del Uruguay, solo por citar algunos lugares, serán también multitudinarias las marchas, porque el gobierno nacional no solo no ceja con su intención de destruir las universidades, no solo ignora, no cumple la ley de financiamiento universitario, sino que realizó en estos días, casi como una provocación, un nuevo ajuste sobre el presupuesto a las facultades, el CONICET y toda la educación pública. Vamos a estar hablando de esto, por supuesto, vamos a estar preguntándole a protagonistas y vamos a estar metiéndonos en lo que serán seguramente las multitudinarias marchas de todo el país.
1: Y seguiremos hablando del jefe de gabinete, Manuel Adorni. Lo haremos en serio, luego de haber probado la aplicación, ¿sí? Ahora el Estado, perdón, la justicia pone la lupa sobre los contratos del Estado, eso quería decir, con Bettina Angeletti, la esposa del actual jefe de gabinete y vocero, que sigue blindado por la defensa irrestricta que realiza Javier Milei de su figura. En las últimas horas se ha solicitado información que tiene que ver con los contratos que ha tenido la esposa del jefe de gabinete, que hasta el año pasado se le conocía por lo menos solamente haber sido monotributista.
0: Hasta septiembre del año pasado fue monotributista.
1: Y por eso se entiende muy poco cómo ha hecho para que en poco tiempo pudiera hacer lo que hace y tener lo que tiene, al igual que el jefe de gabinete. Bueno, hablaremos de esto, de las nuevas medidas que ha determinado el juez Ariel Hijo en el marco de la causa por presunto enriquecimiento ilícito.
0: Nuevo reclamo de agentes sanitarios de la provincia de Entre Ríos. Hoy los enfermeros reclaman por condiciones laborales y por condiciones salariales. Estamos en el peor momento, peor incluso que en la pandemia, nos dijeron la última vez que hablamos. Hoy marchan nuevamente en frente o hacia el Ministerio de Salud de la provincia.
1: ¿Qué pasa con el transporte? En las últimas horas se ha elevado el tono desde la Municipalidad de Paraná, no solo contra la falta de fondos nacionales, algo que viene haciendo la Intendencia de Rosario Romero, sino que además también solicitando fondos provinciales. Indican que hay un atraso en los pagos que repercuten en el servicio de colectivos, que recordemos fue concesionado hace pocos meses nada más en la capital, con la posibilidad cierta, o en todo caso la expectativa, de que mejore finalmente el servicio. Bueno, charlaremos de eso. ¿Qué dice el reclamo de la Municipalidad de la capital?
0: Además, por supuesto, vamos a estar en cara y seca hablando de ecología, como todos los martes. Aprovechando que está el Facu Levia, capaz que algo de deporte le podemos pedir que desarrolle. Desde ya dio la selección, dio la lista el seleccionador nacional, Lionel Scaloni, con algunas sorpresas. Allí, después otros números que estaban recontrafijos. Por supuesto habrá muy buena música también. Y el mencionado Facundo Leiva estará en la operación técnica puesta en el aire. Así que compañeros, vamos juntos por las radios de Loner y una importante red de radios haciendo cara y seca.
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0: 7:06.
1: Temperatura en la ciudad de Paraná es de 10 grados 4 décimas, en Concordia 6 grados, en Concepción de Uruguay 6 grados.
0: Según Caputo, el escándalo de Adorni no repercute en la economía. El ministro de Hacienda afirmó que ahora se vive un país más normal y que lo del jefe de gabinete es un problema político. Como ejemplo, dijo que el riesgo país no ha variado pese a las sospechas de corrupción alrededor del vocero.
2: El país.
3: Sí, te diría que entiendo que es la forma de pensar, o sea, de mucha gente, porque es tradicionalmente lo que pasó en Argentina, sobre todo cuando no tenías un gobierno peronista. Pero no creo que sea esta vez, por lo que digo siempre. Hoy Argentina está en una con un programa económico mucho más sólido que hace que te parezcas más a un país normal. En un país normal, si hay un problema político, no tiene impacto en la economía, no tiene impacto en su moneda, no tiene impacto en el riesgo país. Este es el único país que por ahí hay un evento político y tiene impacto en la economía. Pero eso siempre es producto de que la economía estaba desordenada. Entonces, ahora este no es el caso. Y si mirás, el riesgo país está prácticamente en los mínimos, como decís vos, con el caso Adorni, pero sobre todo en pleno shock externo.
1: Se realiza hoy la cuarta marcha federal en defensa de la universidad pública. Habrá movilizaciones en todo el país exigiendo que el gobierno cumpla con la ley de financiamiento para el sector. Brindó más detalles Sofía Cáceres Sforza, secretaria general de CITRADU, uno de los gremios que nuclean a docentes de la UNER.
4: Este 12 de mayo marchamos por la aplicación inmediata de la ley de financiamiento universitario, una ley que ganamos en las calles, con plan de lucha, con clases públicas, con paros, y que es una deuda pendiente de este gobierno a los docentes, no docentes, estudiantes y todos los trabajadores de la Universidad Pública Argentina. Luchamos para enfrentar el plan de ataque de Milei al sistema científico, a la educación, a la salud, y marchamos fundamentalmente para demostrar que la universidad representa en muchos casos el futuro de nuestra soberanía, de nuestro pueblo, y que la vamos a defender a toda costa.
0: El comercio no sale de la crisis, estamos peor que en 2001, lo afirmó Marcelo Ruggeri, referente de la Cámara de Comercio del Microcentro de Paraná. Se trata de hacer equilibrio entre bajar gastos y hacer promociones, resignando rentabilidad. Hoy es supervivencia, afirmó sobre el contexto actual.
5: Mirá que hemos pasado crisis, me acuerdo principios del gobierno de Menem, hiperinflación, la época de 2000-2001, los federales, la pandemia, o sea, estamos hablando de la pandemia, decimos nunca pasó lo que pasó en pandemia, bueno, ahora estamos en niveles más bajos de pandemia. 2025 fue más bajo en el nivel de ventas que la pandemia, donde tuvimos prácticamente 2 meses cerrados. Se vende menos que en la pandemia, porque en la pandemia la gente no tenía un problema de recursos económicos, digamos, no es que no alcanzaba la plata. El problema de la pandemia es que no se podía circular. Entonces nosotros durante dos meses de la pandemia, donde no se podía abrir los negocios, tratamos de buscar la vuelta para poder vender algo. No se vendía mucho en esos 2 meses, pero después se fue recuperando. Cuando la gente empezó a salir, se fue recuperando. 2020 fue un año malo, 2021 empezó a recuperar, 2022. Pero acá estamos en niveles más bajos que la pandemia porque la gente no tiene plata, básicamente.
1: Designaron los árbitros de los cuartos de final del torneo Apertura. La instancia se jugará entre este martes y miércoles y ya están los referees que van a estar pitando en cada uno de los partidos. Entre los más importantes se destaca Leandro Reichelfer en River frente a Gimnasia y Esgrima La Plata, mientras que Darío Herrera estará en el choque entre Rosario Central y Racing.
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0: 7 de la mañana, 12 minutos, amigos, amigas, acá estamos. Haciendo Cariseca por las radios de Luner, 103 de la ciudad de Paraná, 97.3 de Concordia y 91.3 de Concepción del Uruguay. Además, una importante red de radios en toda la provincia de Entre Ríos. Vamos a actualizar los datos del tiempo en la ciudad de Paraná, en Concordia, en Concepción del Uruguay. Ya te voy diciendo que está... Mira, bajó un poco la temperatura. Mentira. Bajó bastante la temperatura. Yo vine canchereándola un poco. Pero ahora la térmica, Juanpi, pegó un... ahí con un bajón importante. Mirá la ciudad, mirá, fíjate.
1: 9 grados 8 décimas la temperatura en la ciudad de Paraná, la sensación térmica es de 7 grados 5 décimas, desciende levemente el termómetro en la capital, hace frío, 84% de la humedad, 1007 la presión, viento del noroeste, sopla a 17 kilómetros por hora, la máxima prevista para hoy es de 21 grados, puede haber neblina, algún banco de neblina por la mañana, luego... se aguarda por una jornada que será óptima con cielo despejado y una máxima, como te contaba, de 21 grados. Mañana la mínima será de 8, la máxima de 20 grados. El jueves la mínima será de 10 y la máxima de 20. No está previsto que llueva en la capital y el área metropolitana. ¿Nos vamos a Concordia?
0: Sí, dale.
1: Allí en la capital del Citrus, 6 grados 5 décimas, 5 grados 6 décimas la sensación térmica, 90% la humedad, 1014 la presión, viento del noreste. Máxima de 21 grados prevista para este martes. También puede haber alguna neblina matinal y luego una jornada que tendrá cielo despejado y se espera que el sol brille allí en la capital del Citrus. Mañana mínima de 8, máxima de 20. El jueves, mínima de 10, máxima de 20. Con cielo parcialmente nublado y sin lluvias. Similares condiciones son las que se anticipan, las que se pronostican. En Concepción del Uruguay, en la histórica 5 grados 2 décimas, 3 grados 5 décimas la sensación térmica, hace frío, salgan abrigados, cielo despejado, 94% de la humedad, 1013 la presión, viento del noroeste, máxima de 21 grados para hoy, puede haber alguna neblina ahora, primera hora del día, luego cielo despejado y soleado, mañana mínima de 8, máxima de 18, el jueves mínima de 9, máxima de 16, no se anticipan lluvias, esto como siempre son datos proporcionados por el Servicio Meteorológico Nacional.
0: 3-4-3-50-50-770. Pido disculpas ayer que no tenía el teléfono celular de la radio, no teníamos porque básicamente se quedó sin batería. Esas cosas que suelen...
1: que puede pasar, digamos.
0: Que pueden pasar, sí. Igual echamos a dos del equipo de
1: y
0: producción.
1: Y porque nunca está mal. Nunca está mal hacer pagar el rigor por los errores propios a los ajenos.
0: Obvio.
1: Claro.
0: Porque quiero tener...
1: alguna cabeza tiene que rodar, viejo.
0: La culpa va a ser mía de que no te cargue
1: el
0: teléfono.
1: No. El poder se ejerce.
0: Háganse cargo.
1: Claro, viejo.
0: Háganse cargo. ¿Para qué les pagamos a todos esos mangas de vagos?
1: Sí, totalmente.
0: 343-5050-770. 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
2: Un coletazo inesperado de la gira del presidente Javier Milei por Estados Unidos en busca de inversiones. La esposa del jefe de gabinete, Manuel Adorni, que viajó con él.
3: Manuel, ¿su mujer viajó en el avión presidencial? ¿Estaba en la delegación?
4: Estaba en el avión presidencial, sí. Te agradezco la pregunta, porque la verdad que no suelo contestar sobre temas personales.
3: ¿Del avión presidencial paga usted los gastos del avión presidencial?
4: No. El avión presidencial, más allá de que viaje ella o que no viaje ella, no hay costo adicional para el Estado.
3: El avión presidencial no es un taxi, no es un Uber.
4: No, correcto.
3: No es para que un familiar de un funcionario se suba.
4: Yo vengo una semana a deslomarme acá.
5: Un chanta.
6: Prácticamente todo lo que decís es falso. Gallardo, bastaba con ir a una fuente seria que te diga que el gobierno estaba apoyando. Lo que pasa es que no vas a fuentes serias.
7: Usted no me responde hace 5 meses, no hay problema.
8: Es el decreto donde las aeronaves públicas no podrán ser utilizadas en viajes particulares, solamente estarán afectadas para las tareas que hacen a condición jurídica del servicio, de servicio público. La reglamentación contempla la revisión de los registros de vuelo para detectar cualquier desviación de su verdadero uso. De esta forma no se van a poder usar aviones públicos para traer diarios en papel de una provincia del sur, traer a familiares desde el sur, viajar a un cumpleaños familiar o usar para cualquier otra actividad por fuera de la agenda.
9: Pero para la gente que no sabe, Adorni subió a la esposa
2: al avión presidencial.
9: A la gira presidencial. ¿Eso no es un poquito castita?
10: Yo no voy a prestarme a este juego que me plantea Grabois.

0: ya 2 meses. Y lejos de apaciguarse, todos los días se reaviva porque aparecen nuevos elementos que complican aún más a Adorni y a todo su entorno, con dineros que no puede explicar, pero que tampoco se molesta en explicar cómo hizo para tener, con dineros que gasta en cuestiones que solamente gente con muchísimo dinero puede gastar, y que no tiene absolutamente nada que ver su estilo y su nivel de vida con el que era antes de asumir como funcionario. Un nuevo capítulo en este escándalo que golpea al gobierno desde distintos puntos en la base de flotación, no solo porque es un caso de corrupción flagrante, sino además porque destruye el relato libertario. Juanpi.
1: Ahora la justicia está investigando lo que tiene que ver con los contratos de la consultora Más VE, propiedad de la esposa de Manuel Adorni, Bettina Angeletti, con empresas ligadas al Estado Nacional. ¿Sí? En las últimas horas, el juez Ariel Lijo ha solicitado documentación a 3 empresas. Grupo Datco, National Shipping Sociedad Anónima y Fogia. Son 3 empresas a las cuales le ha solicitado que le envíen facturas y documentación relacionada con lo que mencionábamos, la consultora de la esposa del jefe de gabinete. Esto es una investigación en paralelo con lo que tiene que ver con la causa por presunto enriquecimiento ilícito, que también sigue su curso, pero que podría eventualmente estar conectado, porque uno podría, a partir de esta documentación que ha solicitado el magistrado, establecer de dónde llegaban ingresos que pasaron a engrosar notablemente las arcas de la familia Adorni Angeletti.
0: Que además, digo, perdón que vaya un paréntesis acá, incluso más allá de la investigación y lo que demuestre fehacientemente la investigación, lo que sí está clarísimo es que hay 2 personas que dicen querer destruir al Estado y se embalen del Estado para hacerse ricos.
1: Eso es lo que te iba a decir, porque
0: ponele que la justicia diga, ¿sabes qué?
1: Está todo en orden.
0: No es ilegal. Ahora, hermano, vos estabas pidiendo para cargar la SUBE,
1: claro,
0: porque no tenías para moverte, y le pedías a tus colegas periodistas plata para la SUBE, y hoy sos millonario.
1: No solo eso, además, la idea instalada de que el Estado hay que destruirlo, de que tenemos un presidente que es el topo que viene a destruir el Estado desde adentro, que íbamos a quemar el Banco Central, que todo lo que se pueda privatizar se va a privatizar, porque todo lo que está ligado al Estado está mal. Pero después, cuando yo llego, ¿no? Bueno, le doy hasta a mi hermano un cargo, ligo a mi
0: el hermano de Adorni, que están investigando porque se compró una Jeep. Que no tiene cómo justificar tampoco cómo compró.
1: Duplicó su patrimonio en un año. El hermano de Manuel Adorni.
0: Claro, pero incluso todo el gobierno viene mostrando que se beneficia con el Estado.
1: Claro, pues de hecho, esta idea de que el Estado está mal, el Estado hay que destruirlo, el Estado, pero cuando llego, mi esposa tiene por lo menos acreditados contratos con 3 empresas vinculadas al Estado. El grupo Dalco provee servicios tecnológicos a organismos públicos supervisados por ¿quién? La jefatura de gabinete, AFIP, AISA y Aerolíneas Argentinas. National Shipping está vinculado ¿a quién? A YPF, ¿sí? Y Fogia está vinculada a la secretaria del presidente de la Nación, la secretaria de presidencia de la gestión de Javier Milei. Estamos hablando de Karina Milei, ¿no? Es decir, hay 3 empresas que tienen contrato con el Estado, que a su vez contrataron a la consultora de Manuel Adorni. Todo esto está siendo investigado a partir de una denuncia que fue presentada oportunamente por Marcela Pagano, la diputada nacional libertaria, que está enemistada con la cúpula de la Libertad Avanza. De hecho, tiene un unibloque en la Cámara Baja Nacional, y que en las últimas horas también ha llevado adelante denuncias contra no solo Manuel Adorni, sino que contra Karina Milei, la secretaria general de la presidencia. Y ella fue, de hecho, quien solicitó en su momento que Adorni fuera preventivamente detenido en el marco de la causa por enriquecimiento ilícito, al constatarse otro de los puntos que se está investigando hoy, que son los mensajes de Adorni con el contratista, que fue a la justicia y le dijo: a mí Adorni me pagó $245,000 en negro.
0: Yo, antes de cerrar el...

0: El capítulo, el segmento de hoy sobre las irregularidades de Adorni, que podríamos llamarlo así, un segmento fijo casi.
1: Sí, clásico, sí.
0: Te cuento por qué está muy complicado con el tema de los mensajes y de los aprietes al contratista. Pero te lo cuento después, para no cortar ahora.
1: Bueno, en ese contexto entonces es que, en paralelo, mientras se investiga lo que tiene que ver con el presunto enriquecimiento ilícito de Manuel Adorni, que todos los días tiene un capítulo nuevo, pero realmente todos los días tiene un capítulo nuevo. O sea, alguna novedad hay. Primero fue... No, todo esto arrancó con lo que escuchábamos en el clip. Arrancó porque se subió la esposa al avión presidencial. Y de ahí en más ha sido una concatenación de capítulos donde todos los días encontramos algo nuevo. Una propiedad, ya son 6. Tenía un departamento, ya tiene 6. 3 departamentos de Capital Federal. Uno en La Plata, una casa en Morón y una casa de lujo en un country. Para la cual, además, como siempre decimos, alquiló una casa de al lado para refaccionarla.
0: Y a cada una de esas le fue metiendo plata y la fue dejando...
1: divina.
0: Espectaculares.
1: Claro. La del
0: con country, lujos de tipo, claro, que son millonarios, que dicen, no, yo quiero un jacuzzi con tal sistema de calefacción del agua. Entonces se gasta $10,000.
1: Y con método de incorporación bastante, vamos a decir, llamativos. 2 jubiladas que le prestaron $100,000, una policía que le prestó $100,000.
0: Las jubiladas le prestaron $200,000.
1: Ah, era claro, $100,000 cada una. En proporción a los $100,000 cada uno.
0: Los $100,000 son las policías federales. Las jubiladas les prestan $200,000 sin intereses.
1: Claro. Y bueno, había mucha generosidad de por medio. Se ve que confiaban mucho en la figura del jefe de gabinete. A eso hay que sumarle la refacción de $250,000 en la Casa de Exaltación de la Cruz por parte del contratista que vos mencionabas, Juan Pablo, que también está siendo investigado a partir de los chats que aportó y que dan cuenta de la comunicación previa de Adorni. Pese a que el presidente dijo, es un militante kirchnerista, él mismo salió a decir, no, si yo soy re libertario. Si yo lo voté a usted, presidente Javier Milei, lo voté a Mauricio Macri, soy amigo de Manuel Adorni. De hecho, en los chats figura, estuviste muy bien en el Congreso. O sea, gente cercana, ideológicamente, pese a todo lo que el gobierno intenta decir,
0: y déjame contar
1: sobre esto, que es un escándalo.
0: Y déjame contar ahora sí, ¿por qué están muy preocupados en el entorno de Adorni? Porque este contratista fue a la justicia y entregó su teléfono. No tenía nada que ocultar. Viste que hay muchos que son muy turbios, que pasó como aquella también que se hizo breve y tristemente célebre, la escribana de Adorni.
1: Claro.
0: Bueno, fue a la justicia y se olvidó llevar el teléfono. Cuando le dijeron, dame el teléfono, dijo, ay, no, me lo olvidé. El contratista no tiene nada que ocultar y dijo, no, toma el teléfono. En el teléfono, además de figurar todos los pedidos que hacía respecto a las refacciones que efectivamente pagó, claro, más que diga que pagó poco u otra plata, hay esos mensajes que se llaman mensajes bomba, no sé cuál es el nombre correcto, pero dicen esos mensajes bomba que vos los activás, lo escuchás y después no lo podés ver más. Esa que tiene una sola visualización.
1: Claro, de visualización única.
0: Visualización única. Le mandó 4 de esos. 2 escuchó y 2 no. Los 2 que no que escuchó incluso los pueden recuperar, pero los otros 2 simplemente accediendo al teléfono se escuchan.
1: Claro.
0: Porque el contratista le dice, la verdad que yo estoy muy incómodo con esto. ¿Por qué le dice a Adorni, che, acá mi equipo te va a hablar para ver qué tenés que decir? O sea, eso es interferir en la justicia. Eso es causal para la prisión preventiva. La prisión preventiva en un país que entiende que todos somos inocentes hasta que se demuestre lo contrario, uno puede estar privado de su libertad preventivamente solo si hay riesgo de fuga o si entorpece la causa. Y hablar a un testigo y decirle que su equipo lo va a contactar para que diga qué tiene que decir, o para explicarle qué tiene que decir en la sede de los tribunales, es causal de prisión preventiva.
1: Claro.
0: Porque, ¿qué dice el contratista? La verdad es que yo estoy incómodo con esto que estás haciendo vos conmigo, Manuel. A mí me molesta que vos me estés apretando así. Y el otro le manda los audios de esto que escuchás una sola vez. Y hay 2 audios que con la simple...
1: poniendo play lo escuchás.
0: Claro. Los otros los pueden recuperar, pero tiene que ser un trabajo de ingenieros, qué sé yo, una cosa más complicada. O sea, ¿qué pasa ahí? ¿Qué pasa si el juez dice, che, Adorni está apretando a los testigos?
1: Cerramos con esto. Hay una nueva línea de investigación, porque no lo dejamos de decir. Todos los días hay un capítulo nuevo, pues si no parece que acá hay como una suerte de encono contra Manuel Adorni. No. Todos los días hay un capítulo nuevo. Ahora la justicia está investigando informes de una billetera virtual que da cuentas de operaciones con criptomonedas vinculadas al jefe de gabinete. Por eso a ese lo pone también como una pieza clave en la criptoestafa de Libra. También tiene y juega un rol Adorni en lo que pasó el año pasado. Hay por lo menos tres activos que son investigados, y esto tiene que ver con movimientos que realizó el jefe de gabinete entre fines del 2024 y principios del 2025. ¿Cuándo fue lo de Libra? El 14 de febrero del 2025.
0: Claro.
1: Bueno, todo esto hoy es materia de investigación. A la par, la justicia abre otro canal de indagatoria que está vinculado a los contratos de Bettina Angeletti, la esposa del jefe de gabinete y vocero presidencial, con empresas ligadas al Estado Nacional.
0: Gracias.
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0: Hoy se realizará una nueva marcha federal. En rigor, habrá varias marchas federales en todo el país, que prometen ser multitudinarias, donde los distintos sectores de las universidades van a reclamar, y no solo los distintos sectores de, de las universidades, sino también todos aquellos que entendemos la importancia y la relevancia que tiene para nuestro país, para la formación de nuestro país, para el futuro de nuestro país, un sistema universitario con el prestigio que tiene el nuestro. Un gobierno nacional que ha elegido como enemigo a la universidad. Un gobierno nacional que se niega a cumplir la ley de financiamiento universitario. Una ley que no es optativa de cumplir, que debe cumplirla. Vamos a hablar un poco más de esto, de motivos, de razones, de la situación actual de sus trabajadores, de sus docentes, por ejemplo. Con Germán Orsini, que es precisamente el secretario general de ACDU, que es el gremio que agrupa a dos docentes universitarios en la provincia de Entre Ríos. Hola Germán, ¿cómo estás? Buen día, ¿qué decís? ¿Cómo te va? Acá Juan Pablo Arias, equipo en Cariseca, por las radios de la UNED te saludan, buen día.
1: Buen día Juan Pablo, para vos, la mesa y todo el público.
0: Gracias por atendernos. Germán, ¿cómo andás? ¿Bien?
1: Bien, bien, acá preparándonos para otra nueva jornada de marcha, en este caso... A mí en este caso en Paraná, pero bueno, la provincia también se va a realizar marchas en Concordia, en Gualeguaychú y en Concepción del Uruguay esta tarde. Así que, vos resumiste bastante bien la situación del conflicto y debido a eso estamos otra vez en esta cuarta, ¿no? Recordar que es la cuarta marcha que hacemos pidiendo simplemente lo que nos parece un reclamo genuino, que es la recuperación de los salarios y presupuestos para el funcionamiento de la universidad.
0: Seguramente vos me podrás decir mejor, pero donde más se siente ese ajuste, ese golpe, ese ataque a las universidades es en el bolsillo de sus trabajadores.
1: Claramente, porque el 90% del presupuesto de las universidades son salarios, entonces claramente un recorte del 50% del presupuesto implica un recorte del 50% del salario real. Entonces se complica mucho para aquellos docentes que no son docentes, que se dedican exclusivamente a la docencia universitaria, a los exclusivos también, pero bueno, a los que no son exclusivamente docente universitario, la decisión entre trabajar por 300 mil pesos, viajar, estacionar un auto, preparar una clase, ir a darla, empieza a tornarse muy complejo, más allá de la vocación que tenga el docente y las ganas que tenga de dar clase, y tenés que pagar más para trabajar que lo que te pagan, es como que no estaría siendo una cuestión muy muy conveniente, más allá de lo que uno le ponga de esfuerzo y ganas, ¿no? Y de vocación a la docencia.
0: Ahora, vos dijiste 50%, quedó re claro y siempre volvemos, pero quiero detenerme en el número y preguntarte particularmente en el número. Vos sos alguien que venís de los números, además, sí. y es importante. Estamos hablando de 50% de pérdida de poder adquisitivo como un número simbólico, como una forma de decir, ¿o es un número real?
1: No, es un número real. Lo que pasa es que tiene dos componentes. Un componente del 34% de este gobierno, ¿sí?, del gobierno actual, y un 17% del gobierno de Macri. Y sumamos los dos porcentajes de pérdida salarial real que tenemos en los últimos 10 años, si querés, uh-huh. Estamos en ese número, en el 50%. O sea, es un deterioro que fue primero un ataque que sufrimos ahí, me acuerdo incluso de abrazos simbólicos a facultad y también marchas masivas también en el gobierno de Macri, por la misma situación, no con este semejante ajuste, ¿no?
0: La situación bueno, actual es peor
1: no
0: que la
1: no es algo nuevo para nosotros esta situación, digamos. El ataque uh-huh. a la universidad pública ha venido siendo una pelea que se viene dando hace mucho tiempo, pero no en esta magnitud ni en estos términos, ¿no? Porque bueno, en otros gobiernos se abrió una paritaria, había una cuestión de diálogo, uno podía estar de acuerdo o no, pero bueno, había mecanismos institucionales que se respetaban. Este gobierno no respeta ningún mecanismo institucional, no respeta las paritarias, da aumentos unilaterales, no se sienta a dialogar, chicanea, ofende, agrede. Entonces, bueno, ante esa situación la protesta también es en consecuencia más masiva y más enérgica que con otros gobiernos o con otras situaciones. En este caso estamos viendo que no solo está riesgo la universidad y el sistema público universitario, sino el sistema republicano y democrático, porque se está violando una ley aprobada por el Congreso. O sea, se está ninguneando la división de poderes, que es una cuestión básica de nuestra Constitución y nuestra forma republicana. Ahora, a ver si queremos cambiar nuestra forma de gobierno, ¿no? Esa es una pregunta disparadora. Pero claramente este gobierno no está cumpliendo con sus deberes y funciones, que es cumplir las leyes. Entonces uno dice, bueno, no llama para Italia, no se quiere sentar a conversar. Te acusan de corrupto y de que no haces auditoría. Y cuando uno le pregunta al secretario de Política Universitaria, bueno, ¿cuáles fueron los curros que descubrió la universidad? No, todavía no descubrí ninguno. Y vamos 3 años de gobierno, o busca muy lento o no encontró nada. Sí. Entonces, básicamente uno dice, bueno, adoctrinan en la universidad, hacen política, el paro es político, claramente político, porque estamos defendiendo un valor esencial de la democracia argentina, que es la educación pública. Entonces, claramente uno se para de manos y dice, bueno, esto es un valor que queremos defender y la sociedad lo quiere defender porque es una herramienta que tiene, que le da oportunidades y es un derecho adquirido que tiene la población de poder mandar a sus hijos a que se formen y tengan un título en la universidad. Entonces uno dice, bueno, en este cóctel, digamos, de cuestiones, se da esta cuarta marcha federal, otra vez insistiendo por la aplicación en este caso de una ley, pero que sabemos que no sé si va a tener alguna repercusión de algún tipo, pero bueno, es una defensa, digamos, que tiene que ver con el sistema de educación público y una cuestión de principios, ¿no?
0: Te pregunto, Germán, ¿cómo afecta en la cotidianidad, en el dictado de clases, que un docente tenga un salario tan bajo, que haya perdido el 50% de su poder adquisitivo? Algo nos han dicho rectores y decanos respecto a docentes que piden licencia o dejan sus trabajos, pero aquellos que continúan, ¿qué pasa? ¿Qué sucede?
1: Y pasa que empiezan a jugar en otros factores, como son el buscar trabajos adicionales para poder sostener un nivel de vida, digamos, para llenar una canasta alimentaria. Entonces ahí el pluriempleo, uno sabe que no es lo mismo trabajar 8 horas que trabajar 12 o 14. Entonces ahí el nivel de cansancio mental, y empiezan a aparecer nuevas patologías ligadas a la salud mental, que bueno, que antes no existían. Tiene que ver esto con el agotamiento, con la fatiga, con la falta de energía a la hora de encarar una jornada de 12, 13 horas para poder que le está pasando a muchos sectores, no solamente al sector universitario, ¿no es cierto? Estamos envueltos en una realidad que cuando hicimos la primera marcha universitaria, el único sector que estaba, digamos, más directamente atacado era el universitario. Ahora estamos casi todos los sectores están buscando trabajos extras, que uno lo ve en las demandas de empleo, ¿no? Largas filas para conseguir un empleo, empieza a golpear a otros sectores. Entonces los docentes tienen que elegir entre decidir, digamos, o estar en una situación de decidir qué le conviene más, digamos, si seguir dando clases o buscar un trabajo alternativo que le dé un sustento para poder llevar la comida a la casa y pagar los servicios. Que por otro lado también es una cuestión que afecta muy fuerte también a la cuestión de la inflación, porque uno dice la inflación fue el 3%, pero si uno mira la inflación en servicios, es mucho más, y la inflación de la canasta alimentaria, creo que salió la nota esta semana, ¿no?, que fue del 42,5% la inflación en alimentos. Entonces cada vez se pone más cuesta arriba. Los chicos, uno no ve en el aula que están con otro semblante, ¿vio? Uno como que observa que las situaciones de los hogares se va trasladando también a las universidades, chicos que abandonan, chicos que están con problemas para trasladarse a las cursadas. Entonces ve uno que ya los cursos son más, no se ve la asistencia que tenía antes, que cada vez menos chicos. Bueno, entonces se va complejizando toda la situación, tanto en lo que tiene que ver con los salarios como en la realidad que viven los chicos, que también depende de una beca que tiene un valor muy bajo, muy simbólico, que no les alcanza ni para sacar fotocopias.
0: No, claro. Germán, para finalizar, entonces, Paraná, Concordia, Concepción del Uruguay, Gualeguaychú, marchas.
1: Marchas, sí, sí. Concentración y marcha.
0: Paraná a las 5 de la tarde.
1: En la plaza más importante de las ciudades. En Paraná sale precisamente de Plaza de Mayo hasta Casa de Gobierno a las 17 horas, donde invitamos a todos aquellos que transitaron la universidad pública, a los graduados que supieron formarse gracias a la universidad pública, a los jubilados, a todos los sectores que se sientan valor en la universidad como una herramienta válida para tener un futuro mejor. Los invitamos a sumarse a esta marcha, que no es no es en contra, sino en defensa, digamos. Es en defensa de la universidad pública. Esa es nuestra cuestión y lo vemos como un derecho que tenemos que defender y que supimos que está en algún momento con otras luchas y ahora tenemos que defenderlo. Y en ese sentido es que estamos convocando a todos a sumarse, a acompañarnos en este reclamo.
0: Gracias, Germán. Fuiste muy amable.
1: Muchas gracias a ustedes por la entrevista.
0: Que sigas muy bien. Un abrazo. Germán Orsini, secretario general de AGDU. AGDU es el gremio que agrupa a docentes universitarios en la provincia de Entre Ríos. Y la pregunta sigue siendo la misma. ¿De verdad alguien cree que es posible una Argentina mejor sin un sistema de educación público como el que tenemos? ¿De verdad que alguien cree que es posible que salgamos adelante destruyendo la universidad, por ejemplo? Estaría bueno que al menos sinceren la posición. Ya hace rato que murió esa idea de que en realidad la plata está, pero se la llevan 3 o 4 vivos, los que tienen el curro, los corruptos. La plata está. O como dijo acá Venegas Lynch, el ahora senador nacional por la provincia de Entre Ríos, los decanos cobran 15, 16 millones de pesos. Pero esas son mentiras demasiado básicas, demasiado infantiles. Ni siquiera hace falta investigar mucho, ni escudriñar muy profundo para develar una verdad. Porque clara y rápidamente uno se da cuenta que es un reverendo bolazo, como decimos en la calle habitualmente. No hace falta. Por lo que la pregunta es válida a esta altura. ¿De verdad alguien cree que es posible una Argentina mejor atacando al sistema universitario? ¿De verdad los aliados a Milei y a La Libertad Avanza, aquellos que los acompañan en las listas, creen que vamos a estar mejor golpeando al sistema universitario y a la educación en general? La pregunta va para ellos hoy, que son los que les permite o les permiten tener perspectivas, respaldos políticos necesarios para seguir gozando de buena salud política. Hoy, a las 5 de la tarde, vamos a marchar porque quiero pensar, las grandes mayorías creemos que es necesaria una educación pública, gratuita y de calidad, que es el verdadero igualador. La verdadera libertad se alcanza solo a partir de la igualdad de oportunidades. No existe libertad sin equidad. No existe libertad sin igualdad. Y esa equidad y esa igualdad puede dártela, no únicamente, pero puede dártela la universidad. Esa posibilidad que todos tenemos de poder estudiar. Incluso aquellos que no tienen dineros pueden hacerlo. Claro. Los que gobiernan quieren un gobierno para pocos, para una casta, para ricos, para aquellos que tengan la posibilidad de pagar el sistema universitario, como pasa en muchos países que miran como ejemplo. Ahí está el verdadero ataque, ahí está la verdadera intención. Y por tercera vez formulo la misma pregunta. Y estaría bueno que la respondan los aliados y los cercanos al gobierno libertario. ¿Alguien de verdad imagina una Argentina mejor sin un sistema universitario?
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15: Ecología.
0: Buen día, Gise. ¿Cómo andás? ¿Qué decís? ¿Qué contás, che? Hola, Gise. Buen día. ¿Cómo andás?
17: Hola, hola.
0: Ay, qué susto me diste que no entrabas. Bien, ¿qué te da? ¿Qué tal?
17: Yo te escuchaba perfectamente, por eso decía, bueno, ¿qué pasó?
0: Bien.
17: Bueno,
0: bien.
17: mucho frío, ¿no? Me parece que está terrible.
0: Oh, vos es que hoy yo salí con 11 grados, canchereándola un poco, sí. Y menos abrigado, pero bajó mucho la temperatura, me está pasando estos días... No pretendo que me expliques. Me está pasando estos días que salgo no con tanto frío y vuelvo a las 9, como que baja más frío a las 9 de la mañana. Me estoy muriendo de frío de la mañana.
17: Es verdad. Es como que a las 8 de la mañana hace un poquito más de frío, 8 o 9 de la mañana. Y bueno, ahí está para todos los que les gusta el invierno, ¿viste?
0: Ahí está, el Facu levanta la mano del Team Invierno.
17: Bueno, a partir de ahora, disfruten que estemos todo el día entumecidos con el frío.
0: Ay, horrible, ni me hables. Escucha, ¿de qué charlamos hoy?
17: Bueno, Juan Pablo, no hay muchas buenas novedades con respecto a el medio ambiente y sobre todo en nuestra provincia. ¿Te acuerdas que veníamos hablando el tema que hubo una reunión en Victoria, específicamente lo que se trataba era de una consulta abierta por el tema de, bueno, llega el momento donde hay que autorizar, parecería que no se puede creer, autorizar la caza de aves silvestres, aves autóctonas.
0: ¿La que seguimos con el concepto de caza deportiva, entre muchas comillas?
17: Sí, bueno, claro, deportiva, sí, deportiva, pero bueno, viste que uno entiende que por ahí la caza deportiva o la pesca deportiva se devuelve al sistema, digamos,
0: claro, ecológico,
17: la pieza. Bueno, en este caso, por supuesto que no, que esto es caza furtiva directamente, ¿no? Bueno, a través de esa, fue una pantomima realmente lo que se hizo en Victoria, bueno, porque generalmente esa consulta popular que intenta ser una herramienta, en realidad no es una consulta popular, es como una apertura para que puedan ir a un lugar a debatir un tema, y bueno, en este caso era el tema de la temporada de caza. Bueno, indignante, el gobierno de Frigerio autorizó la matanza de aves autóctonas en Entre Ríos.
0: Ah, el problema es que son autóctonas.
17: Claro, sí, claro, son autóctonas, silvestres. Además, estamos hablando, Juan Pablo, estamos hablando de, por ejemplo, el siriripampa, el pato picasso, el pato cutirí, el pato collar, es decir, además se puede...
0: Y puede ser, a ver, yo no por ponerme en abogado del diablo, tratando de entender la lógica de funcionamiento, puede ser que sea una suerte de plaga, algo por el estilo. Yo alguna vez he escuchado algunas justificaciones de ese tipo, decir, bueno, en realidad se habilita porque son plagas.
17: No. Justamente por eso lo que se está pidiendo y lo que hace muchos años se está pidiendo, que realmente haya estudios de población serios.
0: Ah.
17: Los estudios de población han sido pagados específicamente, y por eso es la polémica, han sido pagados por los grupos de caza, es decir, los grupos cinegéticos que son los de los cotos de caza.
0: Mm.
17: Es justamente lo que se está pidiendo, que se está pidiendo que sean mucho más certeros estos estudios, y porque además este mismo gobierno ya enfrenta un proceso judicial que en el año 2025 ha tenido numerosas críticas, y bueno, esta demanda judicial ya está enfrentando el Estado 2025, y ahora hace lo mismo con estos estudios pagados por la Cámara que nuclea a las empresas de caza. Es decir, un organismo, esta Cámara, que tiene claros intereses económicos, y bueno, hace que se habilite la caza, y bueno, a través de... Entonces, la resolución 2026 CNE de la Dirección de Recursos Naturales y Fiscalización se permite la caza de 5 especies de aves autóctonas, de la liebre en gran parte de la provincia desde el 8 de mayo al 23 de agosto. Pero para que vos te des una idea, por ejemplo, a razón de 20 individuos por excursión y por cazador. Es decir, que en una excursión donde haya, por ejemplo, 3 personas, pueden matarse 20 patos, por ejemplo, el siriripampa.
0: O sea, tranquilamente, si la policía, la caminera, como le decimos habitualmente, la que está en la ruta, frena una camioneta que tiene 20 patos sirirís cazados, si justifican que lo hicieron según estas normas, no tendrán ni siquiera una multa.
17: Exactamente. Además de, bueno, que ya sabemos que la ley de caza permite, Juan Pablo, la tenencia, en este caso, en estos deportes, entre comillas, de armas de menores de edad. O sea, que la verdad que hace aguas por todos lados este deporte. Y bueno,
0: sí, igual deporte no se ve en la radio, pero cuando hablamos de deporte lo hacemos entre comillas, ¿eh? Nosotros nos creemos en esa idea de que hay algo que puede ser deportivo cuando vos estás cazando animales.
17: Totalmente indefensos, con metodologías.
0: Pero aparte, qué sé yo, si vos querés hacer deportivo, igual incluso discutible, pero va y te le peleás mano a mano a un león, qué sé yo, capaz que ahí podría ser un poco más deportivo, pero esto de ir con un arma a bajar un pato y que tenga algo de deportes es bastante extraño.
17: Tal cual. Además, con elementos persuadivos, ya sabemos que hay estas instancias como de de con algunos instrumentos como son, por ejemplo, los silbatos, que los confunden. Entonces, es totalmente desigual, te diría, este deporte donde, por supuesto, las aves autóctonas, que no tienen por qué, o sea, y además hay otras formas de que realmente pueden llamarse deporte, que es, por ejemplo, a través del avistaje.
0: Claro.
17: Pero nada que ver.
0: El tipo, la tipa, perdón que lo diga de esta forma, parece que lo digo peyorativamente, las personas que se dedican al avistaje son personas que cuidan el medio ambiente, cuidan la naturaleza, aprecian las distintas especies, son radicalmente opuestos a aquellos que cazan.
17: Claro, pero si lo vemos en torno, sobre todo esto por verlo en torno económico, porque...
0: Ah, bueno, claro, sí.
17: Claro, digamos, ¿cuál es el reclamo que hacen estas cámaras de cazadores, ¿no? ¿Qué es lo que dice? Bueno, pero nosotros tenemos todo también un engranaje económico que se vería afectado, la cámara que nuclea a las empresas de caza. Bueno, justamente lo que se propone es que se reconvierta, ¿sí?, en el año 2026, que pueda reconvertirse y que el turismo sea, en vez de caza, que el turismo pueda ser de avistaje, de fotografías, de... Bueno, no se entiende esto, y bueno, sí se entiende justamente porque hay intereses. Imagínate si estos estudios fueron pagados básicamente por esta cámara, y bueno, después tenés un montón de otros cuestionamientos, como por ejemplo permitir el uso del plomo en las municiones, que es un material altamente tóxico y contaminante, y bueno, que se los prohíbe en los humedales. Hay tela para cortar.
0: Mirá
17: para...
0: vos, sí, claro, cómo vamos a seguir con el tema, la verdad que sí, que está bueno.
17: De 2 de mayo al 23 de agosto, bueno, vía libre para esto, que realmente...
0: Para reventar patos silvestres, digamos.
17: Vergonzoso para nuestra provincia, realmente.
0: Sí, sí, sí. Aparte, el pato silvestre es como un ícono demasiado importante para nuestra provincia, para que venga, qué sé yo, un porteño y llene la parte de atrás de su camioneta con 20 de estas especies, por ejemplo.
17: Sí, por supuesto. Además, esto, invitar a todos y todas que puedan googlear, buscar una fotografía de un sirirí pampa, un pato Picasso, el pato cutirí, el pato collar, búsquenlo, una liebre, búsquenlo, para que se den cuenta de que realmente no corre ningún tipo de peligro tu vida si te encontrás con alguna de estas.
0: Ah, bueno, claro, nada.
17: La verdad que es una matanza totalmente sin sentido.
0: Gracias por el aporte, Gise, te dejamos un abrazo.
17: Juan Pablo, hasta el martes que viene.
0: Que sigas muy bien. Chau, chau. Gisela Valer, Ecología en Cara y Seca.
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0: 8 de la mañana, 5 minutos.
1: 9 grados, 8 décimas la temperatura en la ciudad de Paraná. En Concordia el termómetro marca 6 grados, 5 décimas. En Concepción del Uruguay, en tanto, 5 grados, 2 décimas.
0: El país. Según Caputo, el escándalo de Adorni no repercute en la economía.
1: El ministro de Hacienda afirmó que ahora se vive en un país normal y que lo de jefe de gabinete es un problema político.
0: Como ejemplo, dijo que el riesgo país no ha variado pese a las sospechas de corrupción alrededor del vocero.
2: Sí, te diría que entiendo que es la forma de pensar, o sea, de mucha gente, porque es tradicionalmente lo que pasó en Argentina, sobre todo cuando no tenías un gobierno peronista. Pero no creo que sea esta vez, por lo que digo siempre. Hoy Argentina está en una con un programa económico mucho más sólido que hace que te parezcas más a un país normal. En un país normal, si hay un problema político, no tiene impacto en la economía, no tiene impacto en su moneda, no tiene impacto en el riesgo país. Este es el único país que por ahí hay un evento político y tiene impacto en la economía. Pero eso siempre es producto de que la economía estaba desordenada. Entonces, ahora este no es el caso. Y si mirás, el riesgo país está prácticamente en los mínimos, como decís vos, con el caso Adorni, pero sobre todo en pleno shock externo.
3: Entre Ríos.
1: Se realiza hoy la cuarta marcha federal en defensa de la universidad pública.
0: Habrá movilizaciones en todo el país, exigiendo que el gobierno cumpla con la ley de financiamiento para el sector.
1: Brindó más detalles Sofía Cáceres Sforza, secretaria general de Citrado, uno de los gremios que nuclean a los docentes de la UNER.
4: Este 12 de mayo marchamos por la aplicación inmediata de la ley de financiamiento universitario, una ley que ganamos en las calles, con plan de lucha, con clases públicas, con paros, y que es una deuda pendiente de este gobierno a los docentes, no docentes, estudiantes y todos los trabajadores de la Universidad Pública Argentina. Luchamos para enfrentar el plan de ataque de Milei al sistema científico, a la educación, a la salud, y marchamos fundamentalmente para demostrar que la universidad representa en muchos casos el futuro de nuestra soberanía, de nuestro pueblo, y que la vamos a defender a toda costa.
3: Concepción del Uruguay.
0: Piden 20 años de cárcel para dos represores de la última dictadura cívico-militar.
1: Se trata de Roberto Caserotto y Néstor Gómez del Junco, acusados de participar en secuestros, tormentos y allanamientos ilegales, entre otros delitos de lesa humanidad.
0: En el juicio, la Fiscalía solicitó la pena para ambos militares, que al momento de los hechos ocupaban cargos en el Escuadrón 6 de Gendarmería.
3: Paraná.
1: El comercio no sale de la crisis, estamos peor que en el 2001.
0: Lo afirmó Marcelo Ruggeri, referente de la Cámara de Comerciantes del Microcentro de Paraná.
1: Se trata de hacer equilibrio entre bajar gastos y hacer promociones, resignando rentabilidad. Hoy es supervivencia, afirmó sobre el contexto actual.
5: Mirá que hemos pasado crisis, me acuerdo principios del gobierno de Menem, hiperinflación, la época de 2000-2001, los federales, la pandemia, o sea, estamos hablando de la pandemia, decimos nunca pasó lo que pasó en pandemia, bueno, ahora estamos en niveles más bajos de pandemia. 2025 fue más bajo en nivel de ventas que la pandemia, donde tuvimos prácticamente dos meses cerrados, se vende menos que en la pandemia, porque en la pandemia la gente no tenía un problema de recursos económicos, digamos, no es que no alcanzaba la plata. El problema de la pandemia es que no se podía circular. Entonces nosotros durante dos meses de la pandemia, donde no se podía abrir los negocios, tratamos de buscar la vuelta para poder vender algo. No se vendía mucho en esos dos meses, pero después se fue recuperando. Cuando la gente empezó a salir, se fue recuperando. 2020 fue un año malo, 2021 empezó a recuperar, 2022. Pero acá estamos en niveles más bajos que la pandemia porque la gente no tiene plata, básicamente.
3: Concordia.
0: Comunidad educativa se manifestó frente a la Departamental de Escuelas.
1: La protesta fue para reclamar intervenciones urgentes ante el deterioro edilicio que presenta su institución.
0: La movilización contó con el acompañamiento de la seccional local de ACMER, que también pidió respuestas inmediatas a las autoridades.
3: Deportes.
1: Scaloni presentó la prelista del Mundial 2026.
0: El técnico argentino dio a conocer los 55 nombres preliminares para ir a la Copa del Mundo.
1: Entre las sorpresas se destacan la presencia de Tomás Aranda de Boca y Aníbal Moreno de River y la ausencia de Paulo Dybala y Valentín Castellanos.
0: 8 de la mañana, 10 minutos.
1: En Paraná la temperatura es de 9 grados 6 décimas, en Concordia 6 grados 5 décimas, en Concepción del Uruguay 5 grados 2 décimas.
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1: 8 de la mañana, 13 minutos, amigos y amigas. Acá estamos haciendo Cariseca por las tres radios del UNER en Paraná, Concordia y Concepción del Uruguay, y por supuesto una importante red de radios en toda la provincia de Entre Ríos. Una mañana fría. Arrancamos fresca o no tan fría, pero se ha puesto fría ahora. Ha bajado bastante la temperatura. Ya te vamos a contar datos del tiempo. Hay buena música y está por supuesto detrás el Juan Piscatini, que contará de qué viene la cosa.
2: Hemos traído un especial hoy de nada más ni nada menos que Vilma Palma e Vampiros. Los rosarinos liderados por Mario Pájaro Gómez, que en las últimas horas ha estado cumpliendo años. Y dijimos, una buena ocasión es esta para poder repasar algunos de los grandes clásicos de la banda rosarina. Porque un día te levantás y el Pájaro Gómez tiene 64 años, te dice.
3: ¡64 claro. años!
2: No, es un pibe. Y hay que decir que la banda Vilma Palma Vampiros, algunos le bajan en precio, han tenido un éxito importantísimo.
1: De hecho, cuando yo digo el Juanpi, me dice, che, tengo un especial para hoy, y yo le digo, ¿y si la banca hay canciones? Y me dijo, vos fumás, vos...
2: Como decimos los jóvenes ahora.
1: No sé si alguien dice, vos fumás.
2: Vilma Palma e Vampiros, primer disco del año 1991, también se lo conoce como La Pachanga a ese. De hecho, La Pachanga ha quedado como un término popularmente utilizado, claro, para hablar de la joda, gracias a Vilma Palma.
1: Claro que sí.
2: Solo ese primer disco superó el millón de ventas vendidas, lo que lo llevó a cruzar fronteras, le permitió salir del país y llevar sus éxitos a países de la región. Bueno, muy bien, vamos a pasar de canción en canción. Esto es Auto Rojo. Son todos clásicos, ¿eh?

0: Fondo Profundo. Esto forma parte de 3980, segundo álbum de la banda del año 1993.
1: ¿Qué año me dijiste esta?
0: 1993. Claro, lo que pasa es que el Pájaro Gómez con Vilma Palma triunfa, por decirlo así, de grande. Pensemos que el Pájaro ya tenía acá 31 años, ya no era un adolescente o un joven, sino que finalmente y luego de varios intentos se le había dado, gracias a la conformación de este grupo, que lo tenía a él en la voz, a Gerardo Pugliani en el bajo, a Carlos González en la batería y a Pablo Cejas en la guitarra como componentes esenciales. Y que de hecho, con 36 años alrededor del país y arriba de los escenarios, sigue dando vueltas. Este es otro clásico. Conocidísimo.
1: Temazo. No, pero sí, es un temazo. Sí, estoy hablando al pedo porque aparte...
0: para que se entienda.
1: Es de mi época.
0: Sí. Claro.
1: A veces uso términos, disculpame,
0: académicos
1: y elevados que,
0: claro, sí,
1: que dificultan su comprensión para el ciudadano medio.
0: Está del otro lado, quizá no lo puede comprender de manera... Claro. Pero bueno, más o menos por ahí va la cosa.
1: Pero si no nivelamos para abajo, Cato.
0: A la siguiente canción que hemos traído para compartir.
1: Hay que decirlo, ¿no? Es un grupo que supo triunfar con un líder que fue muy carismático, pese a que eran habituales sus desafinadas.
0: Sí, es cierto.
1: Perdón que lo diga así. Obviamente, en la grabación, en estudio, eso uno lo puede superar bastante. Hasta que salga. Pero cuando vos lo escuchabas en vivo, acá para nadie vino miles de veces.
0: Sí.
1: Me salió bien para nadie, ni siquiera la S puse. Miles de veces. Miles de veces vino. Y vos decías, pero hasta yo me di cuenta, hermano.
0: Todo arrancó en clubes nocturnos de Rosario.
1: En la época de los Macaferri y Asociados de Pablo Granados, ¿te acordás? Son medios contemporáneos.
0: No, eso no lo tengo.
1: Pablo Granados con Macaferri y
0: Asociados. Pablo Granados, sí, claro, rosarino también.
1: Claro, y Macaferri y Asociados era la banda que tenía Pablo Granados.
0: Ah, no sabía. No me acuerdo de Pablo Granados cantando, eso sí, no me acordaba que tenía una banda.
1: Sí, que El oficio de ser mamá, ¿te acordás de un clásico? De Macaferri y Asociados.
0: Claro, sí. Ahora que me lo
1: decís. Y la otra,
0: sí.
1: Bombacha Veloz, que era
0: bueno.
1: Digamos, en estos tiempos.
0: Sí,
1: como
0: sí.
1: Que
0: hay un par, de hecho, hay un par de canciones de Vilma Palma que tuvimos que descartar porque eran un poco anacrónicas.
1: Y sí.
0: Sí.
1: La deconstrucción hace que hoy nos choque hasta el título.
0: Sí, sí, claro. Bueno, lo cierto es que, ¿de dónde sale el nombre de Vilma Palma de Vampiro? Porque la verdad es que es un nombre bastante llamativo.
1: Ajá, ¿de dónde?
0: Ellos cuentan que de un graffiti escrito por empleados despedidos de una mueblería.
1: Ah, mirá.
0: En Rosario, que habían escrito sobre la persiana del negocio, Vilma Palma e hijos, vampiros de los obreros. Se fue borrando ese graffiti y terminó dando lugar a algo que se leía algo así como Vilma Palma de Vampiros. Y dijeron, es un buen nombre. Jorge Rizzo, en aquel momento integrante, dio el puntapié para que finalmente se le fuera el nombre del grupo.
1: Nombre rarísimo.
0: Vamos pasando, sí, a la siguiente canción.

0: 12 álbumes de estudio lanzados al mercado entre el 91 y el 2018. Boomerang, el último, ha ido perdiendo popularidad, hay que decirlo.
1: Acá hay unos concordianos que dicen que le alegraste el día, ¿eh?
0: Bueno, por fin un mensaje a favor, viejo. Sí, porque ya, con todo el esfuerzo que hacemos con el equipo de musicalización.
1: Estábamos cosechando críticas, increíblemente uno de los segmentos más populares
0: claro,
1: de
0: Calicica. Claro, hermano, vengo a deslomarme acá para que ustedes la pasen bien del otro lado y lo único que me mandan son pálidas.
1: Hoy hace un frío concordiano, no arrancó la moto y casi no hay colectivos.
0: Muy bien.
1: Pero Cariseca me dice que el pájaro sigue volando.
0: ¡Qué bien! Oh, ¡qué grande! Oh, qué 64, para el pájaro. Él nacido en Rosario.
1: Rosario Casino.
0: Claro. Previamente, había formado parte de un grupo que llamaba Staff. ¿Sabés con quién? Con Fito Páez.
1: Con un flaco de pelo largo que tocaba los pianitos, que andaba.
0: Se ve que era bastante bueno y se fue para otro lado. Él también hizo lo propio, tocando la batería. Después formó parte de un grupo llamado Identikit. De cierto reconocimiento popular. Y en el 90 fundó Vilma Palma, con quien hace casi 4 décadas recorre escenarios de todo el país. Nos quedan 2 temas más para compartir, para ir cerrando, para ir poniéndole el broche de oro a este segmento.
1: Ah, es decir. Así es el vinilo, como que te hacemos un clásico o te hace un clásico de U2 y Bono.
0: Claro.
1: Y de Palma y
0: ayer
1: el
0: fue Billy Joel y Bono, hoy es Vilma Palma, que tiene lo suyo,
1: Para U2 no se bancó hacer un especial, fue medio vinilo y
0: lo que
1: Vilma
0: pasa
1: Palma
0: que estaba
1: Billy
0: Joel, no lo podíamos dejar afuera, veníamos del fin de semana.
1: No justifiqué, estoy jodiendo.
0: Esto
1: ¿no?
0: es Bye Bye.
1: Tiene que ser un clásico.
0: No, los recursos para tapar huecos dentro de la canción, los baches, con un wow. No, es para cualquiera, viejo.
1: Y lo metemos medio seguido porque no teníamos como...
0: No, cualquiera se la banca así, Qué pelazo que tenía el pájaro Gómez, en los 90. Bien noventero, de esos ondulados, laburados. Bien, de época. Bueno, 64 años para él. Conocido popularmente por ser el líder de Vilma Palma de Vampiros, Es un buen plan. Vamos a ver Vilma Palma. No es un mal plan. Yo en una fiesta del mate, señora intendente Rosario Romero, bancamos un Vilma Palma un viernes.
1: ¿Vos lo has escuchado cómo canta ahora?
0: Está medio...
1: Perdón la expresión poco académica, bueno, y nada clínica.
0: Yo haría los esfuerzos necesarios para que la municipalidad extienda una oferta y sea parte del menú del día de la primavera, por ejemplo. No es mala. En la costanera. Y por ya que no vienen malos palmeras, se disolvieron.
1: No. Escucha, ¿y por qué es Vilma Palma e Vampiros?
0: Porque lo que te contaba.
1: Ya sé, pero ¿por qué el...? Y Vampiros, no.
0: Porque se fue borrando el graffiti y terminó quedando eso en el...
1: Yo te entendí, ya sé, pero...
0: Vilma Palma e Hijos, Vampiros de los Obreros. Eso decía el graffiti. Sí. El graffiti se fue borrando y se terminó leyendo Vilma Palma e Vampiros. A ellos les gustó y se lo quedaron.
1: A ver, voy a poner Vilma Palma hoy.
0: Sí, hay que decir que no es un dotado, y de hecho, si uno escucha detenidamente las canciones, con todo el respeto que se merece Mario Pájaro Gómez, las canciones tienen un fuerte anclaje en los coros. Por eso hay un trabajo muy coordinado con esto que escuchamos de fondo, que disimula un poco... Ese talento limitado que quizá tiene Mario Pájaro Gómez, que no obstante, no le quitamos mérito, ¿no?

0: Hay mucho
1: hay mucho. Sí, sí, sí, hay mucho de coro. Tremendo.
2: Vamos a aprovechar para actualizar los datos del tiempo en la provincia de Entre Ríos. Se ha vuelto fría la mañana. Una mañana que arrancó fresca, se volvió fría. Llegamos con 11 grados y ahora la sensación térmica es de 7 grados 5 décimas. 7.8 es el posta, el que marca el termómetro a esta hora de la mañana en la ciudad de Paraná. La humedad 80% y la máxima 21 grados. Se va a poner lindo, va a ser una linda tarde para marchar a favor de las universidades y exigiendo al gobierno nacional que cumpla con la ley de financiamiento universitario. 6 grados 4 décimas, resfrío, Concordia, a esta hora de la mañana. Cielo despejado, humedad 90%, máxima 21 grados. Nada de lluvias por el día de hoy, ni bajas probabilidades siquiera. Helada Concepción del Uruguay a esta hora de la mañana. Helada, 4 grados 6 décimas, pero 2 grados 4, la sensación térmica, 2 grados 4 décimas. Cielo despejado, alta humedad 97%, máxima 21 grados. Cerrar con una canción más que trajiste, Katy.
1: ¡Claro que sí! No podíamos dejar de pasar la pachanga.

0: Claro.
1: ¿Cómo suena la pachanga? No hay cumple de 15 que no suene.
2: Wow, wow, wow, wow. Pasame más tinto, seguí.
1: Temazo.
0: Sí.
1: No hay joda en la que no suene la pachanga, hay que decirlo.
0: Exitazo más que temazo.
1: Sí, bueno, está bien. Hay que bajar el precio al Pájaro Gómez y a Vilma Palma. Es un buen tema.
0: Es cierto. Al nivel de...
1: Te ponés la... Hey, la claro, viejo. Te ponés la corbata de Vincha con esto y me venía ahora... con
0: razón, que
1: no me jodás, digamos. No, en tu casamiento sonó, esto no sonó.
0: Obvio.
1: Obvio. No puede, no, no puede faltar. Está en la lista obligada de temas que tiene que pasar el DJ.
0: Olvídate.
1: DJ, le dicen los jóvenes ahora. Me corrigieron.
0: ¿Ese es DJ?
1: Sí, sí. Se me cayó la libreta cívica. Vamos a ir cerrando, ¿eh?
0: La mejor deslomada del año, cracks.
1: Claro, viejo. Uno viene, hace un esfuerzo. Dale, chupo frío en la moto. Vengo, pongo los temas y...
0: Aguante el pájaro, que a los 64 años sigue cantando.
1: Sí. Y que no, tampoco es Elton John, digamos, chico. Debe ser monotributista.
0: Claro, dice, sigue cantando, coma, calzado de botas tejanas.
1: Sí, usaba ese look.
0: Sí.
1: Sí.
0: Escucha el rap.
1: No, tremendo.
0: Qué cemento, tío. Escucha. Ah, yo esto. 343 50 50 770. 343 50 50 770. En cualquier buscador escribí cara y seca, seca con C y aparecen nuestras redes sociales y nuestra página de internet. Carice casi que conseguí, ahí estamos, cerrá.
1: 64 años estuvo cumpliendo Mario Pájaro Gómez.
0: El pájaro.
1: Líder y vocalista de Vilma Palma de Vampiros. Hemos traído clásicos de la banda rosarina para compartir hoy. Y con ellos nos vamos a la pausa. Quédense, todavía hay mucho más Carice por delante.

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7: Del tema ya hemos hablado, del tema ya hemos profundizado. Hemos hablado con otros agentes sanitarios. Reclaman, en este caso, enfermeros, condiciones laborales y condiciones salariales. Porque dicen estar saturados, porque su salario es indigno. Y hoy, martes, hay una convocatoria a las 9 de la mañana. Se van a encontrar en la puerta del Ministerio de Salud. Nuevamente un reclamo allí, en calle 25 de Mayo. Vamos a hablar con Fabiana Arquiel. Fabiana Arquiel es secretaria de SUTSER, que es el gremio que agrupa a enfermeros en la provincia de Entre Ríos. Fabiana, ¿cómo estás? Buen día, ¿qué decís? ¿Cómo te va? Acá Juan Pablo Arias y equipo en Cara y Seca por las radios de la UNER te saluda. Buen día.
8: Hola, buen día, Juan Carlos, a todo el equipo.
7: Juan Pablo.
8: Juan Pablo, perdón. Muy buen día para vos y para todo el equipo y para toda la sociedad.
7: Bueno, gracias por atendernos. Contanos qué reclaman.
8: Es así, hoy nos encuentra el reclamo, ocupándonos de un reclamo que veníamos con diferentes gestiones, porque hoy se reclama por un salario digno, se reclama por la demora en el pago de los horarios atípicos, se reclama además por la ubicación y los cambios de tramo, que eso hay expedientes que están demorados hasta hace 2 años, se reclama por la actualización del código 201, que además se pide de que se eleve el monto porque es una actividad crítica la que cumplen los trabajadores de salud. Se reclama también para que se blanqueen los códigos que no son remunerativos o que están en negro, como comúnmente se le dice. Hay expedientes que han sido demorados 2 años y que después proponen un pago en cuotas. Y también lo que ha pasado es que se les ha cambiado la planificación horaria a los enfermeros, proponiéndoles que ingresen a trabajar a las 11 de la mañana, que cuando estamos viviendo tiempos tan difíciles, muchos de los enfermeros tienen 2 trabajos para poder al menos llegar hasta la primera quincena del mes.
7: ¿Pero cuánto cobra aproximadamente? Perdón, a mí no me gusta preguntar esto, pero ¿cuánto cobra aproximadamente el promedio un enfermero hoy que trabaja, por ejemplo, en el Hospital San Martín?
8: Mira, varía porque varía según la antigüedad, varía también porque con esto...
7: No, pero el promedio, para tener alguna idea, alguna noción de qué hablamos.
8: Y muchos no llegan al millón de pesos. La mayoría no llega al millón de pesos.
7: Claro, claro.
8: Hay mucha deuda con el pago de la prolongación horaria, que por ahí fue un mensaje de campaña. Y y también eso está muy demorado. Además falta personal en muchos de los lugares y llegar a cubrir una vacante es como una cuestión de, no por antigüedad, como lo dice la resolución, sino que es por una cuestión de amiguismo. Entonces, todas estas cosas hoy nos llevan a movilizarnos y movilizarnos sobre todo por los derechos que nosotros tenemos. Tenemos el derecho a trabajar y a recibir un salario digno. Esto nos muestra
7: claramente. Ahora, ¿qué te responden cuando vos vas y planteás todo esto al Ministerio de Salud? No sé si al ministro o a quien corresponda. ¿Qué te responde cuando le decís, che, pero mirá lo que estamos cobrando? Pero además de estar cobrando esto, estamos en pésimas condiciones. El Hospital San Martín está, desde lo edilicio, en malas condiciones. Nosotros trabajamos muchísimas horas, nos exigen cada día más. ¿Qué te responden?
8: ¿Sabés qué pasa, Juan Pablo? Que el ministro no atiende. A nuestro sindicato el ministro no lo ha atendido. Le cursamos una nueva nota, hemos tenido otros inconvenientes, por ejemplo, con el hospital escuela, cuando les desdoblaron los horarios al turno de la noche, y también le cursamos una nota, y quien nos atendió amablemente en esa oportunidad y pudimos resolver muchos de los puntos, no todos, pero la mayoría de los puntos los pudimos resolver con el director de salud mental. Pero no hemos logrado tener una reunión con este ministro, ¿viste? Y nuestro sindicato es un sindicato que además de todas las tareas también apunta fuerte a la capacitación. Y ni aún así, porque hay temas que necesitamos resolver con el ministro hace caso omiso a la atención nuestra.
7: Puede ser, a mí...
8: Nos prometió allá por noviembre en Concordia que nos juntábamos la próxima semana y tampoco nada. Así que bueno, creemos que es una de las formas manifestarnos frente a la puerta del ministerio, porque tenemos un derecho y tenemos el derecho a ser escuchados. Somos una organización que no pretende cartillas del momento, sino que lo que nosotros necesitamos son soluciones. Necesitamos resolver la cantidad de trámites que están pausados, y muchos desde el año pasado en el Ministerio de Hacienda, que son cambios de tramo, y están ahí dormidos. Entonces nosotros necesitamos una respuesta para los trabajadores. Nos
7: ahora,
8: tiene que dar la respuesta
7: ser,
8: el ministro de Salud.
7: A mí cuando me hablaban de la situación que tiene hoy, por ejemplo, algunos sectores como el San Martín, me decían que la situación incluso puede llegar a ser peor que en la pandemia, digo, más allá de la particularidad en cuanto a lo sanitario, porque están sobrecargados los trabajadores, además de mal pagos. ¿Esto es así? ¿Es una exageración?
8: No, hasta creo que muchas de las cosas no las ponen en palabras por el cansancio, la incertidumbre que tienen los trabajadores. Los trabajadores han dado más que todo, y no solo en la época de pandemia cuando recibían aplausos. Los trabajadores están viviendo tiempos muy difíciles, tiempos de mucho cansancio, y estos temas que la mayoría definen su aumento en el sueldo, en vez de tenerlos como una cuestión aceitada que se paga mes a mes, que el trabajador se esfuerza, estudia. Hay enfermeros que están cerca de jubilarse y se han puesto a estudiar para ponerle el título a su profesión, pero además para que el gobierno, el ministerio, reconozca su matrícula, su título, y reconozca en haberes lo que les corresponde por lo que trabaja. Acá hay una simple realidad: los trabajadores no están siendo reconocidos por el trabajo que hacen. En su tarea están dando mucho más de lo que ellos están recibiendo.
7: Claro, claro, claro. ¿Y temen que la situación empeore?
8: Es así, es así. Los trabajadores están como también muy desilusionados. Son tiempos muy difíciles. Pero bueno, hay una realidad, hay una organización que no abandona a nadie, hay una organización que les quiere dar las fuerzas para que ellos crezcan y tengan como resultado a lo que ellos necesitan, que es la dignificación del trabajador de salud con lo que les corresponde. Acá no estamos pidiendo nada que no les corresponda. Entonces, por eso hoy nos movilizamos, nos manifestamos frente al ministerio, porque necesitamos que el ministro de Salud atienda y entienda que las cosas no están como parecen o como algunos dicen. Acá no se trata solo de inaugurar, se trata de atender y entender a quienes sostienen el sistema de salud.
7: Fabiana, te agradecemos por el tiempo, fuiste muy amable. Recordamos entonces, hoy a las 9 de la mañana, frente a la puerta del Ministerio de Salud en la ciudad de Paraná. Nosotros nos están escuchando en toda la provincia, pero la convocatoria en este caso es en Paraná.
8: La convocatoria es en Paraná y los esperamos a quienes se quieran acercar para trabajar y para reclamar lo que necesitamos que se dé como resultado. Que nadie nos haga creer que el futuro está perdido. El futuro se construye y se construye con unidad, con compromiso y con diálogo. Se construye con la convicción de que mucho hay por hacer y mucho hay por conquistar. Entonces los invitamos a caminar juntos, porque en unidad es como se logran los resultados. Con la frente en alto y defendiendo a cada trabajador y trabajadora.
7: Gracias,
8: muy
7: Fabián.
8: Feliz día para todas las enfermeras.
7: Ah, bien, pará, está bien, tenés razón, enfermeros. Tenés razón, perdón. Hoy es el día de los enfermeros y las enfermeras.
8: Es así, por eso también elegimos hoy como una fecha simbólica para manifestarnos al frente del Ministerio de Salud.
7: Bien, cerramos entonces felicitando a todos los enfermeros y enfermeras que hacen un trabajo tan extraordinario y con una vocación tan grande, que es, entendemos, el motor fundamental que los moviliza. Gracias, Fabiana, fuiste muy amable.
8: Un abrazo grande y un abrazo grande para todas las trabajadoras y los trabajadores, que no solo se defiende el salario, se defiende la dignidad humana en esto.
7: Gracias, fuiste muy amable.
8: Muy amable, gracias.
7: Buen día. Fabiana Arquiel es secretaria general de SUTSER, que es el sindicato único de los trabajadores de salud de la provincia de Entre Ríos.
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0: otra vez esta cortina que volvieron los paros, volvió
1: conflicto. No, no volvió el paro. Oh, no te asustes.
0: Porque mirá que en una época la poníamos seguido.
1: Uf, abonada estaba. Claro. Sonaba más que Vilma Paz, sonaba más que la pachanga.
0: Claro. Y cada vez que sonaba había un paro.
1: Sí, no es el caso. No es el caso, porque ahora tenemos que hablar de los colectivos, pero tenemos que hablar de un reclamo. Y de un reclamo que ha llamado la atención, Juan Pablo. ¿Por qué? Porque la Municipalidad de Paraná, en los últimos, en las últimas horas, ha elevado un pedido para que se pongan al día con fondos que le adeudan al servicio, que le adeudan al sistema. Pero la novedad, y acá sí hay algo que realmente es novedoso, es que la municipalidad eleva el tono, no solo contra la nación, sino que también contra la provincia. Algo que veníamos diciendo, en general no estaba sucediendo, era que desde Paraná se elevara mucho el tono contra la Casa Gris por algunos reclamos. Quizá no los había, no hacía falta, no hay que estar todo el tiempo confrontando, pero lo cierto es que de la gestión de Rosario Romero en las últimas horas han dado cuenta de que se adeudan fondos para el servicio de transporte, que recordemos fue concesionado en la capital. En su momento le dedicamos mucho tiempo al tema, porque había una nueva empresa que se hizo cargo en diciembre, luego de muchos años de un servicio ineficiente que había perdido muchos pasajeros. Y la apuesta de la municipalidad es justamente que los vecinos vuelvan a tomar el colectivo y que el transporte urbano de pasajeros vuelva a ser una posibilidad. Lo que pasa es que, claro, otro tema que venimos hablando, hoy sostener un servicio de colectivos de transporte urbano de pasajeros es, por un lado, poco rentable desde el punto de vista empresarial, al punto tal que, por ejemplo, en Concepción del Uruguay, nos podrán decir los amigos de la histórica, estuvieron 2 meses sin colectivo, hubo 2 licitaciones desiertas porque nadie se presentaba, y finalmente tuvo que la municipalidad intervenir y firmar un convenio con empresas para que volviera a haber transporte urbano de pasajeros. En Paraná pasa lo mismo. Si no hay asistencia del Estado, ningún empresario quiere tomar a su cargo, porque no es rentable.
0: Porque uno puede estar cobrando 3 lucas... Por ejemplo, un pasaje, no puedes cobrarlo.
1: En una ciudad que ha perdido muchos pasajeros, justamente porque con un servicio muy malo se ha desalentado el uso del colectivo.
0: Pero así todo, en Buenos Aires, que tiene millones de personas, así todo funciona con un subsidio nacional, que por cierto, es el único lugar del país que tiene subsidio nacional, que todos pagamos, con la tuya, con la mía, funciona el colectivo de Buenos Aires. Y con ese subsidio,
1: claro,
0: funciona con un boleto que ellos están preocupados, porque es caro, pero que es muchísimo más barato que el nuestro. Así todo ese servicio, repleto a toda hora de gente, requiere de un subsidio.
1: Claro. Porque si no, es poco rentable desde el punto de vista empresarial. Bueno, en las últimas horas, la Secretaría de Asuntos Legales y Administrativos de la Comuna de la Capital ha elevado una nota tanto a Nación como a Provincia. A Nación le reclaman fondos vinculados a los atributos sociales del sistema SUBE, y a la Provincia la cobertura completa del boleto docente. Recordemos que la Provincia en su momento anunció que iba a haber una cobertura del 100% del pasaje de colectivo para docentes en todo el territorio entrerriano. Uh-huh. Eso demanda que la provincia le transfiera a los municipios la plata equivalente a esos boletos. Porque de algún lado la plata tiene que salir, no es que el docente se sube gratis al colectivo. Digamos, es un esfuerzo que realiza la provincia, por ende que realizamos todos y todas, para que los docentes puedan cumplir con su trabajo en el transporte urbano de pasajeros. Lo que reclaman desde la municipalidad es que solo se ha transferido el 50% de lo correspondiente a la cobertura que se tenía que hacer del pago por los boletos de los maestros. Pero además, como te contaba, hay una nota que se le ha enviado a la Secretaría de Transporte del Ministerio de Economía de la Nación para que se pongan al día con transferencias adeudadas del régimen de compensaciones complementarias provinciales en concepto de atributos sociales de la SUBE, conocido más popularmente como tarifa social federal. ¿Sí? Cuando uno se pregunta de dónde sale el superávit fiscal, sale de esto, de quedarle a todos debiendo un pucho, como se dice. Claro. Le debes al transporte, le debes acá, debes allá, recortás las universidades, recortás la educación, y así va formando el superávit, como venimos diciendo. Bueno, también acá se suma el transporte. Recordemos que, con esto cierro, Juan Pablo, La Federación Argentina de Transportadores por Automotor de Pasajeros, en reiteradas ocasiones, ha advertido que el Gobierno Nacional viene haciendo recortes o micro recortes sucesivos que vienen impactando en el sistema, y por eso en muchas provincias, no solo en Entre Ríos, hay una crisis importante alrededor del transporte urbano de pasajeros, porque deja de ser rentable empresarialmente y sin una colaboración del Estado, sin un subsidio del Estado, se hace prácticamente imposible seguir. En el caso de Paraná, hay que decir, los colectivos están funcionando, están circulando, no hay medidas de fuerza, no hay un reclamo desde ese lugar, pero sí hay, desde el punto de vista administrativo, un pedido para que se salden deudas vinculadas en Nación con la SUBE y en provincia con el boleto docente.
0: Gracias, Juanpi. Una noticia para completar esto que venimos charlando en el día de hoy, que tiene que ver con la situación económica, financiera de las universidades, a propósito de un duro golpe que asesta constantemente el gobierno de Javier Milei, que ha elegido como enemigo o como enemiga a la universidad pública y gratuita. Escuché este dato. Un nuevo recorte que casi parece una provocación, justo a días de la marcha que se va a concretar el día de hoy. Venimos charlándolo, lo venimos contando. Hoy habrá marchas en todo el país, el epicentro será Buenos Aires, pero habrá acá en Paraná, por ejemplo, a las 5 de la tarde arranca la marcha en la Plaza Primero de Mayo hasta Casa de Gobierno. Bueno, a pocos días de que se concrete la marcha del día de hoy, o hace unos días nada más, el gobierno recortó casi 2,5 billones de pesos del presupuesto, es decir, un nuevo recorte. La UNED es una de las universidades que más se va a ver afectada. Los recortes son constantes, permanentes, los salarios de los trabajadores van cayendo todo el tiempo. No es que cayeron en forma significativa en los primeros tiempos del gobierno de Milei, cuando se provocó o se produjo aquella devaluación del 120% de la moneda, y ahí quedaron atrás, sino que es constante, es permanente. Y cada aumento que se otorga unilateralmente, porque no existe un ámbito como el paritario, está por debajo de la inflación. Es decir, no solo viene cayendo el salario de los docentes y no docentes, de los que integran las universidades, sino que sigue cayendo y seguirá cayendo. Hay ahí una intencionalidad que trasciende lo meramente económico, porque a veces se presentan estas decisiones políticas como si fueran meras decisiones económicas tendientes a, como dicen una y otra vez, a alcanzar el superávit fiscal. Y en todo caso, vos que gastabas mucho, gastabas mal, o te afanabas la guita porque eras un corrupto, tendrías que ahora ajustarte para que a todos nos vayas mejor. Pero esto es bastante más profundo y va bastante más allá de la decisión solo o netamente económico. Hay una decisión que tiene que ver con el funcionamiento de las universidades, con la razón de ser de las universidades. El golpe va ahí, a lo que significa, a lo que permiten las universidades. Por eso es que hay una comunidad tan grande que integra la universidad o las universidades, y también sectores que no son parte, pero que lo fueron, o que en todo caso entienden la relevancia y la importancia que tienen para un futuro mejor, los que se suman, y seguramente hoy se van a sumar, a este reclamo para que el gobierno cumpla una ley que debe cumplir. Y acá también vale una aclaración. La ley de financiamiento universitario no es opcional. No es que está dentro de la potestad del Ejecutivo, en la discrecionalidad del presidente, el aplicar o no, cumplir o no esta norma. Es una ley que debe cumplir. Recordemos, el gobierno de Javier Milei, desde su primer momento, desde el momento uno, recortó las universidades. Recortó las universidades. Tan grande fue el golpe que el Congreso Nacional decidió crear una ley que se denominó precisamente de financiamiento universitario. El gobierno vetó esa ley y el Congreso la ratificó con el 2/3 de sus miembros. Así todo el gobierno no la cumplió. La justicia le dijo, che, cumplan esta norma. Y el gobierno sigue sin cumplirla. Es decir, se votó varias veces en el Congreso, en un poder soberano, como legislativo creó una norma y el Ejecutivo no la cumplió. Y el Poder Judicial le dijo, ¡cúmplala! Y no la cumple. Hay un incumplimiento, hay una ilegalidad, aparte de una intencionalidad política de atacar y terminar con las universidades. Es por eso que hoy habrá marchas de las que vamos a participar, por supuesto. En lo personal, en lo individual, pero también como programas vamos a ser parte de esa marcha o una de las tantas marchas que habrá en todo el país. Para defender las universidades. Y para decirle no solo al gobierno liberal, libertario, narcocapitalista, como le gusta llamarse, sino también a sus socios, a sus aliados, a aquellos que permiten que goce de buena salud política, que no alcanza solamente con decir que no están a favor de este aspecto puntual y específico del gobierno de Milei, sino que van a tener que bancarse el posicionamiento político y rechazar lo que significa un gobierno libertario de estas características, que entre otras cosas elige recortar un sector tan importante y tan sensible para todo nuestro país como es el universitario. Así que hoy nos vamos a encontrar en esa marcha en Paraná a partir de las 5 de la tarde en la Plaza Primero de Mayo. Catini y Juan Pablo, estamos yéndonos, ¿eh?
1: Esta tarde la Marcha Federal Universitaria, obviamente, para, como vos bien decías, reclamar por lo que corresponde y exigir que se cumpla nada más ni nada menos que con la ley.
0: Bien, estuvo una operación técnica puesta en el aire el Facu Leiva. Vale la aclaración, hoy hay paro de trabajadores no docentes. Por eso no está el Negro Herrera, por eso no está José Trovato, ni ninguno de los trabajadores de la Casa de la UNER. Nosotros estamos al aire, entre otras cosas, porque entendemos que la comunicación es un derecho humano fundamental y como todo derecho tiene su esencialidad y por eso tenemos que estar al aire, pero además es la mejor forma de contar motivos y razones precisamente de ese paro. Así que ahí estamos. Gracias por estar. Abrazo grande y hasta mañana.

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0: Muy buen día para todos. ¿Cómo les va? ¿Cómo andan? Bienvenidos a GPS. Los vamos a estar acompañando como cada mañana. Estaremos con toda la información y la actualidad hasta las 11 por las radios de Lunar. 9 minutos pasaron de las 9 de la mañana. La saludo primero a Lucrecia Clausich. Lucre, ¿cómo estás? Muy buen día, buen martes.
1: Buen día, Tiago. Buen día para vos, para el equipo y para la audiencia. Buen martes, ¿cómo estás? ¿Todo bien?
0: Bien, me gusta porque hoy es 12 y el 12 es mi número.
1: ¿Es verdad?
0: 12 de mayo, martes 12 de mayo.
1: Entonces, ¿va a ser un buen día?
0: Es como que le pongo un poquito de positivismo.
1: Ah, ¿te condiciona el 12?
0: No, me atrae buenas energías.
1: Ah, buenísimo.
0: Y eso que no soy de las energías, ¿viste? Como que no. Pero el 12, no sé por qué vengo con Gaín, motivado.
1: Bueno,
0: me gusta. Me levanté con el pie derecho.
1: Qué bueno.
0: Miré el celular, viste que aparece la fecha y dije, hoy es 12, hoy va a ser un gran día.
1: Qué bueno, me encanta esa mentalidad.
0: Si me preguntás por qué, solo porque es 12, nada más. Uh-huh. Pero la verdad que
1: está bien, para mí hay que creer en cosas que te motiven el día.
0: Yo no creo igual en eso.
1: Y pero me está diciendo que te pone feliz.
0: Y pero solo por hoy, nada más.
1: Bueno, pero aceptá que crees en que el 12 te pone feliz.
0: Sí, es cierto, estoy con las intenciones, pero no me pasa nunca, tengo que admitirlo.
1: ¿No?
0: Solo con el 12.
1: Bueno, pero te pasa.
0: Sí.
1: Aceptalo.
0: Ah, bueno.
1: Listo.
0: Pero dijiste como retándome.
1: Un poco.
0: Bueno, está bien, banco.
1: Bueno,
0: ¿cómo está la mañana, Lucre?
1: Dale.
0: ¿Se vino el otoño a pleno?
1: Se vino el otoño a pleno, 9 grados, 8 décimas la temperatura actual. Pero tenemos una sensación térmica de 7 grados 5 décimas, se siente total, humedad 80%, la presión 1008.4 hectopascales, tenemos un viento noroeste a 17 kilómetros por hora y debemos recordar que la máxima para el día de hoy, martes 12, será de 21 grados y la mínima de 10. En mañanas frías, vamos a tener mañanas frías y después para la tarde ya tenemos una tarde más templada, más linda y más acompañando como sería el otoño.
0: Bueno, saludos para Nico, que nos está escuchando. Un abrazo muy grande.
1: Bueno,
0: qué lindo debate que generó ayer en ¿Quién dice qué? Con el Parque Ambiental.
1: Uh-huh.
0: Sentó entrevistado de las diferentes voces y generó un debate bastante interesante con respecto a... Bueno, a la salida de Oro Verde, ¿no? De lo que es el consorcio y las diferentes voces, que por primera vez se les escuchó también a los funcionarios del gobierno provincial, porque estuvo Rosa Hochman, bueno, estuvo inclusive el propio intendente de Oro Verde, César Clemen,
1: uh-huh.
0: Del área ambiental también de la Municipalidad de Paraná, Maximiliano Pérez Viesens. Y bueno, interesante el debate, principalmente con lo que va a ocurrir hoy por la tarde, a partir de las 18 horas que va a tener que sesionar el Honorable Consejo Deliberante de Oro Verde,
1: sí.
0: Y tendrá que verse esa situación, si se retiran o no del consorcio. Lo cierto es que hay una problemática que planteaba Nico que es interesante, que es todas las ciudades del área metropolitana tienen que resolver la situación de los residuos. ¿Dónde se van a tratar los residuos y cuál va a ser el parque ambiental o el basural a cielo abierto para
1: uh-huh.
0: poder justamente... tratar esta situación de la basura? Bueno, veremos cuál va a ser el debate que propongan los concejales en Oro Verde y cuál va a ser la situación, ¿no? que van a tomar, digo, porque también tienen que resolverlo Paraná, lo tiene que resolver Colonia Avellaneda, San Benito, Sauce Montrul, entiendo que también forma parte allí Colonia Ensayo. Dentro de lo que es el consorcio. Así que bueno, veremos lo que suceda en el día de hoy con este tema más que de actualidad, ¿no?
1: Uh-huh.
0: Y principalmente lo importante en el día de hoy va a ocurrir por la tarde con la cuarta marcha federal universitaria y con los reclamos que llevan adelante las universidades públicas del país. En la provincia también se suma WADER,
1: uh-huh.
0: Que van a reclamar por más presupuesto, por una recomposición salarial docente y no docente y principalmente por exigiendo la aplicación de la ley de financiamiento universitario, que eso va a ser interesante también.
1: Buenísimo. Hoy a las 17 en Plaza de Mayo, aquí en la ciudad de Paraná, como vos bien decías, diferentes universidades, facultades y también diferentes organizaciones se van a concentrar allí en Plaza de Mayo. Sumándose a esta protesta, también se prevé, debemos recordar que hay clases suspendidas, estamos de paro en todas las facultades, en todas las universidades nacionales en el día de hoy martes.
0: Bueno, vamos a estar también con información de la paritaria salarial con gremios estatales y docentes. Los estatales confirmaron que al menos se van a sentar en la mesa con el gobierno provincial hoy. Y los docentes, se les preguntó hoy más temprano qué novedades tienen y hoy por la mañana dijeron nada. Uh-huh. O sea, atención con lo que pueda suceder con las paritarias docentes, con los gremios docentes, porque hay ahí como una especie de ruido que no termina de cerrar qué es lo que pueda llegar a suceder hoy. Atención con la situación de la paritaria en el día de hoy. También están los trabajadores, los colectiveros, que no fueron incorporados en la empresa San José, que el gremio de la UTA nuevamente va a ir a la Secretaría de Trabajo. Uh-huh. Habrá que ver quiénes se hacen presentes, porque en las últimas reuniones no se acercó prácticamente nadie, ni de la empresa San José, ni de la municipalidad. Sí entiendo que hubo gente del gobierno provincial, de la Secretaría de Transporte, que estaba con intenciones de poder solucionar el inconveniente de alguno de los colectiveros que han quedado fuera de su fuente laboral, ¿no?
1: Sí.
0: Bueno, veremos qué es lo que sucede en ese debate. Bueno, ¿qué más tendremos? Vamos a hablar con la diputada provincial, A ver si no me equivoco, sí, es diputada provincial de Entre Ríos por el departamento de Gualeguaychú, del PJ, Lorena Arrozogaray. Vamos a estar hablando de todo lo que tiene que ver con política a nivel provincial, sobre la gestión, ¿no?, que viene llevando adelante el gobernador Frigerio, sobre el rol que van a cumplir los legisladores con la reforma previsional. ¿Cuándo ingresa la reforma previsional? ¿Hoy? ¿Hoy martes? ¿Por Cámara de Senadores? Tengo entendido que hoy o mañana.
1: Ajá, bueno.
0: Ya va a empezar el debate en la legislatura entrerriana sobre la reforma previsional. Ayer Laura Estrada nos decía, no hemos podido ni siquiera acceder al proyecto completo con los vectores definidos. Son estilos, dijo Estrada, de cómo se manejan por parte de las gestiones. Bueno, veremos qué estilo tendrán los legisladores también, ¿no?, para analizar, para estudiarlo el proyecto y para definir cuál va a ser su voto con respecto a la reforma previsional. Y vamos a hablar con Lina Bosch, ella es ex directora departamental del CGE en uh-huh. la ciudad de Colón, con el escándalo que sucedió. ¿Cómo que una directora departamental puso a su hija sin haber concursado?
1: Ay.
0: Y de asumir en un cargo, empezar a cobrar cierto dinero con un sueldo que ni siquiera se desprende? Su hija había terminado ni siquiera el secundario, no tenía ningún título universitario.
1: Uh-huh.
0: Y si supuestamente viene una gestión nueva a nivel provincial que pregona que va a ser equitativo, que no va a haber personas que se elijan a dedo y que asuman un cargo sin haber pasado previamente por un concurso. Generó mucho ruido. El CGE se manifestó, solicitó que se corra a la directora departamental de su cargo por esta decisión. Y vamos a hablar con ella, con la funcionaria que puso a su hija a dar clases sin ser docente.
1: Uh-huh.
0: Inclusive hubo un comunicado de ACMER, la seccional Colón, que analizó el desplazamiento de la directora departamental. Inclusive manifestaron en un contexto de violencia institucional, inclusive también criticando al municipio de Colón por esta decisión. ¿Cómo es? ¿Los municipios finalmente terminan designando una directora departamental en el CGE? ¿Fue la propia titular del CGE en la anteriormente o la actual? Eso todavía como que no se conoce de primera mano. Pero vamos a hablar con la propia directora que está siendo cuestionada.
1: Bueno.
0: Con Lina Bosch. O sea, vamos a conocer cuál es la respuesta de ella ante esta situación. Veremos cómo continúa todo eso en la ciudad de Colón. ¿Qué más tenemos, Lucre?
1: Dale, me sumo con dos cortitas. Recordarle que vamos a hablar de la feria en tu barrio, porque la municipalidad sigue sumando su programa y ahora agregó dos puntos más, incorporó dos puntos nuevos de distribución que se suman a lo que sería la red de alimentos frescos, de productos locales y también de precios populares. Bueno, se trata de los puntos 78 y 79 de la Comisión Pagani, que está ubicada en Churruarín y Benavento, y también en la vecinal José Obrero, en calle Lotinger y Ursini. De 8 a 12:30 horas van a estar estas nuevas ferias, la Feria en tu Barrio que bien conocemos. Así que bueno, estar atentos a estos dos nuevos puntos. Recordemos las calles Churruarín y Benavento, y por otro lado la vecinal José Obrero en Lotinger y Ursini. Y por otro lado me sumo más por el lado de ya del fin de semana, aunque es martes,
0: me encantó,
1: falta.
0: Me gusta mucho el hombre.
1: Pero bueno, viste, de la actividad, de lo cultural que tanto nos gusta. Sí. Bueno, el domingo comienza aquí en Paraná un ciclo de teatro en la vieja usina a partir de las 20 con entrada libre y gratuita en calle Matorras 861. Bueno, se va a presentar una obra que se llama Las hijas idiotas del reconocido grupo Epur, Simou, que son, ellos son de Gualeguaychú, pero vienen aquí a la ciudad de Paraná a presentar esta obra que tiene que ver con la cultura, con lo provincial y demás. Así que bueno, también invitamos a todas las personas que le guste la cultura, que le guste ver una obra de teatro el fin de semana, pueden hacerlo este domingo a las 20 en la vieja usina.
0: En la provincia de Entre Ríos con las noticias no te aburrís nunca, al contrario, siempre surgen casos que vos decís, ¿esto es real
1: o es ficción?
0: ¿Es una película de Netflix o es una serie de en Prime?
1: De Black Mirror.
0: ¿Cómo? ¿O de Black Mirror? ¿Cómo que es la segunda vez que hay un viceintendente que anda alcoholizado, que lo detiene la municipalidad, que evita el control de alcoholemia? Yo realmente es una cosa que uno se agarra la cabeza, pero el viceintendente de Concripto Bernardi ya es la segunda vez que lo detienen en Paraná. Estando la segunda, sí, el Facu me dice dos veces, sí, le digo, Facu, dos veces. Una en el Thompson casi se termina chocando una inspectora.
1: Ay,
0: porque
1: no
0: quiso evitar el control. Esto fue hace algunos meses, no recuerdo bien la fecha, pero ayer por la tarde, ayer lunes por la tarde, mirá si nos gusta, a nosotros nos gusta el fin de semana, a este viceintendente ya no sé lo que...
1: Ayer lunes, claro.
0: Por la tarde, el tipo andaba en un Toyota Corolla, terminó chocando en varios lugares contra el cordón, contra autos estacionados, terminó escapando del control policial que estaba haciendo la municipalidad en calle Andrés Pasos y Ferré. Claro, los vecinos veían cómo el tipo anda... de lado a lado con el auto, porque ni siquiera puede ir derecho.
1: Ay, no.
0: Eso, pero es un viceintendente, Lucre. Estamos hablando del viceintendente de Concreto Bernardi.
1: Sí, yo te entiendo.
0: Mario Walter Sena nuevamente quedó en el centro de la polémica.

0: Y inclusive los agredió, agredió a los inspectores, agredió a la policía, y bueno, fue interceptado, se le secuestró el Toyota Corolla,
1: sí,
0: y se labró el acta correspondiente. Ahora, no sé qué se está esperando, digo, porque es un muchacho que inclusive ya fue condenado también en el Tribunal Oral Federal de Concepción, por ser autor responsable del delito de uso de documentación pública adulterado. Ya viene con varios antecedentes.
1: Uh-huh.
0: Y bueno, ya es la segunda vez. La segunda vez que lo detectan circulando alcoholizado. La otra vez había sido en el Thompson. Recuerdo que hacía un día de mucho calor, era en el verano, que estaban justamente los inspectores haciendo un operativo y lo encontraron. Pero la vez que lo encuentran es porque anda a los banquinazos con el auto. Uh-huh. O sea, de esa manera, digamos.
1: No se puede creer.
0: No es que es un operativo espontáneo. Los vecinos le advierten porque dicen, che, este tipo va a matar a alguien.
1: Claro.
0: Fíjense qué está haciendo. Realmente es una locura. Bueno, ya le vamos a comentar un poquito más.
1: Bueno, dale.
0: Lo que sucedió, porque nos pasaron también información de primera mano que estuvimos consultando ayer. Y hablamos con una vecina también, Lucre. Tremendo lo que ocurrió la semana pasada. Una vecina que sufrió el incendio total de su casa.
1: Uh-huh.
0: En la zona del barrio Jaureche, de aquí de Paraná. Vamos a estar haciendo un repaso porque están necesitando ropa para los chicos que vivían en esa casa. Materiales de construcción para que puedan al menos construir un espacio. Realmente no les quedó nada. Estuvimos en el lugar ayer, la casa se vino abajo, era una vivienda muy precaria en la zona de Francia y Gobernador Crespo. Y por inconvenientes entre los vecinos, finalmente se terminó incendiando la casa de esta vecina, que no tiene nada que ver. En un ratito vamos a repasar la info, a ver si podemos ayudar a esta mujer con sus tres hijos.
1: Bueno.
0: Dos nenas de 3 y 5 años y un nene de 7 años.
1: Chiquitos.
0: Perdieron todo, Lucre, perdieron toda la ropa, perdieron no tienen cocina, no tienen heladera, están viviendo en las casas de sus abuelos, de las nenas.
1: Uh-huh.
0: Y realmente es una situación desesperante, así que vamos a tener información también con respecto a ello.
1: Bueno.
0: Repasamos nuestras vías de comunicación.
1: 3435-129299. 3435-129299. Ese es nuestro WhatsApp. Si se quieren sumar al programa, si nos quieren mandar un mensaje o un saludo. Y si no, @GPS-información en redes sociales.
0: Muy bien, 9 de la mañana, 25 minutos. Rafa Romero está en la producción, uh-huh. Javier Blätter y Samuel Ledesma en el área comercial. Y Facundo Leiva en la operación técnica y musicalización nos acompaña en el día de hoy. Se lleva adelante por la Marcha Federal Universitaria también y por lo que está sucediendo en las universidades públicas, un paro, ¿no?
1: Uh-huh. Así
0: paro
1: es.
0: Del personal docente y no docente,
1: uh-huh.
0: De ambos. Bueno, seguiremos de cerca lo que va a suceder hoy por la tarde, 17 horas, es en Paraná la movilización. Parte de Plaza Primero de Mayo y se va a extender hasta Plaza Mansilla, frente a Casa de Gobierno. Estuve escuchando, Lucre, que además de Paraná, esto se replica también en Concordia, en Concepción del Uruguay, en Gualeguaychú y también se suma la ciudad de Villahuay.
1: Uh-huh.
0: Hoy por la tarde también organizando la movilización en el centro de la provincia. 9 de la mañana, 25 minutos.
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0: 9:32 en la República Argentina.
1: 11 grados 6 décimas, la temperatura actual.
0: Murgueros, estamos escuchando de Ciro y los Persas.
1: Ah, bien.
2: Con cuidado, entre para que la abuela no despierte.
0: Cuando venía camino en la radio vi una fotito de Ciro, que había subido a las redes sociales.
1: ¿Qué subió?
0: Estaba abrazado con la bajista de su banda, con Luli Bass.
1: No, la conozco.
0: ¿No la conoces a Luli?
1: No.
0: Muy bonita Luli Bass.
1: ¿Y qué le escribió?
0: Una foto que estaban esperando el ascensor, algo así, estaban los dos abrazados.
1: ¿Pero que son pareja?
0: ¿No te enteraste?
1: Ah, no.
0: No te puedo creer, yo no me entero lo de Colapinto, pero vos no te enterás lo de Ciro con su bajista.
1: No, ¿qué pasó?
0: No puede ser.
1: Claro.
0: Hay un segmento de espectáculo y de moda en este programa que no está funcionando.
1: Es verdad.
0: No puede ser, ¿no?
1: Hay que difundir más.
0: Ya hace un tiempo, yo creo que hace, quizás hace un año.
1: Ah, bien.
0: O un poquito menos, capaz.
1: Qué bueno.
0: Que se terminó confirmando con el tiempo la relación de Ciro con la bajista de su banda. Que claro, hubo un poco de ruido porque el bajista que venía ya hace un tiempo.
1: Ajá.
0: Que vino una vez a Tierra Bomba, el año pasado también vino acá a Paraná. No se sabía por qué se había ido de la banda y demás.
1: Ah.
0: Después cuando empieza a aparecer Luli Bass, claro, no se conocía la relación que tenía con Ciro. Y con el paso del tiempo se fue confirmando.
1: Acá la estoy buscando. Claro, es muy joven Luli Bass.
0: Es muy joven, no sé cuántos
1: 22 años.
0: 22 años.
1: Sí. Más chiquita que nosotros.
0: ¿Cuántos se llevan con Ciro?
1: Que somos re jóvenes.
0: ¿Y Ciro cuánto tendrá?
1: Y no sé cuánto tendrá Ciro.
0: A ver, vamos a buscarlo.
1: Bueno, ella toda la onda en la foto.
0: Ella es...
1: muy bajista, muy rockera.
0: Muy rockera, sí. La rompe toda.
1: Uh-huh.
0: La pude ver en el recital de... que hicieron Los Piojos en Rosario.
1: Ajá.
0: El último ¿cuándo? Recital que hicieron Los Piojos. Entiendo que ahora vienen a Santa Fe. Según
1: sí, ahora vienen a Estación Belgrano.
0: Ah, me parece.
1: El 24 de mayo.
0: Pero ya sin la banda de Los Piojos, sino con la banda de Ciro.
1: Claro.
0: 23 tiene Lule y Ciro tiene 58.
1: Uh-huh. Hay una diferencia.
0: Es mucha la diferencia.
1: Ajá.
0: Ah, el 23, perdón.
1: ¿Y yo qué
0: 22
1: dije?
0: Años tiene Luli Bass y el 23 vienen a Santa Fe. 23 de mayo, Facu. Ahí está, falta poquito.
1: Uh-huh.
0: Es solamente a Estación Belgrano. Bueno, ya no vamos a meter en un problema porque no lo sabemos, pero solo el show de Ciro. No entiendo que no es porque en Santa Fe.
1: Ciro y los Persas.
0: Claro,
1: Ciro y los Persas, sí.
0: Exactamente, pero digo, no hay otra banda más.
1: No.
0: Ah, bien. Porque viste que a veces hacen bandas, eventos con varias bandas juntas en Santa Fe.
1: Uh-huh.
0: Esta vez es solo de Ciro y los Persas.
1: Sí.
0: Bueno, bueno, te conté el
1: ¿sabías todo,
0: chisme?
1: Tiago.
0: Sí.
1: Bueno, está bien.
0: Claro, pero no suelo conocer mucho de eso, pero...
1: Sí sabés. Sí sabés el espectáculo.
0: Un poco, nada más.
1: Uh-huh.
0: No es lo mío. No suelo leer mucho sobre ello.
1: Bueno, buenísimo.
0: Bueno, vamos con información importante, Lucre, con lo que sucedió ayer por la tarde.
1: Bueno.
0: En la histórica, en Concepción del Uruguay, en donde asumió Juan Manuel Arbelo uh-huh. y María Carla Mantaras, como rector y vicerrectora de la Universidad Nacional de Entre Ríos. Bueno, estuviste presente en la ceremonia, ¿no, Lucre, que se hizo ayer?
1: Estuvimos presentes en la ceremonia que se hizo ayer con la comunicación institucional de UNER en Concepción del Uruguay, donde estuvimos en la sala de UNER de allí de Concepción. Y como vos bien decías, Juan Manuel Arbero y María Carla Mantaras asumieron como rector y vicerrectora de la Universidad Nacional de Entre Ríos. Estuvieron presentes también todos los decanos de aquí, de las 9 facultades que tenemos. Recordemos que asumen para el periodo 2026-2030. Este acto fue en el Auditorio Municipal Carlos María Celsi, allí en Concepción del Uruguay. También estuvo claramente Andrés Abela y Gabriela Andretich, perdón, que son el rector y la vicerrectora saliente.
0: Sí.
1: Así que fue una ceremonia muy linda, muy respetuosa, y todos estuvieron muy, muy atentos allí a lo que pasaba. Bueno, con mucho ambiente universitario también.
0: Claro, seguramente lo que habrá realizado Sabela, luego uh-huh. de haber estado en dos mandatos, en dos gestiones, 8 años,
1: sí.
0: Es hacer un balance, ¿no?
1: Hizo un balance sí. de lo que han pasado estos 8 años, del trabajo que han hecho junto a Gabriela Andretich, y no solo ellos dos, sino el trabajo completo de lo que sería la universidad, de los equipos que están con ellos. Y a su vez también, cuando asumieron y juraron Arbelo y Mantaras, bueno, también dieron un discurso cada uno muy personal, donde bueno, apuestan por la universidad pública, donde apuestan por cada área y por cada sector que tiene la universidad, extensión, investigación, por los alumnos, por el deporte, como una rama muy importante también para lo que sería la salud mental y demás. Bueno, tocaron diversos temas cada una de las autoridades y se vivió una ceremonia muy, muy linda allí en la universidad. Y también se realizó un homenaje a lo que sería UNER, ya que se cumplieron 53 años. El 10 de mayo se cumplieron 53 años de la creación de la universidad. Así que bueno, un acto muy, muy lindo, donde también se le dieron diplomas a las nuevas autoridades, es decir, a los que han asumido en estas últimas semanas, como los que serían los decanos y los vicedecanos de las nuevas universidades. Y bueno, se acreditaron lo que serían los cargos también para ellos, para el periodo 2026 y 2030. Así que una actividad muy importante. Y también se habló un poco sobre, un poco no, se habló bastante sobre la marcha
3: de hoy. Claro, sí,
1: y se invitó a que, bueno, a que cada persona y a que a la comunidad pueda sumarse a marchar, a sumarse y a estar juntos este 12 de mayo en defensa de la universidad pública.
3: Qué importante, Lucre, que estemos todos hoy marchando, ¿no? Uh-huh. Digo, más de casi todos tenemos algún familiar o uno mismo,
1: sí,
3: que está trabajando hoy en día gracias al paso que tuvimos por la universidad pública, uh-huh, gracias a la posibilidad que tuvimos de cursar y de tener docentes de calidad, ¿no? Uh-huh. En estas universidades, ya sea en la Universidad Nacional de Entre Ríos o en otras también, ¿por qué no? Y la posibilidad de defender, ¿no? De que los docentes tengan un sueldo justo, de que las universidades reciban el financiamiento que corresponde para poder funcionar. Bueno, sería importante que todos estemos en el día de hoy marchando, o en nuestro caso comunicando, informando lo que sucede. Ya vamos a seguir de cerca ese tema. Me quedó pendiente saber dónde va a estar Sabela ahora en adelante. Uh-huh. Previo, hace algunos días, hablamos con Sabela y nos dijo, voy a estar ligado a la educación igualmente.
1: Claro, ¿todavía? eso pasa en esos puestos, ¿no? Sí. No te vas, no abandonás, seguís igual en otras áreas.
3: Bueno, veremos dónde va a continuar Andrés Sabela, uh-huh, si es en la Universidad Nacional de Entre Ríos, en qué sector, ya lo vamos a estar consultando.
1: Bueno, dale.
3: 9 de la mañana, 40 minutos.
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0: Bueno, este fin de semana se conoció la solicitud que llevó adelante el presidente del Consejo General de Educación de solicitar la renuncia de la directora departamental de escuelas de Colón, Lina Bosch, y de la coordinadora de educación de jóvenes y adultos del departamento, Claudia Paola Rodríguez, y también se dio de baja el nombramiento de la gente, Lina Abril Bosch, que sería hija de la directora departamental. Estamos justamente en comunicación telefónica con Lina Bosch para que nos cuente un poquito más qué fue lo que sucedió. Lina Bosch, buen día, buen martes. Tiago Romero, Lucrecia Clausich, el equipo de GPS, la saludamos por las radios de LUNER. ¿Cómo va?
1: Muy buenos días, los saludos a usted y a su audiencia. Bueno, la verdad es que no he dado ninguna entrevista a nadie. Ustedes, porque son justamente de la radio La UNER, conozco su trabajo de hace muchos años y bueno, yo también soy una persona de universidad, así que, y como son de educación, me debo dar una explicación a la gente de educación. Ayer yo hice una reunión con todo mi equipo de supervisores y departamental, donde muy brevemente expuse, porque no tuve tiempo, imagínense que todo esto fue un viernes y un sábado, ¿no? Claro. El viernes publicaron y se hizo toda esa red, cuando yo salía muy temprano desde Colón viajando a Paraná porque tenía otra agenda. Justamente todos los departamentales estábamos citados a Paraná. Así que bueno, no tuve tiempo ni de presentarlo a técnico, ni de defenderme, ni tampoco se me pidió ningún informe técnico. Tengo entendido que se lo pidieron a la coordinadora de jóvenes adultos, Paola Rodríguez, pero yo no recibí nada por escrito, nada que me diga explique usted esta irregularidad. Tampoco tuve tiempo a nada. Cuando llego a Paraná, yo ya en el camino me iban sonando el teléfono. Llego a Paraná, la reunión era a partir de las 2 de la tarde, así que llegué al mediodía, estuve ahí con otros interlocutores, charlando, tratando de entender lo que pasaba, y bueno, tomé la decisión estando en Paraná. Miren, yo creo que a esta altura, no sé si la gente quiere escuchar la verdad, creo que no, ya es muy difícil, esta circulación y este linchamiento social que hay siempre en las redes. Sí, hay dos grandes cosas que les puedo dejar en claro. Sí. Primero, que sé que fue un error político el que yo cometí como funcionaria pública y designada políticamente. Lo que pasa es que yo vengo de una carrera de educación, 35, 33 años en educación. Entonces estoy más acostumbrada a tener el paradigma educativo en mi cabeza que el paradigma político. Y lo que pasó es que mi error fue político, ¿por qué? Porque el gobernador fue muy claro que él no quería en la gestión ningún tipo de irregularidad y nepotismo en ninguno de sus funcionarios. Siempre fue claro, así que mi error fue político. Pero por otro lado, yo en su momento estimé, no me acordé de esto, y estimé que si Abril Bosch concursaba con todas las normativas como plantea la resolución 0356, donde hay que presentar una ficha de proyectos pedagógicos y donde hay que presentar carpeta de antecedentes, se evalúa el proyecto pedagógico presentado, la carpeta de antecedentes, y se designa. El espacio fue servicios turísticos guión inglés 1. O sea que está mal publicado lo que se publicó. Ella, obviamente, que si están cursando materias de tercero y segundo de universidad de Guadalajara en inglés, porque tiene el título secundario, yo todo esto lo presenté a mi equipo en la departamental, a mis supervisores. Le presenté la ficha, que la tengo de inscripción, donde ella tiene el recibido por Paola Rodríguez, que presenta proyecto, concursa, bueno, fue la única postulante. Y bueno, quedó porque fue la única postulante. No, la verdad que en Colón algunos perfiles son muy difíciles de conseguir. Nosotros no tenemos universidades. Antes la gente viajaba a dar clases, pero ahora ustedes piensen que con los sueldos docentes más el viaje es imposible tomar en otra ciudad.
0: Y ahora, entonces, sí, Sí, disculpe, díganos.
1: Por favor, tenemos muchas destinaciones que son de idóneo, justamente por esto que le digo, por lo económico, porque no tenemos perfiles, o sea, prácticamente la modalidad de joven adulto lo dice en su resolución y su columna vertebral, la 4848, la resolución, que justamente es una modalidad donde hasta te aceptan sin título. Sin título secundario, hasta eso aceptan. Mi hija, yo presenté ante todos el título secundario, el analítico del CIU Guaraní, donde tiene todas sus materias aprobadas. Presenté el recibido con sello de mesa de entrada, con todo de su proyecto y la evaluación y el acta de evaluación de su concurso.
0: Claro, sí, igualmente hace mucho ruido, Lina, y es lo que genera también las críticas de en las redes sociales o de los vecinos, de que se desempeñaba en un área que es de turismo y recreación, y ella, según trascendió, corríjame si me equivoco porque no lo conocemos, está cursando los primeros años también del profesorado de inglés en Wader.
1: Así... Eso es lo que le estoy explicando.
0: Claro,
1: pero... Ella no concursó lo que dice ahí. Lo que tiene es, ya le leo, servicios turísticos guión inglés 1. ¿Por qué? Porque dentro del servicio turístico, tener una lengua o saber de inglés para los mozos, un conserje de hotel o un guía turístico, es lo que se necesita. Entonces, la 4848 está el perfil servicio turístico guión inglés 1, que es todo un año, y luego inglés 2. Ella estaba dando inglés 1 y ella está en el profesorado de inglés.
0: Y
1: ¿se
0: tenía...
1: me entiende que publicaron mal?
0: Ajá. ¿Tenía alumnos inscriptos?
1: ¿Requería... Por supuesto, yo presenté. Mire, eso es muy fácil de ver, porque yo presenté todo el listado de alumnos y los egresados que ella tuvo. Presenté el listado de alumnos del SAGE. Uh-huh. Eso se saca del sistema SAGE. Y también están todas las fotos que se las puedo reenviar. Por eso le pregunté antes cuál iba a ser lo que iban a preguntar. Uh-huh. De los egresados de ella. Ella al fin del año pasado, en la Plaza Artigas de Colón, uh-huh, se hizo la fiesta de egresado de la modalidad de joven y adulto, y ahí está la foto con la entrega de certificado y todos los egresados que ella tuvo. Fueron poco con respecto al inscripto. ¿Por qué? Porque durante el año la modalidad de adulto, si ustedes hablan con alguien que tiene experiencia en la modalidad, tiene mucha deserción, porque hay gente que tiene que trabajar, que estudia de noche, económicamente impactó muchísimo la baja de matrícula. Entonces, sí, yo le digo que lo que dice la publicación, eso fue lo que yo ayer en reunión con toda la departamental mostré y se evidenció, y todos en Colón han visto los alumnos ir al horario que le tocaba, estaban sus colegas allá ayer, los instructores de otra modalidad. O sea, se concursó, ella concursó el mismo perfil de que está estudiando, la modalidad acepta idóneo, tenía alumnos y hasta hoy tiene 28 alumnos, que por supuesto ya no, y tuvo egresados con certificado el año pasado, pública entrega de certificado. Pero vuelvo a decir, yo creo, porque usted mire lo que me está preguntando, que a esta altura la verdad no tiene sentido. Uh-huh. Porque yo cometí un error político, yo pensé desde el punto de vista educativo, pensé que si ella entraba en regla con todo esto que yo le acabo de mencionar, que presenté todos los papeles, también lo tiene algún medio de Colón, iba a ser suficiente y no lo es. Porque mi error fue haberla dejado trabajar en el momento y presentarse a concursar en el mismo departamento donde yo era directora departamental.
0: Uh-huh. ¿Cuál es la situación también, de usted actualmente? ¿Usted presentó la renuncia el viernes por la tarde?
1: Claro, yo estando en Paraná, habla conmigo y me muestra el listado de cosas y yo le fui mostrando. Mirá, esto que le estoy diciendo a usted, uh-huh, yo oralmente estaba con la secretaria de Cuenca, de hecho estuvo un ratito Cuenca escuchando, después se fue. Entonces yo le mostré a la secretaria, Luisina creo que se llama, le mostré, mirá, acá tenés la foto de egresado, acá tenés el título, acá. Y ella miraba y me dice, sí, Lina, pero es una desprolijidad. Y le digo, sí, tenés razón. Es una desprolijidad política. En ese momento caí de que yo era funcionaria política, yo lo estaba viendo desde el punto de vista educativo. Y en el momento le dije, voy a renunciar, Me dijo, bueno, por supuesto que me puse muy mal. Ella me dijo, le digo, tengo que viajar, me tengo que volver, porque esto le va a impactar a mi hija. Me dice, bueno, pero no podés viajar así, quédate, recuperate. Le digo, bueno, pero me tengo que ir. Digo, yo no soy de Paraná, no tengo dónde quedarme. Bueno, así que seguimos hablando un rato ahí, me quedé hasta las 6 de la tarde en Paraná, porque la reunión terminó a las 4, yo estuve hablando con ella y con Cuenca 4:20, en el momento le digo, salgo afuera del Consejo General de Educación, tenía que traer unos paquetes a Colón, y le digo al coordinador, estuve hablando con él, Sebastián Benedetti, y dije que iba a renunciar. Bueno, y en el camino, que pude pensar mejor manejando 3 horas y media, quizás 4, llego a Colón y están los mensajes que ayer se los presenté a mi equipo, a todo el equipo supervisivo. Ustedes imagínense, ayer había como 20 personas reunidas controlando lo que yo estaba diciendo. Y bueno, le dije que tome mi renuncia. Yo ahí a mi equipo le presenté el mensaje donde yo le digo que haga efectiva mi renuncia que yo antes había presentado. Y también cuando más o menos tomé señal, entrando a Colón, le aviso al intendente Walser que quería renunciar, que ya había renunciado en Paraná.
0: ¿A usted bueno, la propuso en ese cargo el intendente de Colón, José Luis Walser, Lina, no? Sí. ¿Qué pudo dialogar con él? ¿Qué le manifestó?
1: No, eso la verdad que es algo que lo tengo que reservar entre nosotros, pero cuando yo le comenté a él de que tenía que renunciar, de que iba a renunciar, y él me dice, me escribió el gobernador, dice, y sí, dice, esto es, bueno, esto corre por mi cuenta lo que estoy diciendo, ¿no? Convengamos que desde el inicio de gestión hubo una narrativa inicial siempre de combate político, porque nosotros somos un vecinalismo que recién entró a la gestión y es la primera vez que hay un funcionario de otro índole que no sea en 30 y pico de años, siempre la departamental estuvo a cargo de una sola línea política. Entonces fue muy difícil para mí desde el inicio de gestión este cambio. Hubo realmente un camino de desgaste desde el inicio, donde yo tuve que soportar también mucha agresión, mucha confabulación de diferentes sectores, constantemente. Yo también sé que en la política, cuando un líder principal pierde un capital simbólico, los oponentes suelen buscar el eslabón que sigue para seguir golpeando, y ese era yo, claro, como director departamental.
0: ¿Vio, Lina, el comunicado que publicó la seccional de ACMER en Colón? Porque es grave, digo, están exigiendo una investigación de su gestión, pero detallan o incluyen en ese comunicado casos de violencia laboral, abuso de poder y la identificación y responsabilización de los mandos políticos involucrados, es lo que detallan en ese comunicado. ¿Lo vio? ¿Qué tiene para responder sobre ello?
1: Sí, voy a responder sobre eso. Primero que la narrativa del sindicato cada vez viene siendo más violenta. Es más, las manifestaciones que hicieron en Colón y en cada uno de los departamentos cada vez fueron más violentos. Yo en un momento cuando ellos fueron a manifestarse en el inicio del ciclo electivo, pedí por favor, porque había niños adentro, incluidos niños con diferentes afecciones, y ellos estaban con el bombo y muy violentos afuera. Creo que eso no gustó. Ya le digo, han venido trabajando incesantemente, como suele hacer el sindicato, de una manera cada vez más creciente su violencia y su acusación. Obviamente que ante este hecho detonante es el momento que ellos tienen que aprovechar para poder demostrar que el gobierno hay una falta de gestión, que hay violencia. Bueno, el gremio, entiendo su frustración, la crueldad del tono que usaron fue una herramienta para forzar una renuncia o forzar que el gobierno tome cartas en el asunto, por como sinónimo de transparencia, ¿no? Creo que fue eso lo que pasó en un sábado. Y yo le comento, al inicio de gestión habían nombrado a una supervisora que venía de otra línea política, Gabriela Case. Uh-huh. Ella estuvo todo diciembre y parte de enero hasta que se me nombra a mí por resolución. Ella estuvo nombrada, digamos, en transición, no por resolución, sino por acta, porque corresponde que en el departamental quede el supervisor de mayor antigüedad. Uh-huh. Llego yo con resolución y realmente no fue bien tomado de que venga otra persona a la departamental. Uh-huh. Yo le dije acá si trabajé y le dije que la necesitaba. Bueno, y empecé a trabajar y hacer lo que el gobierno en el momento había pedido. Yo tenía mucha gente trabajando online, y cuando pregunto dónde estaban todos sus administrativos, me dijeron que desde pandemia habían quedado online porque en la departamental no había lugar. Imagínense que estábamos en el 2024. Yo pedí que todo el personal se presente, y es así que durante casi 3 años estamos funcionando en la departamental de 7 de la mañana a 6 de la tarde. ¿Qué fue lo que hice? Desdoblé los turnos. Todo un personal turno mañana y todo un personal turno tarde. Las dependencias y las computadoras alcanzan y estamos trabajando excelentemente bien. Las escuelas están todo el día. O sea, nosotros tenemos que dar respuesta a la tarde también, a los turnos de la tarde. Entonces, eso fue lo primero que impactó. Lo otro, yo tenía alrededor de 16 adscripciones, que yo no los conocía, no sabía dónde estaban, no tenía, registro de dónde trabajaban. Esas adscripciones se le dieron de baja en enero. Uh-huh. Y cada una de esas adscripciones eran de jefes políticos de alrededor, digamos, de Colón. Entonces, imagínese lo que a mí me generó, que a los 4 meses estaban todos, ni bien yo ingresé, tuve 2 meses de verano, empieza en marzo las clases y estaban presentando a 2 meses más una nota pidiendo mi renuncia. Uh-huh. Entiendo, porque realmente esos cambios que yo hice fueron de ruptura y fueron de coyuntura. Entonces, bueno, los intendentes, había jefes de comuna que no me conocían, hubo 2, 3 intendentes con mayor potencia, digamos, y ellos hicieron una nota y firmaron. Ahí en esa nota se me acusa de falta de decoro y hermetismo institucional. Obviamente que sí, soy hermética para trabajar, cuido mucho la educación, he tratado de que no se filtre la política constantemente dentro de las escuelas, y bueno, es real eso que ellos me dicen. Yo fui muy cuidadosa con eso, todas esas bajas se dieron. Por otro lado, empecé a pedir que realmente los supervisores intervengan y pongan su saber y el cuerpo en las escuelas. ¿Por qué? Porque veía la complejidad de las escuelas secundarias. No es casual todo lo que ha pasado. Entonces yo le pedía a la supervisora Gabriela Case que por favor intervenga a las escuelas, porque yo tenía escuelas agrotécnicas con problemas de rendición de fondos. Hay escuelas agrotécnicas que no trabajaron bajo la ley de producido. ¿Qué quiere decir esto? Cuando una escuela produce dinero, tiene una ley de producido que la reglamenta, los fondos tienen que estar depositados en el banco que CGE, la cuenta bancaria que existe para eso. Uh-huh. Donde se puede controlar lo que entra de dinero y lo que se eroga. Yo me encuentro que la mayoría de las escuelas eso no lo tenían regularizado. Por lo tanto, le pido a la supervisora, que estuvo 6 años trabajando con esas escuelas, que regularice la situación. Y es ahí donde ella se siente justamente agobiada. Ve lo que le toca hacer, ve que ella estuvo todos esos años con esas irregularidades y presenta en el Ministerio de Trabajo una denuncia por hostigamiento laboral.
0: Ah. ¿Y esa denuncia, ¿qué puede estar pasando?
1: Por el Ministerio, salió contraria. Ajá. Y también el Consejo General de Educación se expidió con respecto a eso, diciéndole, yo presenté toda esa documentación al periodismo en ese momento. Uh-huh. Donde dice que la relación es jerárquica, y si yo pido de que ella trabaje y haga intervenciones, no es hostigamiento, es pedir que cumpla sus funciones según la 1610.
0: ¿Y en qué cuenta bancaria se están manejando esos fondos ahora?
1: No lo sé, ahora porque se están regularizando todavía. De hecho, hay un expediente hecho sumario a la Escuela 50 Agrotécnica. En Colón se regularizó absolutamente todo en la Agrotécnica de Colón. Se jubiló el director anterior, se concursó, sí, hay un nuevo director, uh-huh, y está funcionando todo de tal manera que yo la otra vez, el año pasado, fui a comprar un dulce de leche y me dicen, le digo, ¿cómo lo pago? No, me dice, acá está la cuenta bancaria, transfiera ahí. Cuando voy a hacer la transferencia al CBU, sí, dice, Consejo General de Educación, fue tanto, ¿entiende?
0: Sí, sí,
1: yo constaté por mí mismo
0: que está regularizado.
1: Cuando pagué, sí, claro, eso, okay, es lo que hago, entiendo, con cada escuela.
0: Lina,
1: yo la recorro y yo me encargo de constatar. Sí, sé, bien, que eso no gusta.
0: Sí, sí. Lina, ¿y cuál es la situación de su hija, de Abril Bosch? ¿Ella fue removida del cargo?
1: Ah, le cuento. Bueno, yo eso a la tardecita renuncié viernes a la tarde y a la noche. Cuando venía en el camino, ya en la mañana, antes del mediodía, llamo a ver cómo estaba Abril. Por supuesto que lo vi en redes sociales. Yo no quiero decirle en el estado que está la gurisa porque ahí lloro y no puedo seguir hablando. Entonces, lo que le pedí a ella, ya cuando volvía, porque yo estaba desesperada por volver para poder estar con ella, bueno, vengo en el camino y le digo, Abril, por favor, mandá un mail de renuncia ya. Viernes a la noche, ella envía un mail a jóvenes y adultos con su renuncia, viernes de noche. Automáticamente yo renuncié y le pedí a ella que renuncie. Así que el mail está también, lo cual yo lo presenté. Y bueno, entiendo, yo creo que acá no importa si yo renuncié o a mí me dieron de baja del consejo o me pidieron la renuncia. Yo creo que mi error está, es real, hay un posicionamiento del gobernador que él pidió que esto no suceda. Yo me equivoqué, tuve este error, pero por otro lado, desde el punto de vista educativo y desde el punto de vista administrativo, no hay nadie implicado en el medio, nadie hizo favoritismo, ella concursó, imagínense que 10 horitas de adulto están todas dadas, más que dadas, porque no tuvo una falta, una inasistencia en todo el año, también hizo las declaraciones juradas, ¿vieron cuando hay paro, que la gente tiene que hacer su propia declaración jurada? Bueno, eso también está en SAGE. Así que está todo corroborado.
0: Lina Bosch, gracias por el tiempo en la mañana de hoy con GPS por las radios de Lunar. Pese a lo sucedido, usted está asumiendo el error y también está dando sus explicaciones públicamente. Cuando hubo funcionarios en el gobierno peronista que han designado y que han asumido en el cargo a familiares y a sus hijos y nunca hubo una especie de reflexión ni de asumir un error. En el caso de usted, lo reconocemos que al menos lo quiere hablar públicamente y que la podemos entrevistar. Por supuesto que vamos a mantener contacto.
1: Discúlpeme una última palabra. No es al menos, yo creo que los que somos en educación, uh-huh, de vocación, tenemos que hacer esto. Yo me equivoqué y es lo que corresponde. Yo creo que la ética sigue pudiendo revalorizarse. No es al menos. Yo he sido muy cuidadosa con mis palabras, he sido muy cuidadosa con la información y administrativamente quiero dejar claro que la Departamental Colón y su personal no hizo nada indebido, siguió todos los pasos. Y esto estaba a la luz hace mucho tiempo en Consejo General de Educación, todo declarado y estaba en el SAGE. Usted fíjese en qué tiempos políticos lo hacen, con esto que ya hablamos con una narrativa generada y realmente nobleza obliga a asumir cuando uno ha hecho algo que no favorece a la imagen de la educación, ni tampoco a las directivas de la política provincial.
0: Gracias por el tiempo, que tenga buena jornada.
1: Gracias.
0: Esto para que lo vean también de reojo, más que de reojo, que le presten atención, ¿no? Mm-hmm. Los políticos de turno y también quienes han estado en el gobierno provincial, gestiones peronistas, de otros partidos también, cuando designan a sus hijos, sí, en sus cargos. Estamos hablando con Lina Bosch, para quienes no conocen el caso, hasta el viernes era la directora departamental de Colón. Vaya casualidad que su hija, Abril Bosch, en 2025, uh-huh, se presentó en un concurso y quedó designada en servicios turísticos, en inglés 1. Ella está cursando recién el primer año de profesorado de inglés en la UADER, en Concepción del Uruguay, y asumió en un cargo que prácticamente llamó la atención de que nadie más se haya presentado justamente en ese concurso.
2: Claro.
0: Y que su madre sea la directora departamental de escuelas de Colón, un cargo que se designa políticamente porque lo define en algunos casos el intendente, en otros casos el senador por el departamento, bueno, depende del peso político que tenga. Uh-huh. Ahora bien, asume el error, ella renuncia en su cargo el viernes por la tarde, esto a pedido también del Consejo General de Educación, renuncia su hija también al cargo que asumió, y bueno, por supuesto que es un escándalo porque ACMER Colón denunció también violencia institucional y laboral también. Bueno, veremos cómo avanza toda esa situación, pero al menos esta mujer da cuenta del error que asume y de la decisión que toma. Veremos qué es lo que sucede con respecto a esta situación. 6 minutos pasaron de las 10 de la mañana.
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0: 14 minutos pasaron de las 10 de la mañana, Lucre.
1: 11 grados 6 décimas, la temperatura actual.
0: Sigue fresquita la mañana.
1: Ay, sí. Bueno, mañanas frescas, recuerden eso. Vamos a tener mañanas frescas y tarde más lindas, más otoñales. Igual el día también es otoñal, pero bien fresco. Y mañana miércoles, les recuerdo que la máxima será de 20 y la mínima de 8.
0: ¿Nos escriben nuestros oyentes a qué número?
1: Al 3435-129299, 3435-129299 y si no, @gps-información.
0: Buen día, Tiago, nos dice Cristian. Saludo para Cristian, que siempre nos escucha. Lo del viceintendente que comentábamos al comienzo del programa, que fue detenido en un operativo de tránsito ayer, alcoholizado, manejando en la ciudad de Paraná, viceintendente de Concripto Bernardi. Fue para el Festival de la Empanada en Puerto Sánchez. Esto fue el año pasado. ¿Recordás, Tiago? Me dice, cuando se escapó salió a toda velocidad sin importarle nada. Estaba lleno de gente, criaturas, y es más, llevaba un bebé a bordo junto con su madre. Andaba justo en la competencia de los chicos. Fue un imprudente y no le importó nada. Recuerda muy bien el caso, Cristian, porque en ese momento estaba trabajando también. Inclusive fue la única persona que pudo filmar en ese momento cómo se daba la fuga, el conductor. Esto ocurrió en la zona del Thompson. Recuerda muy bien la fecha. Gracias, Cristian, por hacerme acuerdo. Un abrazo muy grande. 10 de la mañana, 15 minutos.
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0: Está en línea la diputada provincial del departamento Gualeguaychú, por el PJ. Estamos hablando de la diputada Lorena Arrozogaray. ¿Qué tal, diputada? Buen día, buen martes. Lucrecia Clausich, Tiago Romero y el equipo de GPS. La saludamos por las radios de Lunar. ¿Cómo anda?
5: Muy buen día. ¿Cómo están ustedes, Lucrecia, Tiago, al equipo y a toda la audiencia? Muy bien, muy bien. Acá comenzando la mañana, también trabajando con el equipo en... Bueno, en el análisis de todo lo que va a pasar también en el día de hoy con la marcha federal universitaria y bueno, y también intercambiando acá con varios personas que son parte de la universidad y haciendo un poco de análisis de toda esta situación que hoy me parece que es el punto central del día.
0: Claro. ¿Está en Gualeguaychú usted? ¿Va a participar?
5: Sí, yo estoy acá en Gualeguaychú, voy a participar. Primero porque esto no es un tema nuevo, lo venimos diciendo como oposición hace un montón de tiempo. Esto prácticamente es una sociedad que se organiza, porque acá en esta movilización no solamente como quieren decir desde el gobierno oficialista, que es una cuestión de desprestigio o de adoctrinamiento o de falta de transparencia. Creo que acá hay toda una comunidad que se está organizando, incluso desde adentro de las universidades, no solamente de docentes, alumnos, personal, también los rectores, los investigadores, los sindicatos, las organizaciones de toda la sociedad civil. O sea que me parece que En esta organización masiva estamos dejando un claro mensaje al gobierno que espero que a futuro tenga la suficiente madurez para entender de que este ajuste no tiene que quedar como una cuestión meramente económica, sino que tiene un impacto directo en la educación y en todo el futuro, ¿no? Que hacia eso queremos apuntar.
0: Siempre está bueno charlar este tema así de actualidad y cuando se refiere a la educación con los legisladores de los diferentes partidos políticos. Es interesante saber quiénes van a estar presentes. Usted no confirma, pero me interesa saber del radicalismo, por ejemplo. ¿Quién va a estar hoy defendiendo a la universidad pública, un partido político que suele defender la bandera de la educación, pero que viene generando alianza con dos sectores, como es el PRO y la Libertad Avanza, que ha ido en contra en este último tiempo de la universidad pública, porque son quienes también le han dado los votos, al menos, que no han alcanzado, ¿no?, para no aplicar la ley de financiamiento universitario? Igualmente el presidente Javier Milei no las quiere aplicar.
5: Y Tiago, es difícil la respuesta, porque hoy estamos hablando de defender el financiamiento a la universidad pública, pero también hemos tenido otros temas muy complicados, y sin embargo el acompañamiento no discrimina las situaciones complejas que están atravesando las familias. Parece que el vector y el acompañamiento sigue estando por más de estos sectores que llevan en alto las convicciones de otras banderas, como es el radicalismo, ¿no? Entonces, yo me quedo con esto, que hay temas que son extremadamente sensibles para la sociedad, que no solamente hay que acompañar un plan macroeconómico que quienes los entienden se podría justificar, pero hay otros temas sensibles, como es lo que está atravesando hoy los sectores más vulnerables, los endeudamientos de la familia, los aumentos de los servicios, y lo que vemos reflejado es que, al menos dentro de la Cámara de Diputados, ciertos legisladores que siguen acompañando la alianza política, y el silencio, que también marca muchísimo cuando me parece que hay temas en los que realmente si creemos y tenemos una coherencia y una responsabilidad institucional, hay que en cierto momento tener el criterio y la decisión de dejar esos temas de lado y defender a la comunidad. Y más en una comunidad cuando está gritando a voces que por ahí no es el rumbo, o hay una desconexión muy grande con la comunidad, o realmente están, no sé, los intereses por sobre la necesidad que hoy estamos planteando.
0: Uh-huh. Veo una foto de una reunión o un debate que se ha generado en la ciudad de Buenos Aires, en donde ha participado usted, diputada, junto a sus pares del peronismo, el peronismo de Entre Ríos Debate para ser alternativa nacional. Esto ocurrió en Ciudad de Buenos Aires y estuvieron reunidos también con funcionarios peronistas a nivel nacional. Cuéntenos qué es lo que están debatiendo y cómo surgió la iniciativa.
5: Sí, vos sabés que me gustaría, Tiago, antes de responderte esa pregunta, sí, decir algo que me parece que no es menor, uh-huh, que son las declaraciones que hizo el Caputo en relación, y también el presidente Javier Milei. Ahora lo estoy buscando porque me parece que también hay que reflejar cuál es la situación de aquellos que deciden el rumbo o que tienen la posibilidad de cambiar el rumbo para que este ajuste no sea así,

0: Y después, por otro lado, en relación a lo que le preguntaban a nuestro presidente Javier Milei, en relación a la marcha que hoy vamos a acompañar, dijo despectivamente, porque me parece que no hay que naturalizar, no sé, las agresiones, estas cuestiones que estamos atravesando también como sociedad de lo verbal, ¿no? Cuando se dice, porque me parece que hay cuestiones que se pueden manifestar con respeto, y más viniendo de una autoridad a nivel nacional, y no estas situaciones que hoy pasan, ¿no? Que dijo que eran salamines escritores de cartitas de indignación, uh-huh. Nuestro presidente. Lo digo porque yo creo que yo repudio totalmente todo lo agresivo y la violencia verbal que se ejerce, porque hay cuestiones que las podemos decir con respeto, podemos marcar nuestra posición, porque eso hacemos nosotros, incluso la oposición dentro de los espacios políticos, pero no tenemos por qué, de cierta manera, llegar a estos niveles de agresión. Bueno, y diciendo esto, y gracias por poder cerrar con esto el tema de hoy, te respondo, si estuvimos el 1 de mayo en Parque Norte,
1: sí.
0: Fui también convocada por el peronismo federal, entendiendo desde la base de esa convocatoria que era un espacio para empezar a pensarnos hacia el adentro de nuestro espacio y a construir bajo X ejes temáticos que se hicieron mesas con algunos funcionarios de cierta trayectoria en el sector de economía, de producción, de empleo, de ver también más allá de la coyuntura, no quedarnos con la crítica, sino vernos de cara a futuro, qué propuesta le vamos a llevar a la sociedad. Entonces me quedo con eso, cómo nos organizamos. Para nosotros creo que es el mayor desafío que tenemos de puertas adentro del peronismo, pensarnos de cara a la sociedad, esto, ¿no? ¿Qué propuesta le vamos a hacer? Tenemos que corrernos de algunos lugares porque hoy la sociedad está un poco agotada de la crítica permanente y tenemos que tener la responsabilidad de, con altura y con cierta madurez, pulir algunas cuestiones que es nuestro gran desafío para adentro, pero también de cara a lo que se viene hacia el 2017, organizarnos en estos ejes temáticos como en otros, ¿no?
1: Claro. Me preocupa eso de que estemos trabajando, cuando nos dicen, del peronismo y que ya no se tenga la propuesta, diputada. Digo, porque falta cada vez menos para las elecciones.
0: Sí, pero creo que son procesos que nos tenemos que dar. A nosotros, bueno, el hoy no ser parte del gobierno también nos marcó muchas reflexiones hacia adentro, que hay cuestiones que también como peronismo nos tenemos que replantear, ciertas matrices que veníamos trabajando, que creo que hay en una reestructuración hay que pensarlas y hay que unificar criterios, que creo que eso es el gran trabajo que nos debemos. Y sí, comparto con vos que quizás el tiempo también nos va marcando un poco la agenda hacia el adentro de los plazos, pero si no tenemos un punto de partida que tiene que ver con esto, con este diagnóstico tan certero de que ya estamos en un cambio de época, con temas que antes para nosotros eran como bastante más rígidos y hoy tenemos que modificar y hacer propuestas en relación a lo que nos pide la comunidad. Y después seguramente vendrá quiénes son los mejores hombres y mujeres que tenemos dentro de nuestro espacio que representen a ese cambio que estoy mencionando. Esa es mi postura muy personal. No, aún no tenemos ni siquiera un criterio unificado ni como bloque ni nada, pero creo que el camino es empezar por ahí.
1: Uh-huh. Se suma con un mensaje un oyente, diputada, que es Carlos, es un vecino de Paraná, es también un dirigente social porque recorre los barrios. Siempre hace una especie de autocrítica para el peronismo, con la intención de ser positivo y de sumar. Dice, es cierto, hoy está Milei en turno y necesitamos criticarlos, pero mañana podemos llegar a estar como gobierno y no estamos viendo las necesidades en las universidades y en las escuelas públicas. Y a veces cuando se habla con respecto a la educación en Entre Ríos, se menciona, es cierto, hasta el momento entiendo que el gobernador Frigerio no ha inaugurado, por ejemplo, una escuela nueva, se han traído algunas mínimas soluciones en algunas escuelas, pero los problemas, por ejemplo, en infraestructura en las escuelas de la provincia de Entre Ríos vienen hace años, y es el gobierno peronista que venía gobernando. ¿Se hace una especie de autocrítica

0: única de lo que se hizo diputada hasta el momento en esa especie de reuniones que tienen con los legisladores y con exfuncionarios, o no?
1: Y lo primero que tenemos que ver haciendo esta cuestión, y no voy a poner yo ningún tema debajo de la alfombra, ¿no? Por algún motivo hoy no estamos gobernando, que creo que lo primero que le puedo responder a Carlos, y desde ahí las autocríticas las tenemos permanentemente, porque creo que no tendríamos la humildad necesaria, o tendríamos una necedad muy fuerte si no reconocemos de que por algo hoy no somos gobierno. Eso en primera instancia. Por otro lado, también creo que hay que remarcar una gran diferencia en un gobierno que sí cree en la educación pública, que le daba financiamiento.
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0: Hola, hola, ¿cómo están? Bienvenidos a Marcha por las tres radios de la Universidad Nacional de Entre Ríos. Buenas tardes a todos y a todas. Gracias a Facundo Leiva, que está en la operación técnica esta tarde. Florencia Mestoy, Gisela Romero y Alfredo Osman hacemos este programa hasta las 7. ¿Cómo están? Buenas tardes.
1: Hola, buenas tardes. Muy bien.
0: ¿Cómo está, Flor?
2: Bien, hasta las 7 ya como está la último tirón del día.
0: Y yo creería que ya hasta ahí estamos, ¿no? Ya no quedaría nada.
2: Fue duro el lunes.
0: Fue duro el lunes, yo con un poco de sueño. Les decía recién que menos mal que no tenemos cámaras acá en el estudio porque estamos a los bostezos. Pero no se va a notar al aire.
2: No se va a notar.
1: ¿Y de dónde venís, Alfred?
0: De ahora, de mi casa.
1: Ah, ¿y antes?
0: Y antes estuvimos en la Facultad de Ciencias de la Educación en un programa nuevo de streaming, en el Streaming Aula A, un programa del Ministerio Público de la Defensa. No sé si quieren que les cuente un poco más.
2: Bueno,
0: se llama DTD,
2: sí.
0: El programa.
2: Es un programa nuevo, aparte.
0: Sí, arrancó hoy. DTD, Derecho a Tener Derechos, así se llama. Y bueno, estoy yo y María Spice en la co-conducción. Luego irá rotando la co-conducción de acuerdo a la temática que vamos a abordar.
2: ¿Y es una vez a la semana?
0: Una vez a la semana, de acá hasta fin de año.
2: Los lunes.
0: Los lunes a las 3 de la tarde.
2: Perfecto.
0: Así que pueden ingresar a Aula A.
1: Claro, es un programa nuevo de Aula A de este año, y el miércoles se va a sumar otro a las 17:30, porque va a iniciar la segunda temporada de Es por ahí, con la conducción de Cecilia Solís y Nicolás García. También hay otro equipo que está conformado por ¡ay! Es tan difícil este apellido.
0: ¿Quién?
1: Luciana Vinci Guerra, Natalia Strack, Milena Weipke y Valentina Fernández. Así que también los invitamos a escuchar.
0: Por supuesto.
1: A mirar.
0: Y mientras tanto, quédense en marcha porque hoy tenemos dos temas re interesantes. El primero de ellos, bueno, vamos a hablar en un ratito con Rosario Badano, que ya está en línea, que es integrante de la Asociación de Expresos Políticos y Expresas Políticas La Solapa, y con ella vamos a hablar sobre la organización del tercer encuentro provincial de derechos humanos que se va a realizar el 13 de junio en Paraná. Y en el segundo bloque
2: vamos a hablar con la abogada Aldana Sacia, integrante del Foro Ecologista de Paraná, que vamos a trabajar el tema del reclamo de políticas serias para terminar con las quemas y el humo en la capital provincial.
0: Si alguien todavía usa Facebook, nos pueden buscar como Marcha, en Instagram como @marcha.radio, y también si quieren escribirnos un mail lo pueden hacer a marcha.radio@gmail.com. ¿El teléfono de la radio lo estábamos dando?
2: Sí, es el 0343-432-1122 o el WhatsApp de la radio, el 0343-154-8024-56.
0: Bueno, vamos a ir sin más preámbulos entonces a este programa que lleva el número 322.
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0: El sábado 13 de junio se va a realizar el tercer encuentro provincial de Derechos Humanos, Memorias, Debates y Futuro, tal como recién decíamos, en la ciudad de Paraná, en la Escuela Normal. Si bien todavía falta un mes y piquito para esta actividad, bueno, ya los preparativos están en marcha, por eso saludamos a Rosario Badano, como habíamos anticipado, de La Solapa, una vez más en nuestro programa. ¿Cómo estás, Rosario? Buenas tardes.
1: Hola, Alfredo, un gusto. Un saludo ahí a Florencia y la gente que esté.
0: Sí, está Gillo también. Bueno, gracias por estar ahí, como siempre, por atendernos. Y en este caso, la Red de Organismos de Derechos Humanos está, la RODER, llevando adelante la organización de este encuentro, que es el tercero ya. Contanos con qué expectativas y con qué preparativos están trabajando.
1: Bueno, mira, es para nosotros muy auspicioso. Nosotros desde La Solapa empujamos este encuentro, pero convocamos a la Multisectorial de Derechos Humanos, que ha venido trabajando ya desde hace el año pasado, que participamos también en Gualeguaychú, y este año con propuestas que nos unen más allá del 24 de marzo. Uh-huh. Entonces, en ese sentido, nos estamos reuniendo con la Multisectorial para lograr que todas las comisiones de trabajo, que son muchas, porque acá vamos a generar un espacio de reflexión y debate sobre la situación de derechos humanos en la provincia, en el actual, digamos, contexto de ajuste, de represión, de vulneración de derechos. Pero la idea es poder sumar más. En Gualeguaychú hubo 250 inscriptos, hubo un lindo movimiento de cuerpos, miradas e ideas que esperamos repetir en Paraná, ¿no? O sea, en este momento en el que a veces parece que no pasa nada de nada, reconocerse, trabajar en común, promover instancias de reflexión y trabajo colectivo, implican la emergencia de nuevas formas organizativas, ¿no? O sea, acá la Red de Derechos Humanos siempre plantea fortalecer las redes que están, coordinar acciones y plantear diagnósticos medianamente y propuestas que puedan ser en común y no solamente sectoriales, ¿no?
2: Rosario, quería preguntarte quiénes estaban convocados hasta el momento y si es un espacio para quien no se ha sumado nunca a un encuentro de derechos humanos, si es un espacio más académico, militante, está abierto a la comunidad, si los jóvenes pueden participar.
1: Sí, nosotros ahora estamos en la etapa organizativa, ¿verdad? Lo que nosotros hicimos fue plantar la fecha y la inscripción al encuentro, que va a salir posiblemente pasado mañana, con la aspiración de alguno de las comisiones, es abierta a todo el mundo que considera, o sea, a los militantes de organizaciones y colectivos, pero a todas las personas que defienden y trabajan por los derechos humanos o consideran que es un espacio válido para reflexionar. Uno no necesita pertenecer a una organización, ¿no? Las organizaciones somos quienes generamos el espacio. Esto está muy bueno, Florencia, que lo pregunte, porque no es un encuentro cerrado, claro, sino que es un encuentro abierto en el que van a funcionar. Hasta el momento hemos planteado 15 comisiones, todavía esto no está al público, ustedes tienen la van premier de la van premier.
0: Exclusividad.
1: Sí, porque la Gillo persigue las novedades por toda la ciudad y dijo, acá hay una y sí, chao. Unas 17 comisiones que veremos si se mantienen todas esas, donde está desde salud mental y discapacidad, educación en ambos aspectos del sistema, consumo problemático, la situación del trabajo, ¿no? Y la reforma laboral, el tema de las infancias y adolescencias, el derecho a la cultura, el contexto internacional y los derechos, la justicia y los derechos, jubilados, en fin, ambiente desde ya, ¿no? Una serie de compañeros que vienen trabajando este tema son los encargados en este momento de organizar cada una de las comisiones para salir al ruedo paranaense. Pensamos que el esquema del trabajo será igual que en Gualeguaychú, pensamos, ¿no? con una presentación. Nosotros tenemos algo que nos nuclea, que ha sido el documento del 24 de marzo, uh-huh. y cada localidad ha hecho un documento conjunto del 24 de marzo, que pensamos que es una base diagnóstica interesante para no comenzar desde cero, ¿no? Sino que esa síntesis que logramos en esa marcha tan maravillosa a lo largo y ancho de la provincia sea la base sobre la que nos paramos a reflexionar, ¿no? Uh-huh. Y a partir de ahí, dos compañeros o tres, que no puedo, ya le voy a avisar a Gillo para que demos la primicia de quiénes son, van a abrir el evento, después se trabajan las comisiones y se realizan propuestas concretas. El mismo esquema medianamente de Gualeguaychú. Uh-huh. Pero en la medida en que hagamos trama entre los que trabajan salud, que hagan trama los jubilados, que hagan trama los de ambiente, que hagan trama los de género y diversidad, más allá de las organizaciones precisas, consideramos que avanzamos hacia pensar en construir democracia de las cuales somos sujetas nosotros también y no el día de las elecciones, ¿no?
3: Rosario, planteaste varios ejes de trabajo en los que están pensando y en esta cantidad de ejes pensaba qué lugar, si va a tener un lugar la juventud, ¿no? Y te lo pregunto porque en el intercambio por ahí con nuestra hija, que es adolescente, nos deja siempre pensando como en esa falta de espacios para el encuentro, para una juventud que tal vez no está, o para una adolescencia que no está todavía militando en algún espacio.
1: Sí, el hasta ahora no hemos pensado, pero puedo sugerirle un espacio como juventud, grupo etario, sino que pensamos de que los jóvenes, de que las comisiones tienen que ser intergeneracionales, ¿no? Uh-huh, porque sí, hay uno de memoria, sí, que no lo dije, debe ser porque uno tiene tan puesto de memoria, sí, de transmisión, uh-huh, de comunicación. Por ejemplo, nosotros tenemos que discutir la comunicación, sí, o por lo menos pensar la comunicación y los derechos, ¿no? Uh-huh, sí. Y pensamos que en cada uno puede existir jóvenes, pero está buena la propuesta como para pensarla, ¿no? No es esto, no intenta ser de viejos, ¿no? Gracias. Sino de que las agrupaciones estudiantiles, por ejemplo, hay una que es territorio y derechos humanos, porque también es un punto de pensando los territorios como todos aquellos escenarios donde trabajamos, ¿no? Trabajamos, donde planteamos, donde vivimos, también lo sea. Pero lo tomo a lo tuyo porque juventud como tal, no. Desde infancia y adolescencia era como pensar las problemáticas de la infancia y la adolescencia, cruzado por las redes, cruzado por el suicidio, cruzado por la serie de problemáticas, pero también cruzadas por una serie de interrogantes y de demandas a este contexto histórico y político fundamental, o una manera de estar en este contexto, ¿no?
0: Dos preguntas que son más bien prácticas, digamos, de cómo se va a llevar adelante este encuentro. Primero, dijiste que se va a alargar la inscripción pasado mañana probablemente, es decir, que hay que inscribirse y ya cuando uno se inscribe tiene que elegir la comisión en la cual quiere participar o cómo va a ser la mecánica. Y la otra pregunta es, ¿cuándo será la próxima reunión organizativa?
1: No, nosotros estamos reuniéndonos casi semanalmente, ¿verdad? Hasta ahora las reuniones organizativas son de una multi ampliada. Uh-huh. No te puedo dar porque sería como un desmadre cuando todavía faltan ajustar algunas cuestiones, ¿viste? Pero la cuestión de la inscripción, uh-huh, sí es en las comisiones, cosa de que nosotros tengamos un pulso por dónde van los intereses, por dónde están, y que quienes están estimulando en este primer momento la constitución de esas comisiones pueda conectarse con los compañeros y compañeras de la provincia, pueda también mantener un diálogo, ¿no?, con ellas y ver. Digamos, hasta ahora nosotros nos venimos reuniendo en Casa Grande los jueves, pero hasta ahora tenemos que ver con este esquema más básico para entrar a abrir más especialmente el contexto, porque ya somos una multitud, entre la multi, nosotros y lo que hay que hacer, ¿no? A mí lo que me gustaría dejar es que este es un espacio de reflexión y producción, ¿no? El que queremos generar. Uh-huh. Es un espacio en el cual hay muchos temas que se pueden revisar, que se pueden unir, que se pueden ver, pero que en principio sería un damero de temas, ¿no? Con el eje en la vulneración de derechos y con lo situado en la provincia de Entre Ríos. Porque si no nos come, si bien es el contexto, hay una comisión que es Contexto Internacional y Derechos, porque no podemos hablar de la derecha como si fuera un ascensor, sino que estamos entre medio de una serie de cuestiones que tenemos que ver, en el cual, a partir de eso, bueno, en la otra semana podemos estar mandándoles un mensaje para cuándo es la otra reunión.
2: Bien. Rosario, yo queríamos sacarnos una duda, porque este es el tercer encuentro provincial de derechos humanos.
1: Sí.
2: El segundo se hizo en Gualeguaychú. ¿Y el primero cuál fue, que no nos acordábamos hoy?
1: No, el primero fue que se discutía si había sido encuentro o no, pero como nosotros, todo lo germinativo nos parece que está bueno reconocerlo, se hizo una reunión de Roder ampliada en Concepción del Uruguay.
2: Ajá, claro.
1: Y nosotros lo tomamos, estaba en discusión si era el primer encuentro o no, pero lo tomamos, porque las cuestiones generativas que implican que un grupo de colegas diga no podemos estar solos adentro de acá, sino que ampliemos, bueno, comienza a tener una determinada visión. Entonces lo dejamos como tercero.
0: Claro. Bueno, esperamos entonces que se abra la inscripción y vamos a elegir seguramente un par de comisiones para participar, creo que vamos a estar ahí. Así que muchas gracias, Rosario, y bueno, no sé cómo decirte gracias por armar esto.
1: No, dame la gracia por creer en esto, por empujar esto. Sí. No, pero nosotros también contamos con ustedes desde ya, ¿no? Y yo les voy a ir mandando algunas cuestiones o alguna compañía de comunicación para que vayan avanzando. Hasta ahora lo que queríamos era instalar la fecha, ¿no? Que la gente no diga, no sabía, qué sé yo. Y lo otro lo estamos armando.
0: Bueno, recordamos que va a ser el 13 de junio, entonces, que cae sábado.
1: De 8. Sábados de las 8 y media de la mañana a las 16 horas en la escuela normal.
0: Perfecto.
1: O sea, hay que inscribirse, es gratuito. Y bueno, ahí vamos a tener, no vamos a tener sorteo, pero a lo mejor tenemos sorpresas.
0: Ajá, pero además de poder encontrarse, debatir y reflexionar, bueno, lo importante de encontrarse, eso también es para destacar, porque por ahí hay mucha gente que se dedica, muchos nos dedicamos a derechos humanos de una forma o de otra, pero faltan los encuentros para encontrarse, y este va a ser uno de esos, así que hay que aprovecharlo.
1: Y producir, producen alguna propuesta, así sea mínima o máxima.
0: Claro. Un abrazo, Rosario.
1: Bueno, gracias, querido. A los tres, un beso.
0: Un abrazo, hasta luego. Rosario Badano, de la Solapa, pasaba por marcha, hablando entonces de este tercer encuentro provincial de derechos humanos, memorias, debates y futuro.
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0: Ya vamos a ir a la primera y única pausa que tenemos en nuestro programa, pero antes, Gillo, tenés información para compartir con nuestra audiencia.
1: Así es, porque este tema está relacionado a lo que veníamos hablando con Rosario, en el eje, vamos a decir, de los derechos humanos. Uh-huh. Y bueno, mañana la Justicia Federal de Santa Fe va a dar comienzo a un nuevo juicio oral y público en la causa conocida como la Laguna Paiva 2. Y creo que es un tema que vale la pena que sigamos, porque se van a ventilar delitos relacionados con la privación ilegítima de la libertad, tormentos y abusos sexuales que padecieron 16 niños y niñas que tuvieron lugar durante la última dictadura cívico-militar en diferentes centros clandestinos de detención en la provincia de Santa Fe. El ex juez federal de Santa Fe, Víctor Brusa, que ya ha sido condenado en otros juicios, va a estar sentado en el banquillo de los acusados. En este caso, como por haber participado activamente en los operativos que se llevaron a cabo en contra de los menores que figuran como víctimas, y también va a haber otros ex policías vinculados con esta causa en la que van a ser juzgados. Se trata de Eduardo Enrique Riuli, Oscar Alberto Cayetano Valdés y Antonio Parvelotti, que también han estado vinculados a otras causas en donde se han investigado delitos de lesa humanidad. Así que es muy importante que lo tengamos en cuenta para ir comentando, como hacemos con otros juicios. Me parece que es un tema que comienza a tener lugar en la agenda de los derechos humanos, como ha sido en otro momento el tema de las violaciones a compañeras y a compañeros por cuestiones de género, que era un delito que hasta ese momento no se había tenido en cuenta. Y en este caso entonces empezamos a hablar de las víctimas teniendo en cuenta la edad, ¿no? Uh-huh. De chicos que eran muy pequeñitos en ese entonces, en algunos casos que fueron secuestrados junto con sus familias y en otros casos que fueron abandonados en las viviendas en donde uh-huh. se hicieron los operativos y donde los represores regresaban permanentemente sabiendo que estaban solos a buscarlos, a amenazarlos, ejercer sobre ellos distintos tipos de vejámenes también.
0: Claro, y recordemos que hace una semana atrás, creo, si mal no recuerdo, hablamos con la fiscal Josefina Minata, sí, porque en Concepción del Uruguay se está llevando adelante también un juicio en el cual también hay delitos contra niños, contra menores de edad, que bueno, nos comentaba la fiscal de Concepción del Uruguay que es la primera vez en nuestra provincia en que hay un juicio en los que se investiga uh-huh. y se ventilan hechos que ocurrieron en contra entonces de niños menores de edad que estaban presentes en allanamientos, que también sufrieron las consecuencias de esos operativos.
1: Uh-huh. Sí, este tema de delitos de lesa humanidad que sufrieron las infancias en la última dictadura también es parte de otro juicio que va a empezar en Mendoza, en donde el juez Leopoldo Rago Gallo dictó el procesamiento de 15 exintegrantes de las Fuerzas Armadas y de Seguridad por crímenes que se cometieron en este caso contra 56 niños y niñas en la región cuyana durante el terrorismo de Estado.
0: Vamos a ir a la pausa, ahora sí, Flor, vos tenías algo, ¿no? Vamos a la pausa entonces y ya seguimos con el segundo.

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0: Y ahí con Mercedes Sosa de fondo haciendo el olvidau, o la chacarera del olvidau, hacemos el inicio de este segundo bloque para hablar sobre otros temas que también tienen que ver con nuestros derechos y con situaciones que pasan en la provincia. Antes de ir a la siguiente entrevista, les cuento, recién hablábamos de juicios y una noticia que se conoció hoy es que el fiscal Eduardo Tayano, que está a cargo de la Fiscalía en lo Criminal y Correccional Federal número 3, pidió que se eleve a juicio la causa contra el gendarme que está acusado de disparar una pistola, lanzagases y herir al fotorreportero Pablo Grillo. Recuerden ustedes que esto fue durante una protesta desarrollada en defensa de los derechos de los jubilados en marzo del año pasado. Ya se cumplieron más de 12 meses, ya más de un año. Esto ocurrió frente al Congreso de la Nación. Bueno, esas imágenes imborrables permanecen, ¿no? Porque fue ese disparo con una granada de gas que dio en la cabeza y que le ocasionó graves heridas al fotorreportero Pablo Grillo. Para la Fiscalía, el cabo primero de Gendarmería, Héctor Jesús Guerrero, debe enfrentar un debate por los delitos de lesiones gravísimas agravadas por abuso de función en carácter de miembro integrante de una fuerza de seguridad y agravada también por abuso de armas por idéntica razón. Según se explicó en el requerimiento de elevación a juicio, aquel día 12 de marzo de 2025 hubo una protesta desarrollada en defensa de los derechos de los jubilados, donde se generaron este tipo de episodios, dice disturbios, lo que presentó el fiscal, y se desplegó un operativo a cargo de las fuerzas de seguridad, y en ese marco, tras una exhaustiva investigación, se verificó que los efectivos policiales actuaron de manera desproporcionada e irracional. Así que por este motivo, entonces, el fiscal Tayano pidió que se eleve a juicio la causa contra el gendarme que disparó contra Pablo Grillo. Vamos a cambiar de tema y vamos ahora a hablar sobre la situación que se ha generado sobre el volcadero de Paraná. Y por este motivo vamos a saludar a Aldana Sacia, que es integrante del Foro Ecologista. ¿Cómo estás? Buenas tardes. Te saludamos acá, Florencia, Gisela y Alfredo.
1: Hola, muy buenas tardes para ustedes.
0: Muchas gracias por atendernos, como siempre, Aldana. Y en esta oportunidad hay, bueno, una situación planteada por un fallo de la justicia que obliga a cumplir el traslado del volcadero de Paraná, donde se depositan los residuos, y el Foro Ecologista está exigiendo que se haga esto de determinada manera. ¿Cuál es el reclamo del Foro Ecologista?
1: Bueno, en realidad hubo como información entrecruzada, porque no salió ni un nuevo fallo. En realidad lo que sucedió es que días atrás desde el Foro Ecologista presentamos un escrito en el expediente que está tramitando hace 18 años, solicitando, informando a la jueza que lleva el trámite sobre la situación de cómo se venía desarrollando una mesa de diálogo que manteníamos con la Municipalidad de Paraná, la Secretaría de Medio Ambiente de la provincia y la Defensoría del Pueblo, en un ámbito que se instauró dentro del proceso como para poder llegar a una solución de cumplimiento de esta sentencia que lleva tanto tiempo. Bueno, y estas mesas de diálogo que se están llevando adelante desde el mes de agosto de 2025, consistía además en presentar informes cada 3 meses sobre el avance. Como correspondía presentar informes, nosotros informamos que no, durante todo este proceso no hubo ningún tipo de avance, que nos dábamos de baja de esa mesa de diálogo y queríamos que se inste a la municipalidad a cumplir a través de algún método de conminatorio, ordenando multas para la municipalidad, y bueno, y tratando de resolver en cuanto a los funcionarios públicos a cargo la responsabilidad que les compete por tantos años de desidia y incumplimiento de una orden judicial. Y lo que trascendió de que una jueza obliga a trasladar el volcadero y demás, en realidad es una sentencia que está desde el año 2007-2008, que viene siendo incumplida por los sucesivos gobiernos. Uh-huh. Y bueno, en la actualidad nosotros...
0: ¿No hay ninguna intimación al respecto?
1: No. Ajá. No, es lo que pedimos en el escrito, pero no sería una intimación, sería una condena y un poco más fuerte que una intimación.
0: Claro.
1: Por eso es que hablamos de trasladar la responsabilidad a los funcionarios públicos a cargo de la responsabilidad personal, digo, que deban responder con su propio patrimonio ante tanta demora y incumplimiento.
0: ¿Y a qué
1: paralelamente?
0: Sí. Sí. No, decime, sí.
1: Paralelamente surge una reunión entre varios intendentes que están llevando adelante reuniones para constituir un consorcio regional de coparticipación en cuanto a eso, al tratamiento de los residuos, que es regionalizar la problemática y trasladar la basura de los municipios linderos a un determinado lugar. O sea, que un municipio se haga cargo de la basura de otro. Uh-huh. Y eso es la noticia que trascendió, que sería el lugar Oro Verde, elegido por el intendente de Oro Verde, que había propuesto que sea un terreno de su propiedad.
0: Claro.
1: Son todos trascendidos, que no hay nada informado en el expediente y tampoco hay presentado un proyecto para tal decisión.
2: Uh-huh. Imagino que los vecinos de Oro Verde se han contactado con ustedes ante la preocupación. Hoy recibí también un flyer donde decía no al basurero regional en Oro Verde, y plantean que Paraná cuenta con el 87,7% y Oro Verde el 2,5% que aportan de la población del consorcio, dicen, y que Oro Verde va a recibir el impacto territorial y ambiental. No sé si se han comunicado con ustedes para informarse sobre esto.
1: Sí, se comunicaron con nosotros. La verdad que como que se generó un proceso bastante de temor y de miedo por parte de los vecinos, bastante acelerado, porque como yo les decía, no hay nada. Y para llevar adelante un tipo de proyecto de ese tipo, se necesita una presentación de proyectos que son proyectos muy elaborados, muy trabajados, con equipos técnicos, con ingenieros. O sea, no es que de un día para el otro se va a trasladar a Oro Verde. Eso no, o sea, es como un dicho de alguien, pero que puede no resultar. Estas presentaciones sobre lugares, ya tuvimos 3 presentaciones a lo largo del proyecto, a lo largo del proceso judicial, y han caído porque no eran lugares habilitados para llevar adelante un relleno sanitario. También ha habido concesiones de préstamos de organismos multilaterales de crédito, se ha ocupado muchísimo dinero en esto y nunca se ha resuelto. El gran problema es que jamás ningún intendente municipal se hizo cargo de gestionar los residuos conforme ordena la ley, que es, en primer lugar, hay que ir por la casa de cada uno de los que lo producen. Es la separación de cada uno de los vecinos de Paraná, que hace 18 años que por sentencia está obligado el municipio a concientizar y a llevarlo adelante para reducir la cantidad de basura que llega al volcadero, que son cerca de 300 toneladas, que nunca llegaron separadas, nunca llegaron a tratarse en la planta de tratamiento que se compró, que es una de las más grandes de Latinoamérica, y hoy funciona en un 20%, y funcionó en un 20% casi durante todo este proceso. Entonces, quienes además viven hoy de los residuos y de recolectar para reciclar y para vender, reciben la basura en el volcadero toda mezclada, y por eso a su vez se generan los incendios y por eso surgen los reclamos. Porque si la basura llegaría separada, los recicladores podrían trabajar sin necesidad de que se prenda fuego, y tampoco, y estaría separada, se combustionaría por sí misma porque estaría separada. Uh-huh. O sea, hay una gestión nula de los residuos en nuestra ciudad. Uh-huh. Y una falta de compromiso por las sucesivas gestiones.
3: Aldana, ¿sabes qué? Me haces pensar que en algunos momentos daba la sensación de que era posible, ¿no?, implementar algún plan de reciclado y que los vecinos y las vecinas cumpliéramos, ¿no?, también con ese, con esa separación de los residuos. No logro todavía entender por qué no se hace, no solo nosotros, sino digo como un eje de trabajo, una política de o una acción o una medida de gobierno de parte del municipio en este caso.
1: Porque siempre faltó gestión, porque, o sea, primero va de la mano de un plan de educación, y para uh-huh. tener un plan de educación hay que gestionarlo. Y quienes deben asumir esta responsabilidad siempre han hecho agua en resolver este tipo de procesos, que son largos, pero son necesarios y además son obligatorios porque están así determinados por ley, porque el tratamiento de la basura está prohibido, que hoy se vuelquen a cielo abierto la basura mezclada que sale del domicilio. Uh-huh. Además, obliga a hacerse cargo a los grandes generadores y a los pequeños generadores, que somos los vecinos, a hacerse cargo cada uno de la basura que produce.
3: Claro.
1: Y mínimamente que esa basura que produce, que cada uno tiene un límite de producir la cantidad que se le cante, separarla. Al menos que esa separación sea obligatoria. Porque si no, bueno, termina la responsabilidad en la puerta de tu casa, deslindando la responsabilidad hacia otros. Uh-huh. Y más con esta idea de trasladar los residuos hacia otras zonas que no tienen nada que ver con la realidad del lugar. Porque ¿por qué Oro Verde tiene que recibir todos los residuos claro. de una ciudad como Paraná que no supo gestionar sus residuos? Uh-huh. Y otra cosa es que el vecino está muy acostumbrado a decir, no, yo no separo porque después al volcadero llega todo junto. Uh-huh. Entonces, o porque los días de separación no estaban bien establecidos, o porque después se mezclaba todo y nada se reciclaba. Entonces, como no hay una política clara, ni información, ni concientización, al vecino le resulta más fácil tirar todo en un mismo tacho. Y además, en la sociedad que vivimos, con los tiempos que vivimos, la celeridad que nos lleva al día a día, es mucho más fácil tirar todo mezclado, no enjuagar nada, no separar nada, y total, se soluciona de otra forma.
0: Y Aldana, durante la gestión municipal anterior, se había empezado a hacer un plan, por lo menos, de poner dos contenedores
4: con Blanca,
0: de la ciudad.
4: Con Blanca, pero, como intendenta, me parece.
0: No, era de Val. Ah, era ahora. Sí, hace sí, poco, sí. Doble puede contenedor ser. En algunas zonas de la ciudad. ¿Por qué no se mantuvo eso? ¿Es por una falta de recursos o qué pasó?
1: La doble contenedización no servía de nada si no había una educación. Claro. O sea, nadie separaba, entonces tener dos contenedores y no había una información clara de qué día sacar. No sé, yo nunca, como
0: vecina de la ciudad... Lo que había que hacer era hacerlo bien, ¿no? Sacar los dos contenedores.
1: No, bueno, pero ¿qué pasa? Viene un nuevo gobierno y tiene una nueva empresa que le ofrece un nuevo contenedor con alguna forma de retirar los residuos. Y bueno, ustedes saben cómo se manejan estas cuestiones y bueno, los sucesivos gobiernos van haciendo gestiones de compras y venta a conveniencia. Uh-huh. La solución no era cambiar los contenedores, claramente.
3: Totalmente.
1: Tampoco es una cuestión de contenedores.
4: No, claro.
1: Es una cuestión mucho más compleja y una decisión política que no tiene que ver con compras, licitaciones o adquisiciones privadas. Tiene que ver con...
3: Ajá. Ay, sí. Perdón. No. Perdón que te corté.
1: No, tiene que ver que un cambio realmente de entendimiento como sociedad, qué es lo que la cantidad de basura que producimos, para qué la producimos y qué vamos a hacer, porque si nunca vamos a gestionar los residuos, va a llegar un momento que los residuos van a ser más que los territorios que tengamos a disposición para volcarlos. Uh-huh. Y es una problemática que excede a Paraná, excede a Argentina, es una problemática que se da a nivel mundial. Pero en nuestro país no existen políticas de reducción de producción de basura. O sea, no hay ninguna política que diga, bueno, el packaging se limita, el uso del plástico se limita, la cantidad de envoltorio que hoy existe en los procesos de comercialización es abismal comparada con otros países.
3: Uh-huh. Bueno,
1: y bueno, sí.
3: Recién la mencionamos a Blanca Osuna, Y creo que porque recordamos que en ese momento, cuando ella fue intendenta y fundamentalmente sobre el final, hubo una política de fortalecimiento de lo que era de lo que es el barrio San Martín y un laburo importante con los recicladores. Entonces, bueno, nada, quería saber si tiene conocimiento cómo está eso. Y además, cómo está la salud de la gente del barrio, teniendo en cuenta de que también en su momento, durante muchos años, había una mirada también sobre qué era lo que estaba pasando con las familias que están viviendo cerca del volcadero y también específicamente con las criaturas.
1: Sí, bueno, la cuestión de salud para nosotros fue fundamental desde el día uno y por eso se llevó adelante en el 2008 esta acción, porque hubo un montón de niños y niñas que sufrieron consecuencias gravísimas de su salud a consecuencia de la quema indiscriminada y de la eliminación de un montón de sustancias muy tóxicas que afectaron seriamente a muchos niños y niñas y los siguen afectando con afecciones gravísimas. Hubo en su momento reclamos por daños y perjuicios con personas que recibieron indemnización por haber el daño que padecieron por vivir en esa zona. Y hoy las consecuencias son muchísimo más graves. No es que el daño disminuyó, sino que se aumentó.
3: Claro.
1: Porque hoy la cantidad de gente que vive de los residuos que llegan al volcadero aumentó abismalmente en estos 2 últimos años. Hay un montón de personas que no tienen ni un tipo de programa ni de plan porque se están retirando cada vez más ese tipo de asistencia por parte del Estado. Entonces es una constante proliferación de familias que viven de esto, que están en contacto permanente con esa sustancia porque están en contacto permanente no solo con los residuos y con lo que eso implica, sino con la presencia de humo. Y no hay ningún tipo de gestión en relación a eso. Y justamente el trabajo hoy que existe con esa gente es casi nulo. Está muy separado de la cooperativa de recicladores, que bueno, solamente se recicla un 20% de lo que llega al volcadero, que no daría para subsistir a toda esa familia. Pero si se quisiera hacer un trabajo comprometido y responsable a largo plazo, en las sucesivas gestiones se podría haber continuado. Evidentemente la intención no está y la complejidad en lugar de disminuir aumenta, porque no es solamente una cuestión ambiental, no es solamente una cuestión de salud, sino también que hay un complejo entramado social con una problemática grave de gente que no tiene cómo subsistir si no subsiste de eso que junta.
0: Aldana, próximamente o de acá a unos días, semanas, ¿se espera, digamos, alguna noticia que pueda llegar a reactivar este proceso? Digamos, o cuál es la alternativa, el camino que queda ante este panorama que nos estás planteando?
1: Y bueno, lo que queda es que la municipalidad va a presentar el plan de regionalización porque tiene armado como la gran panacea y solución a esta problemática, regionalizar a través de un consorcio esto que les decía, que alguna ciudad se haga cargo de las toneladas de basura de otros, y bueno, y se verá cómo se resuelve. Nosotros nos oponemos como organización y como actores a que se asuma de esta manera la gestión de residuos, porque como bien te decíamos, primero se debe tender a reducir, separar, y después el terreno que se elija para depositar los residuos que se producen sea solamente para una pequeña fracción de rechazo, no para que toda una localidad traslade la basura sin separar
0: Sí,
1: de todo lo que produce.
0: claro.
1: Y pensamos que la escala de los municipios que formarían este consorcio no tiene nada que ver con la ciudad de Paraná y son escalas que podrían tener unas plantas mínimas o rellenos sanitarios mínimos, con fracciones mínimas de rechazo, si tendrían la separación en origen en esas localidades sin necesidad de acudir a estos grandes consorcios y recibir los residuos de un municipio. Es una locura. O sea, falta realmente una gestión provincial que concientice al municipio qué hacer con los residuos, porque una escala, Colonia Avellaneda o San Benito, las toneladas de residuos que producen son mínimas en comparación a las. No son ni siquiera el 10% de lo que produce Paraná. O sea, es un impensado que quieran llegar a esos acuerdos.
0: Bueno, Aldana, te agradecemos muchísimo por tu tiempo y vamos a seguir de cerca este tema. Gracias.
1: Muchísimas gracias a ustedes, que tengan buenas noches.
0: Igualmente, hasta luego. Hablábamos con Aldana Sacia, que es abogada, integrante del Foro Ecologista de Paraná.
5: En marcha, Rodolfo Walsh nos inspira. Nuestras clases dominantes han procurado siempre que los trabajadores no tengan historia, no tengan doctrina, no tengan héroes ni matrices. Cada lucha debe empezar de nuevo, separada de las luchas anteriores. La experiencia colectiva se pierde. Las lecciones se olvidan. La historia aparece así como propiedad privada, cuyos dueños son los dueños de todas las cosas. Esta vez, es posible que se quiebre el círculo. Marcha. Memorias de las luchas populares.

0: locura más cuerda.
1: Y esta es la cortina de marcha que nos indica que nos estamos yendo, que ya estamos llegando y hemos llegado al final de nuestro programa de hoy. ¿Cómo la pasaron en esta hora que hemos transcurrido?
2: Espectacular.
3: Bien.
1: ¿Espectacular?
3: Sí.
2: Sí, la verdad
3: todo,
2: que sí.
3: Todo sueño, todo cansancio se pasó.
1: Sí, la verdad que sí. ¿Viste? Dejé de bostezar yo. ¿Viste? Ustedes, ¿viste? No sé si les pasó lo mismo.
3: Sí, totalmente.
2: Impresionante.
3: Una hora disfrutable.
2: Sí, y ahora a escuchar a los compañeros que están ya preparados para salir a la cancha y...
1: Sí, tienen que seguir la programación de Radio Unera hasta que se vayan a dormir.
2: Exacto.
1: Una buena compañía. Gracias a Facundo Leiva, que estuvo en la operación técnica. Aquí estuvimos Gisela Romero, Florencia Mestoy y Alfredo Hoffman. Un saludo grande para toda nuestra audiencia y nos vamos a volver a encontrar el próximo jueves. Que tengan una buena semana.

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0: Distinguida audiencia de Bandera Verde, estamos arrancando nuestra edición diaria, martes, segunda marcha de la semana, aquí por las radios de la Universidad Nacional de Entre Ríos. 12 de mayo, marca el calendario 2026, como cada jornada nos encontramos para desandar los próximos 60 minutos con la información que nos convoca habitualmente, lo nuestro, nuestro automovilismo. Vamos a hablar de distintas categorías, como siempre hacemos un repaso en cada rincón de nuestra provincia, bueno, recorrida también por los talleres con los pilotos, con los preparadores y la información que nos va convocando en cada salida a pista de Bandera Verde. Hoy no es una edición más, es una edición especial de Bandera Verde. Ya en un ratito lo va a estar comentando Javier. Tenemos un audio de José Trovato, nuestro director también de Radio Unero Paraná 100.3, porque es una jornada muy especial, ¿no?, para la universidad en nuestro país, así que ya en un ratito lo vamos a estar escuchando a José Trovato aquí desde las radios de la Universidad Nacional de Entre Ríos, como hacemos Bandera Verde en cada edición. Hay información importante del zonal entrerriano, lo que se viene para los próximos días a nivel nacional también, ya lo vamos a estar repasando después de lo que fue el fin de semana del TC en Termas, algún comunicado también por ahí respecto a lo que dejó la fecha, así que en un rato vamos a estar comentando porque involucra a equipos y pilotos de nuestra provincia. Javier Bucci, ¿cómo anda, amigo? Lo saludamos en esta tarde, cerrando la jornada ya, cerrando el martes de alguna manera aquí en la radio. ¿Cómo va la cosa, Javier? Buenas tardes.
1: ¿Cómo andás, Santi? El gustazo de poder acompañarte, ser un poco el auto escudero. Le guardo las espaldas, como vio Traverso salía campeón 7 veces salió campeón de turismo competición 2000, pero tenía escudero, no tenía al pejerrey Luis Belloso, que le abría las puertas al resto para que no pase y el flaco pueda ganar, ¿no es cierto? Y atrás lo frenaba todo el peje, y que fue el gran tester que estuvo esa Coupé Fuego de la década del 90, que le permitió a Traverso ganar la mayoría de sus torneos en el TC2000, y o el Toto Echegaray en su momento también, los grandes amigos del flaco, que bueno, entre todos hacían esa escuadra imbatible de Berta con las Coupé Fuego en el Turismo Competición 2000. Bueno, yo vendría a ser una especie de peje belloso. Yo le abro las puertas al resto para que usted triunfe, amigo, y llegue primero a la bandera cuadro. El agradecimiento a toda la gente que nos acompaña, a todos los que están con nosotros desde el primer minuto. Muchas gracias, bienvenidos con las buenas tardes a los que están en vivo. Buenas noches, buenos días a los que nos escuchan en otras latitudes a través de www.banderaverde.com.ar, nuestra página web. Estamos también en canal de YouTube, Bandera Verde 2016. Le pedimos a todos que se sigan suscribiendo, que toquen la campanita, así les llega la información de todos los directos, como así también el saludo cordial a los que nos siguen en Facebook, ¿no? Y también ese buenas tardes, buenas noches, buenos días a los que en diferido nos escuchen a través del resto de las emisoras que conforman la gran cadena de amistad de las disciplinas mecánicas. Ahora encinchadas con la doble locomotora que tenemos, dos locomotoras para llevar esta gran cadena y pesada cadena de radios, por suerte son muchas, y la doble locomotora es de la costa del Uruguay, Concepción del Uruguay y Concordia, que encabezan en vivo la transmisión de Bandera Verde. Más tarde viene la otra locomotora que tenemos, que es la que empuja los vagones del fondo, porque es larga la fila. Y ahí está la locomotora de Radio UNER Paraná 100.3. Santi, es un día especial, particular, de los tantos que vive la Argentina de estos últimos tiempos. Hoy le toca a la universidad pegar el golpe al tablero, pegar un grito al cielo y, bueno, salir a decir lo suyo. Pero qué mejor para comentar esto, porque en principio nos van a decir, bueno, pero es un programa de autos, sí, todo lo que usted quiera, pero estamos inmersos en una sociedad y estamos inmersos en una facultad donde tiene estas radios de la Universidad Nacional de Entre Ríos, y es una trastocada muy importante que también le llega a la radio, porque es parte de la universidad. Estamos en la de la UNER, estamos en la Universidad Tecnológica Regional Paraná, también la UTN Paraná, que nos retransmite ya, gracias a Dios, hace unos cuantos años. Así que bueno, qué mejor, Santi, que escucharlo. No sé si te parece ahora, presentamos la radio y después volvemos, pero lo tenemos a José Trovato ahí en Gatera, que nos mandó un envasado, como se suele decir, una cuestión para que él explique esta lucha universitaria en un día de eso, de lucha, de protesta y de manifestar los problemas también que tienen las universidades en este presente, que vienen arrastrando también hace bastante tiempo, pero que evidentemente se ha agudizado demasiado en estos últimos años. Santi, si vos disponés, amigo, si presentamos la radio o lo presentamos a José y ponemos en marcha el rastrojero, la información de Bandera Verde este día martes, lindo, a pleno sol, fresquito, pero lindo, interesante, ya en la recta final del martes, encarándola, como vos bien decías, para ir cerrando la jornada, pero mirá si tenemos muchas cosas que hablar en este contexto del automovilismo zonal, en ámbito nacional, también que tiene novedades, y esperando a Franco Colapinto, la reanudación del Campeonato del Mundo de Fórmula 1.
0: Vamos a escucharlo, ya nos dice nuestro señor operador que lo tiene en gatera, así que lo escuchamos, José Trovato, para arrancar esta edición, como lo decía Javier, y en un ratito venimos nosotros para presentar todas las radios y los auspiciantes en este primer bloque. Vamos con José Trovato a continuación.
2: ¿Qué tal, amigos de Bandera Verde? Les habla José Trovato, responsable de Radio UNER Paraná, la radio de la Universidad Nacional de Entre Ríos, una de las radios en rigor. Y hoy les hablo porque seguramente muchos de ustedes habrán visto y seguramente verán en las próximas horas imágenes, postales, grabaciones, videos de distintas concentraciones, la mayoría multitudinarias en todo el país, a favor de la universidad pública. Y acaso alguno se pregunte por qué marchamos. Y en esta jornada y en estas horas, esas concentraciones con epicentro en Buenos Aires no hacen otra cosa que mostrar el disgusto que provoca a los distintos actores que hacen la universidad, docentes, no docentes, alumnos, graduados, y a las personas que han acudido en general al llamado de la universidad pública por los constantes recortes, el último a horas de la marcha, realizado por el Gobierno Nacional. La Universidad Nacional de Entre Ríos es una de las tantas que en todo el país, de Ushuaia a La Quiaca, es financiada con fondos públicos, y el Gobierno Nacional ha decidido, ya desde su asunción, hace casi 2 años y medio, recortar los fondos que llegan a las universidades, con lo que significa, sobre todo con el funcionamiento, el perjuicio para los trabajadores por lo que sucede con sus salarios. Esos recortes se ven reflejados tanto en los salarios como en el funcionamiento, el pago de la luz, del gas, por citar 2 ejemplos, toda la logística de las distintas facultades que forman parte, en este caso puntual, de la Universidad Nacional de Entre Ríos. Por todo ello, porque hay una ley de financiamiento que fue aprobada por el Congreso Nacional, por ambas cámaras, y que el gobierno decidió vetar, y una vez que fue ratificada por las cámaras del Congreso, ir a la justicia. Y la justicia le dio la razón a las universidades nacionales. Sin embargo, el gobierno ha decidido rechazar y resistir toda decisión judicial. Veremos cuál es el futuro, pero basta con observar los números para entender que en el orden de las políticas públicas no figura la educación superior, como la ciencia y la tecnología, que se han visto afectadas por el recorte de fondos con las consecuencias que eso trae. Por eso marchamos, por eso verán ustedes imágenes desde distintos lugares del país donde ha habido concentraciones multitudinarias a favor de la universidad pública. Quienes somos hijos de la universidad, quienes hemos pasado por sus aulas, lo mismo sucede con los compañeros de Bandera Verde, que hoy son anfitriones, sabemos del valor de la universidad pública para generaciones y generaciones de argentinos, y el ejemplo que significa en todo el mundo. Por eso bregamos por una universidad pública que sea gratuita y que permita a tantos y tantos argentinos asegurar el futuro más allá de las ciencias o disciplinas en las que quieran estudiar y formarse. Abrazo para todos.
0: Bien, allí lo escuchábamos a nuestro director José Trovato, más que claro, analizando esta jornada para la universidad pública y bueno, en lo que refiere a nosotros a la Universidad Nacional de Entre Ríos. Vamos presentando las radios que nos retransmiten, nuestros auspiciantes en el primer bloque y ya nos metemos de lleno con la información como cada tarde aquí en Bandera Verde.
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0: Muy bien, está presentado este primer bloque de nuestro programa. Estamos transitando la primera media hora de Bandera Verde en nuestra tira diaria de 60 minutos. Ya subida a nuestras redes sociales la nota con Emilio Villanova. También en la semana lo escuchábamos a José Luis Ballestero en el comienzo de la semana con el Campeonato Regional de Karting de Concordia. Iremos repasando información también que refiere a nuestro automovilismo, confirmación y lo que se viene por delante de cara al 23-24 de mayo, cuando menos acordemos, estamos a la vuelta de la esquina, ¿no? Para que nos vuelva a convocar nuestro automovilismo. Javier, ayer repasaba el campeonato de pilotos del rally de nuestra provincia, nos quedaban los navegantes por ahí, cuando usted lo disponga ya lo vamos a ir repasando también, campeonato de navegantes, después de lo que fue la fecha pasada en los caminos de Crespo, y bueno, ya esperando lo que se viene también para los próximos días para el campeonato de rally. Hablando de rally, el que viene del rally entrerriano y se suma al rally argentino, ya tengo entendido a partir de la próxima fecha, es Maxi Arnay, el piloto de Diamante, se va a sumar al rally argentino con el equipo CEO Rally Team de la familia Cutro, se va a estar incorporando Maxi Arnay, así que más adelante vamos a estar hablando seguramente con el piloto de Diamante, que tengo entendido compró un nuevo auto para participar del rally argentino también en esta temporada, ya dejando de lado el rally provincial. Tenemos, Javier, campeonato de navegantes para ponernos al tanto, al día, y bueno, tenemos otros campeonatos también de este lado para repasar, como por ejemplo el 850, ya de a poco acercándonos a la próxima fecha, después de lo que fue Gualeguaychú también, están los números actualizados, vamos a ir con un repaso en esta primera parte.
1: Tablero informativo con el rally, ayer estuvimos con los pilotos, hoy le toca a los navegantes, dos fechas combinadas, Crespo. Así está el campeonato de la divisional mayor para el que va en la butaca derecha de los autos. Walter Traverso domina con 82 puntos. Darío Locher, 74. Javier Benítez con 63. Son los tres encumbrados. Luego viene Llanero con 48. Taboada, 47. Baucero con 44. Fernández, 19. 17 para Lencina. 16 para Valeria Jones. En caso de la del campeonato para la N7 con dos fechas del rally interriano pasado Crespo, Pablo Saldivia adelante con 76, le pisa los talones Francisco Boldi con 72, Milton Liane está tercero con 60, parejito viene en la N7 los navegantes, los que están con la hoja de ruta, Fernández con 58, De Lorenzi 49, Esquivo 33, Laura Esquivo 33 puntos, está sexta, Jorge Lian está séptimo con 30, completan Chivetti con 24, Salvo 23, 16 para Morel Chevillet, Chetti con 3, igual que Coniberti. En caso de la divisional N7 Light, manda el campeonato de navegante Leonardo Sena con 101 puntos, 84 para Javier Travichet, persigue con 84, con 42 está tercero Eduardo Narváez, con 42 Melissa Báez, con 7 está cuarta. Es el campeonato que tenemos actualizado de navegantes, Santi, para el campeonato del rally. Bueno, vamos a pasar con la N9, 16 válvulas, el campeonato de navegantes. Diego Saiper, 112 puntos arriba. Mauricio Blanco, con 69, el segundo. Darcy Frascheri es el tercero, con 59. Luego vienen a Banoni con 43, Richard con 42, 41 para Anselmi, Schimpf 34, 31 para Castaño, Lauría 27, Hook 24 con 9, Reynoso 8 para Fisler, Zárate con 6, Sierra, Guillermina Lian con 4 unidades en la N9, 16 válvulas, los campeonatos que tenemos actualizados, mientras que la N9, 8 válvulas para los navegantes, Fabián Sanabria lidera con 54, escolta Nicolás Rica con 39 puntos, así el campeonato terreno de rally que tiene continuidad, extrañamente hasta ahora no se sabe la sede, extraño, porque nos falta tanto, 5 al 7 de junio a confirmar la sede de la tercera fecha, continuará el campeonato con la cuarta también, con sede a confirmar del 3 al 5 de julio, del 7 al 9 de agosto va a ser la sexta en Hernández, por primera vez va a correr en Hernández el campeonato terreno de rally. 11 y 13 de septiembre, sexta fecha, el clásico de Gualeguay, 16 al 18 de octubre, Santanita, otro rally tradicional para el campeonato provincial, va a ser la séptima y pre-coronación, 27 al 29 de noviembre, octava fecha, coronación en pronunciamiento en la costa del Uruguay. Así está diagramado lo que viene, insisto, todavía y de manera extraña. Me imagino que ya debe estar por salir la sede de la tercera fecha del 5 al 7 de junio. Me falta confirmar, al igual que la cuarta, del 3 al 5 de julio, Santi.
0: Perfecto, Javier. Esperamos entonces confirmación respecto a la próxima fecha del rally de nuestra provincia. Ahí está para completar con lo que nos quedaba pendiente ayer también. Tenemos información de el TC850, después de lo que fue su segunda fecha hace algunos días atrás en el Autódromo de Gualeguaychú, previo a lo que será la tercera. Recordemos, 23 y 24 de mayo corre el 850 en el Parque Autódromo Ciudad de Concordia como categoría invitada de competición especial. Fabio Todone, líder del campeonato, 47 puntos. Pablo Morales, su escolta, 40 puntos, 36 para Maxi Turano. Cisnero, Alejandro Cisnero, aparece cuarto con 34. Quinto, Martín Aldaz con 33. Sexto, Martín Miraglio con 32. Séptimo, Gonzalo Salas con un total hasta el momento de 31 puntos. Octavo, Gabriel Schneider con 30. Noveno, Rafael Leiber con 29. Décimo, el Gogi Miraglio con 28 puntos. Rodrigo Miraglio, que estuvo ausente la fecha pasada en Gualeguaychú. En cuanto al campeonato de la senior del TC850, Gonzalo Salas lidera el campeonato, 51 puntos, el piloto de Paraná, seguido por Mariano Mendiburo, 43 puntos, tercero Martín Aldaz con 31, cuarto Claudio Matías y 31 puntos también, quinto Rubén de Geneve con 20, 20 puntos también para Néstor Guerrero. Juan Ignacio Rossi suma 13, Fernando Fusaro 3, Nelson Ecclesia sin puntuación, los que aparecen por ahora dentro de la Copa Senior del TC850, con dos fechas disputadas hace algunos días atrás. Recordemos, se corrió la segunda fecha en el autódromo de la ciudad de Gualeguaychú. Y hablando de Gualeguaychú, ya nos vamos a la pausa, en un ratito nada más, tenemos campeonato actualizado también de lo que este es el litoral en el autódromo municipal de Gualeguaychú, clase A, clase B, karting asfalto Gualeguaychú también confirmados los campeonatos. En la clase B de lo que es, en este caso, Citroën Competición, vamos por la clase A en principio, Thiago del Cauce lidera el campeonato de la clase A del Citroën Competición, 38 puntos, seguido por Nicolás Broggi con 36, tercero Matías Gucciazo, 31 puntos. En la clase B de Citroën Competición, el binomio Ferroni Sánchez lideran el campeonato, 46 puntos, Lapido Brusoni son segundo, 29 puntos, tercero Luciano Albornoz con 28, cuarto Ángel Landauro, 22 puntos, quinto Horacio Echegoyen, 17 puntos el campeonato de Citroën Competición. Vamos a TC del Litoral, clase A y clase B. En la clase A, Juan Manuel Farabelo, 66 puntos, el líder del campeonato, tiene una victoria. Estefano Veronesi se ubica segundo con 51, tercero Pablo Colman, 47, que también ya ganó en la primera del año. Cuarto, Luciano Fiorotto, el campeón de la categoría, 41 puntos. Quinto, Nicolás Piazza con 35. Sexto, Andrés Colman con 34. Séptimo, Ariel Delgado, 30 puntos. Octavo, Marcos Mosto con 27. Noveno, Mariano Piazza, 16. Décimo, Carlos Romero Licha con 15 puntos. Las principales posiciones de 14 en zona de puntuación que tiene la clase A de TC del Litoral. En la clase B, Carlos y Juan Rey lideran el campeonato, 56 puntos. Segundo aparece el binomio Botani con 47, Cristian Reverdito, tercero en el

0: Chu en Mateo Casau lidera el campeonato de las 110 mayores, 36 puntos, seguido por Benjamín Lisman con 19, su inmediato perseguidor. En las 150 B y C, Adrián Wasten lidera el campeonato, 27 puntos, piloto también del karting entrerriano, el de Gualeguaychú, Petroca, seguido por Francisco Marasco con 20, Mateo Lang tiene 13 puntos, tercero en el campeonato. En las 150 D del karting asfalto Gualeguaychú, Felipe Carlisi es el puntero, 25 puntos, seguido por Ulises Pauletti con 19, tercero Benicio Corel, 17 puntos. Y hasta ahí las principales posiciones de todos los campeonatos de el karting de asfalto Gualeguaychú después de lo que fue su actividad en el inicio de temporadas algunos días atrás. Javier, nos vamos a la pausa, cerramos la primera media hora con estos números y la actividad también del sur de nuestra provincia.
1: Por supuesto, bandera, cuadros para esta primera parte de la carrera. Cuando regresemos, Santi, mucha data, mucha información. Veremos si nos queda algo de tiempo para el ámbito nacional, si no será mañana, siempre hay un mañana, si Dios quiere, obviamente si Dios quiere. Pero Santi, te traje preparado algo muy breve para la segunda media hora, si lo podemos, hoy lo tiramos con respecto al clima, con respecto a los circuitos entrerrianos y sobre todas las cosas, sobre el fixture de carreras para lo que viene. Todo eso en un combo que te puedo comentar después de la pausa.
0: Perfecto, el corte en cada una de las radios. Ya continuamos con más Bandera Verde. En esta tarde estamos transitando nuestra segunda edición de la semana.
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0: Continuamos después de la pausa en cada una de las radios. Seguimos en esta segunda media hora de Bandera Verde. Hay mucho todavía por delante. Hay mucho material sobre nuestra mesa de trabajo. Aprovechamos para saludar a los amigos Lucas González, al Mati, a Pompi, que por ahí nos escuchan de vez en cuando también a través de la radio, a través de banderaverde.com.ar en la localidad de Lucas González. Javier, renovamos el contacto. En un rato vamos a ver si podemos tener a nuestro invitado desde Concordia. Hoy, para seguir hablando de nuestro automovilismo y bueno, lo que se viene por delante, está trabajando nuestra producción, así que ni bien lo tengamos, lo vamos a estar comunicando aquí en nuestra mesa de trabajo con toda nuestra audiencia. Hablando de actividades, y ya renuevo el contacto con Javier, este fin de semana Motorcar San Salvador tiene prevista su tercera fecha en San Salvador, circuito Germán Pelu López de la ciudad de San Salvador. Entrada general mayor de 10.000 pesos, menor de 3.000 pesos para sábado y domingo el campeonato MTK del centro entrerriano. Y este fin de semana también, si el clima acompaña, estará corriendo la gente de Chajarí, el Club Volante Chajarí, su segunda fecha del campeonato, Javier. Y ahora sí renovamos el contacto del otro lado.
1: Renovamos el saludo con vos, Santi, y el resto del personal de Bandera Verde extensivo. Ahí a la familia Bela, a Mati, a Pompi, que fue un buen debut en el karting en terreno de Pompi. Es demasiado, casi en la primera docena de hombre y máquina, ¿no? La B, así que felicitaciones para Pompi. Gracias a todos los que están prendidos en la radio, la vieja compañera de emociones, desde el primer minuto de este día martes a pleno sol, por lo menos acá en Paraná y gran parte de la provincia de Entre Ríos, con algo de fresca ya a esta hora, pero bueno, disfrutando la parte final de Bandera Verde. Saludo a los que están en diferido, buenas noches, buenos días para ellos, los que nos escuchan en otro momento y a través de internet por el mundo, en otros usos horarios, www.banderaverde.com.ar. Estamos en Instagram, Facebook, como canal de YouTube Bandera Verde 2016. Bueno, Santi, arrancamos la segunda media hora, mucho que contar y decir, usted sabrá por dónde vamos.
0: Muy bien, y bueno, ya vamos a ir en un ratito nada más con nuestro entrevistado, que estamos esperando ahí del otro lado para tenerlo y hablar de nuestro automovilismo, así que tenemos tiempo para avanzar con la información. Usted mencionaba algo del clima, algo nacional también

0: con el automovilismo en las carreras de auto en la provincia de Entre Ríos y bueno, básicamente en los circuitos, ¿no? ¿Cómo va a ser también para tener en cuenta? Primero, hablando de los circuitos, después vamos al tema calendario que lo hemos hablado bastante. Algunas cosas que yo he tomado nota, como para tirar algunas aristas, ¿no? Siempre hay cosas para hacer, se trabaja en seguridad, se trabaja en pintura, se trabaja en mantenimiento, se arregla un montón de cosas de una carrera a la otra en todos los circuitos, sean kartódromos y autódromos, pero no vendría mal, ya que hacemos 30, hagamos 31, muchachos, y veamos bien por dónde nos entra el agua, literalmente, ¿no? Porque después, después vienen los problemas, después cuesta mucho más recuperar de una posible lugar inundable o recuperar, no sé, sectores de baños, recuperar cabina de transmisión, lo que sea. Fijarse bien cómo poder hacer para que si se nos viene el agua, lo podamos afrontar mejor. Obviamente, ni hablar previo a una carrera, como si también si nos llega a tocar durante una competencia. Así todo se suspenda. Vos tenés toda la gente ahí adentro. Bueno, ¿cómo mejorar ese tema? El Autódromo de Paraná, con toda la reforma que le pidió la CTC y que la cumplieron a rajatabla, todavía queda en el deber, según los que me han contado, cuando ha llovido, el sector de boxe todavía no drena lo suficientemente acorde a lo esperado. Bueno, si el Autódromo de Paraná también tiene que hacer, debería, después cada uno, cada uno es libre, dirían, pero deberían tomarse el tiempo y el trabajo de poder ver también estas cuestiones cuando llueve, ¿no? Y prever, porque después cuesta más arreglar, y ahora mucho más todavía. Y entonces, bueno, eso por un lado en la infraestructura, cómo ver dónde poder afrontar de la mejor manera posible con las herramientas que se tienen a mano para prevenir y cuidar más todavía todo eso que tanto cuesta mantener en los circuitos. Y por el clima, bueno, con la lluvia y demás que se esperan. Porque esto no es ningún invento, ¿eh? No es que, pero el pronóstico le va a errar. Miren, la corriente del Niño es una cuestión cíclica natural que va a venir y va a venir. Después está el tema de los que dicen, no, que es un super niño, que van a venir una cantidad de lluvia inusitada. No, eso no va a pasar. Pero sí va a pasar que va a haber más cantidad de agua. Y ojo con el tema de fixture de carrera. Lo volvemos a insistir hace rato que venimos tocando este tema. Porque agilicen los campeonatos, porque después se va a apretar todo demasiado y ya esta gimnasia de tener en un mismo fin de semana a gran cantidad de categorías, o casi todas corriendo, no sé cuánto lo van a poder sostener. Más cuando faltan infraestructura de ellas, volvemos a lo mismo, comisario deportivo, cronometraje, banderillero. Trastocan los intereses de pilotos, de preparadores, tener categorías todas corriendo el mismo fin de semana, a no creer que la lluvia no va a venir, porque va a venir. Cómo estemos preparados será cuestión del que hombre prevenido vale por dos, como se dice Santi. Simplemente es un llamado de atención para ir a trabajar, para ir metiendo la pala, para ir laburando, previendo el segundo semestre que va a ser llovedor, que va a venir complejo. Y que va a traer un montón de cosas que va a haber que acomodar. Ojalá no en el momento, sino que se empiece ya a pensar y a trabajar más que pensar cómo le hacemos frente a posibles postergaciones, suspensiones, cómo volvemos a correr y todo lo demás. Y cómo sostenemos y cómo mantenemos los circuitos, que es lo que más cuesta. El dinero de mantener que se le pone mes a mes a un circuito, ni hablar los kartódromos, que son los más perjudicados en ese sentido porque son los que menos actividad tienen. Cosas, aristas que hay que tocar y que hay que decir, Santi, en el medio de este contexto climatológico de prevención y ocupación que deberá tener el zonal entrerriano.
1: Totalmente. Cuestión no menor esto que mencionás, Javier, para tenerlo en cuenta, principalmente los campeonatos de tierra, ¿no? De nuestra provincia, si bien los de asfalto también, porque sabemos que si llueve, por ejemplo, el karting entrerriano posterga su fecha, o si hay pronóstico de lluvia, porque se hace difícil también afrontar un fin de semana para el campeonato de karting de nuestra provincia, hoy para correr con lluvia, y bueno, ya hace un tiempo, la realidad es que Concordia por ahí es el principal que está en condiciones, ¿no? El resto se puede correr, pero se hace muy complejo, principalmente sobre todas las cosas en lo que son instalaciones, ¿no? importante tener en cuenta esto de cara a lo que se viene, ¿no? Aquí en adelante también, en los calendarios que por ahí se empiezan a apretar un poco, hay muchas actividades, hay muchos calendarios en nuestra provincia.

0: Como ya lo hemos hablado hace algunos días atrás, aquí en el programa también, muchas categorías dentro de lo que es la actividad federada y no federada, ¿no? Nuestra provincia. Así que importante esto que menciona Javier. Mañana lo vamos a tener a Roberto Ileiret. También hoy estuvimos hablando con Roberto. Quedó en enviarnos un informe para mañana para repasar la información de APEMA también y cómo viene la agenda para estos días y bueno, para los meses venideros, ¿no? La intención de campeonato también.
1: Sí. ¿Sabés por qué digo, Santi, todo esto? Porque son temas que tenemos que hablarlo, ¿no? No siempre hablar de lo mismo, proponer temas para hacer crecer el automovilismo, para hacerlo mejor, no porque lo digamos nosotros, sino para compartir con la audiencia y que la audiencia también nos comparta lo que piense, ¿no? Tal vez diga, no, mira, muchachos, la verdad, o sí, tienen razón, no importa, estén de acuerdo o no, acá lo importante es entre todos hacer un mejor automovilismo y cómo prever los inconvenientes, cómo salir al paso. Y acá hay que tener en cuenta que me parece a mí que va a haber que andar con pie de plomo o con botas para lluvia, porque la verdad, para exquisito y para cubrir caprichos, me parece que ya no da el tiempo, ¿eh? Ahora, si queremos suspender por suspender, muchachos, se le va a complicar, o sea... ojo con el tema calendario, ojo con el clima, no subestimar lo que viene, porque ese es un error, subestimar, decir, no, bueno, esta vez nos pasó correr todos juntos, pero va a ser esta vez nomás. Atención, seamos previsorios, más cuando todavía, cuando tenemos la posibilidad de que hay, que está la ciencia, que está la tecnología, aplicada también a esto, como lo hace el campo, para sobrevivir por una cuestión de trabajo, de rindes. Está pendiente del clima. Bueno, ustedes también, muchachos, en automovilismo tienen que estar más mirando el cielo que el asfalto o la tierra. Es así, más en este contexto. Entonces, no subestimemos nada y trabajemos en consecuencia a eso, porque después viene, bueno, llovió previamente o va a llover, suspendamos. Y después vemos. Ojo, porque después vienen los problemas, después se engalleta todo. Se engalleta todo y ahí los quiero ver, ¿eh?
0: Vamos a un pequeño corte, una pequeña pausa, si le parece, señor director, y ya en un ratito estamos con más Bandera Verde en esta tarde. Veremos si tenemos contacto, si no, un repaso de la actividad nacional también que tenemos por ahí para compartir.
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0: Últimos minutos de nuestro programa, saludamos a la audiencia de FM Imagen en San Salvador, el amigo Coto de la revista Acelerando, que nos escucha por ahí también y está siempre prendido a Bandera Verde en San Salvador, en su versión digital, la revista Acelerando, como siempre cubriendo cada uno de los eventos en nuestra provincia relacionado con la actividad tuerca. Vamos a la actividad nacional, nos queda pendiente la nota para mañana, damos vuelta a la página para hablar de lo que ha dejado la actividad nacional. Ayer brevemente sobre el final, Javier, nos íbamos con la última información y bueno, refería a lo que fue la victoria de Warner el fin de semana, que volvió a ganar después de varias carreras, después de mucho tiempo, pasó casi un año, ¿no?, de la última victoria de Warner para volver a ganar. Fue un desahogo importante para el piloto de Paraná el fin de semana en Termas Río Hondo.
1: Y sin embargo, cuando decíamos ayer, ¿no?, quedó posición 16, mirá si fue esquivo el arranque para Werner, ¿no?, de flaco, de puntos, bueno, pero todavía tiene tiempo para recuperarse y se encontró el rumbo ahora con estos motoristas que tanto los quiere, que tantos resultados han tenido juntos, los Rivas con Werner, es una buena conjunción, el chasis empieza a andar, el auto, bueno, es un arma mecánica interesante la que tiene Werner, ya pensado, de acá en adelante, más todavía cuando el TC tiene una regularidad, lo que andan ligero, generalmente andan ligero en todas las pistas, ¿no? Salvo esta, bueno, medio extraño lo que pasó con Canapino, que anduvo en el fondo del mar, y alguno que otro también que anduvo medio perdido allá atrás, pero bueno, eso es muy raro que pase, ¿no? Si no, pregúntenle a Castellano, que está líder del campeonato, a sosteniéndose con regularidad, ¿no es cierto? Así que bueno, acá Werner se sacó la mufa, se sacó la bronca y se sacó las ganas de saltar y gritar como hace siempre en el podio, gritar y saltar. Y bueno, se saca la mochila también, ¿no? Esa pesada que en el TC es, para ser campeón es tener la victoria y Werner ya la tiene. Para acá lo más importante, como pasa en el fútbol, en los campeonatos, por ejemplo en la B Nacional o ahora que están el tema de los cruces en Primera División, lo importante es llegar a esos 8 en el fútbol, ¿no? A ese octagonal. Lo mismo acá, ¿no? ¿Cuánto es la Copa de Oro, Santi? En los 12, ¿no? Los sí. 12, están entre los 12. Bueno, eso es lo más importante para Werner, apuntarle a los 12. Hoy está 16, bueno, está más cerca que antes, indudablemente. Apuntarle a eso, estar en los 12, porque después empieza el verdadero campeonato del TC. Y el verdadero campeonato del TC te obliga a ganar una carrera y Werner ya lo hizo.
0: Veía por ahí, bueno, en nuestro Facebook nosotros compartíamos las redes después de la victoria el fin de semana, ¿no? Varios comentarios. Atilio decía, casualidad, gran premio Fotón, piloto oficial Werner en las pick-up, bueno, gana Werner el fin de semana. Daniel, soy de Chevrolet, la carrera aburrida, no hay sobrepaso, el zorro se escapó mal, felicitaciones para Werner porque a los ídolos así de esta magnitud se los respeta, buena victoria para él. Le diste una alegría al país, amigo. Miguel, otro comentario. Ricardo, otro comentario en nuestro Facebook, está todo esto, era una carrera porque yo pensé que era una exposición de autos de alta gama, porque del 1 al 10 nadie se pasó, aguante el Ford, carajo. Ariel de La Pampa, felicitaciones Mariano, de Santa Rosa La Pampa. Gustavo nos dejaba un comentario también allí en nuestro Facebook de Bandera Verde, así que varios comentarios tenemos, porque cada vez que hay alguna nota de Warner o algo, la gente se suma también allí.
1: En las transmisiones, Santi, hay que hacerle hablar más a la gente, que hablen menos los periodistas, ¿no? Porque saben más que los periodistas. La gente palpa, sabe, hasta hace años, con el olor a nafta cerca, el aceite, el olor a caucho quemado, a ver, ve carreras toda la vida. La gente que sigue el TC, lo decimos, es de generación en generación se va transmitiendo esta pasión del turismo carretera. El turismo carretera de hoy, la gente lo entiende, lo ve, sabe que es una porquería, no lo va a decir porque ama el automovilismo y diciéndolo así tan tajante como yo, siendo tan visceral, no lo va a decir, yo sé que toda la pasión que tienen los jóvenes, como Iván Artigues, que decía, bueno, vamos a ver si Termas de Río Hondo, el circuito, permite sobrepasar. Siempre hay un mañana de esperanza para ver si cambia esto que digo yo, que es una porquería. Esto no es automovilismo. Esto es carrera de persecución, no de superación. No se pasa a nadie. Y en el fondo se pasan porque alguno se chocó, otro hizo un trompo, o el pace car en un relanzamiento tal vez te dé la suerte de que uno frenó un poquito después y lo alcanzaste a pasar, pero te costó uno y la mitad del otro para ganar una posición. El sistema, el reglamento técnico deportivo del turismo carretera de contemporáneo, de nueva generación y de hace años atrás, está mal hecho. No es de automovilismo. Esto es... generás un auto con cargas, con neumáticos sobremencionados, con carrocería que son todas parecidas, con un montón de aerodinámica, con los motores que son todos iguales, las cajas todas iguales, los frenos, etcétera, etcétera, etcétera, de recontra, etcétera, y haces carreras mínimas de el turismo carretera pista, lo cronometré, 36 minutos corrieron. 36 minutos, ¿qué podés hacer en 36 minutos cuando tenés auto de seguridad? Cortaba todo el tiempo la carrera, ¿no? Los relanzamientos no te dan superación tampoco. Y acá no es el problema de Termas, porque decían los periodistas de Buenos Aires, hoy lo escuchaba. No, porque lo que pasa es que como eligieron la recta larga, hubiesen elegido el... y no se pasaron. Pensaban que se iban a pasar y no se pasaron. Tal vez si elegían el circuito de antes que entraban a los mixtos se iban a pasar. ¡Minga! No se pasan nada. Porque los autos no te lo permiten. Si vos te salís de la huella, no hay otra huella, vas por lo sucio. Si estás atrás de otro auto, dicen los pilotos que pierden carga. Y todos los autos son iguales, entonces no hay manera, no hay manera. Y encima el sistema de campeonato, lo vuelvo a insistir por la B número 1200, el sistema de campeonato, cómo está repartido los puntos, también es una porquería. Porque vos, para ganar una posición, ganás, no sé, uno, dos puntos, eso... No ganás nada, o sea, el esfuerzo por pasar un auto, tras que te cuesta uno y la mitad del otro, no ganás nada de punto, no vale nada. Entonces, en vez de irte afuera, pensar pasar otro auto, o que vas a ir al roce, o vas a chocar, o vas a destruir el auto, me quedo donde estoy, chao, y busco más suerte en la próxima. Capaz que la próxima clasifica un poquito más adelante y me va un poco mejor. Todo atenta al espectáculo. El TC es aburrido, Santi.
0: Totalmente. Es así, Javier, y bueno... Es la realidad, no es lo que se ve, y bueno, como bien lo decías vos, la gente no come vidrio, ¿no? Sino que está viendo la realidad y bueno, está reflejado, uno lo ve en las redes, en los comentarios por ahí. No lo pueden decir los equipos, no lo pueden decir los pilotos porque están dentro de la categoría, no lo pueden decir los medios nacionales que están involucrados en esto tampoco, porque bueno, es toda una cadena, ¿no? Y como dice el dicho, muchos están prendidos, ¿no? De esta cadena y bueno, se complica. Javier, nos estamos quedando sin tiempo en esta después, tarde, no sé si le queda Santi, algo, sí.
1: Sí. No, simplemente lo último, Santi, porque después también están en la chiquita. En vez de pensar, vamos a hacer otro reglamento, vamos a dejar abierto el pensamiento para los que los preparadores se luzcan y para que el piloto haga lo que decía Traverso, para que vuelva al automovilismo, cuando Traverso criticó también a este TC, que se venía degenerando de esta manera. Que perdía el piloto la posibilidad de sentir ese vértigo, esa energía propia del peligro de ir en un auto de carrera a toda velocidad y de superar a otro auto, de generar espectáculo. Eso lo perdió el turismo carretera. En vez de pensar cómo hacemos un auto para que permita mejores carreras, que vuelva el TC de antes, el que le gustaba a la gente. No, se elige este camino que es un que encierra a este automovilismo en cosas chiquitas, le baja el techo a los preparadores, a sus capacidades y también a los pilotos, porque arma un automovilismo hermético, un automovilismo estandarizado, que es una porquería, no funciona. Santi, la vamos a seguir porque están en la chiquita, están en la disputa la CDA, están en la disputa, ah, no me dejan hablar porque dije tal cosa, están en la estupidez, para no decir una mala palabra, Santi, en esa están pilotos, preparadores, pero es cierto, que a algunos se los persigue porque hacen algún activo de alguna contra con esta dirigencia o que quieren crear un mejor automovilismo, no te digo que lo censuran, pero ya lo empiezan a mirar de reojo y eso también pasa. Pero están en la chiquita. Para mejorar el espectáculo no hay que ir por ahí. Hay que dar un golpe al tablero, hay que patear el tablero y hay que volver y armar de nuevo este TC, que ese TC es el que le realmente... movía multitudes y el que le gusta a la gente, que sigue yendo por folclore y no por presente.
0: Gracias, Javier. Nos reencontramos mañana. Impecable como siempre, amigo.
1: Hasta mañana, si os quiere, amigo.
0: Abrazo grande, Javier Bucci, con nosotros. Nos vamos, nos reencontramos mañana. Gracias a todos quienes estuvieron allí del otro lado, prendidos a la radio en esta tarde. Nos vamos, volvemos mañana con más Bandera Verde. Continuar, los invitamos a continuar en la programación de cada una de las radios como cada tarde.
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